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El país estuvo triste desde el miércoles a las 9 de la tarde. Nos dejó físicamente un grande. Enero Rubén Rada, che. Vamos a hacer un pequeño homenaje a un grande, a Uruguay. Como él dice, el cantante no, él ya era uruguayo, la leyenda más grande que tiene el Uruguay, el número uno por lejos, el señor Rubén Rada. Nosotros, un breve homenaje. Mirá qué lindo este tema, pero este de Muriendo en Plena.

0: noticia de bueno, el, hora.
1: Desde Bushwick, el pequeño homenaje
0: un calor que
1: le volvimos a celebrar. Y bueno, nosotros arrancamos noche de viernes. La noche de viernes arranca en danza.

0: todo lo positivo que venga, che, todo lo positivo que venga.
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0: Ya está la productora general del programa La Ciudad de la Paz de la Costa. Quienes hablan, Sebastián Cáceres, le da la bienvenida a la noche de viernes. Baile, baile, baile, baile, noche de viernes. Y arrancamos con todo, che. El primero del fin de semana. Junto a la productora Ana Paula Costa. Ya está haciendo los deberes Ana Paula temprano. Arrancamos, con una de las señas le doy aire. 21 horas 17 minutos en toda la República Oriental del Uruguay, che. Danza con Lobos hasta las 0 horas. Conducción Sebastián Cáceres.

0: ¿Cómo le va, mi amiga? La muy buena noche para usted, ¿qué cuenta?
1: Muy buenas noches para todos, buenas noches, Sebastián.
0: Contigo, viernes, cuerpo lo sabe.
1: Totalmente, igual, qué manera de arrancar el programa, recordando a un grande y despidiéndolo de esta manera, con este homenaje tan hermoso.
0: La verdad, vamos a seguir pasando, ¿no? ¿Recordás el programa? Vamos a brincar un tema.
1: Bien.
0: Aquí va a estar.
1: Acá estoy haciendo los deberes. Sí, señor. Sí, ya está habilitado Danza con Lobos y FM San Fernando, el mío en un ratito. Bájame un poquito mi micrófono que se corta.
0: Ahora
1: y Anita nos va a avisar.
0: Bueno,
1: quiero aprovechar para mandar un saludo para Juan Carlos, de Paysandú, que nos está escuchando, que hoy está cumpliendo sus jóvenes 40 pirulos. Señora de las cuatro décadas pasó a ser ahora.
0: Que lo cumpla feliz, Juan Carlos.
2: Escúchalo.
1: Se nos sigue cortando.

0: Ay, pero me salté un montón de saludos acá, ¿eh? Hay gente de Sarandí del Yí conectada.
1: Qué gran saludo para todos, ¿eh?
2: Un saludito para toda la gente de Sarandí, ¿eh?
0: Y acá para Santiago dice: buenas noches, Ana Paula Costa, y al hermoso programa. Hacé bien los deberes, claro que sí.
1: Haga bien los deberes.
0: Hola, mi amor.

0: Y por acá le damos la bienvenida a Dariel, que se acaba de conectar. Dice, anoches al equipo de Danza con Lobos.
1: ¿Cómo anda, mi amigo?
0: Tengan un buen programa de viernes. Un abrazo.
1: Un abrazo para Dariel, ¿eh?
0: El Galán también dice por acá, buenas noches. Brujita dice por acá, buenas noches. Tengo un problema con el color de mi buzo que no me deja leer las letras.
1: Ah, bueno. Ah, bueno. Yo vine de azul, por eso yo.
0: Para, ¿cómo hago?
1: Y, no, la luz. Así que la
0: no, es el color de mi buzo que no contrasta bien con las letras, che.
1: Ah, la mierda.
0: Y Dianita, que está ahí presente siempre. Quiero un tema de arte,
1: Dianita. Un saludo para usted, Dianita. Y bueno, con novedades que de a poquito se van a ir sumando al programa. Novedades de cambios, novedades lindas. De a poquito le vamos a ir comentando. Acordate que una vez por mes, los domingos, es Magazine. Hacemos la entrevista. El otro día estuvimos con Espantera, ya habíamos estado con Betty Beto, con la gente de Latidos. Este domingo vamos a evitarla la nota. Me parece que vamos a empezar el mes de septiembre con una nota. Eso la producción se va a encargar después. Usted se va a encargar.
0: Teníamos una
1: cita. ¿Pero está confirmada?
0: Sí.
1: Ah, entonces que
0: sí, sí, señor, obvio.
1: ¿Y la producción dice así? Es así.
0: Sí, señor. Pida el tema que quieras, Dayanita. Cumbia y charanga, las plenas son para la segunda hora.
1: La segunda hora las plenas, ¿sí? Y nosotros de a poquito seguimos entrando en calor, haciendo la previa de tu casa. Nos podés contar a dónde vas y más o menos así se lo... Canta Miriam Brito y de esta manera dice, muero.

probar, vamos a probar ahora a ver si Darío nos avisa si se corta. Él dice que cuando nosotros hablamos se corta acá en el TikTok. La música no, solo cuando hablamos.

0: A ver ahora, estamos en la noche de viernes haciendo la previa de Danza con Lobos. Producción general, la señora Ana Paula Costa. Ahora, ¿qué pasó?
1: Ahí le pidieron un tema.
0: Lo iba a poner, ¿sabía?
1: ¿En serio? Sí.
0: Lo pensé y lo borré. A ver,
1: Va para ahí. ¿Se corta cuando habla Sebas o se

0: 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Arrancaron los papelitos. 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

0: acá le doy la bienvenida y las buenas noches a Luis Dotti. Dice, hola, ¿cómo están? Luis, que me vino a saludar el otro día en Santa Rosa.
1: Un saludito para Luis Dotti.
0: Y ahí le dejé un papelito de un tema que pidió Diana.

0: Argentina. Hasta por allá llegamos, ¿viste? Dios,
1: estamos lejos,
0: Andamos paseando.
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1: Estamos haciendo la previa día viernes, y el cuerpo lo sabe, che.
0: Acá está Dariel, pendiente del audio.
1: El uno.
0: Qué suerte.
1: Hola, amigo Dariel, el uno.
0: Néstor Riverón dice, hola, buenas noches, ¿cómo estás? De Santa Rosa. Bueno, apareció alguien de Santa Rosa.
1: Un saludito para Néstor,
0: Conocemos poco igual en Santa Rosa.
1: Se conoce poco, ¿no?
0: Conocemos solo dos lugares,

0: menos que yo, ¿no?
1: Usted sabe que me mata la luz.
0: Y a mí el color del buzo.
1: La luz me mata.
0: Le pongo sombrerito al celular, ¿querés?
1: No, ahora ahí estoy bien, mira. 21 horas 41 minutos en toda la República Oriental del Uruguay.
0: Por acá se acaba de conectar una clienta mía. Dice, saludos a la más linda que me espera con café. Ayer fue a hacerse las uñas y casualmente yo había hecho torta frita.
1: Qué casualidad, ¿no?
0: No. A veces las mimo, un poco.
1: Está bien.
0: A veces. No es siempre que me entra la...
1: Bueno, pero tampoco se me la costumbre, che.

0: Acordate, noche, noche de viernes, y el cuerpo lo sabe. Andate al plata, te dije.
1: ¿Leíste?
0: Este amigo suyo también. Este es el amigo suyo.

0: Noche de viernes, agarrá a la patrona, corré la mesa y invitarla a bailarse.
1: ¿Y si no hay patrona?
0: Patrón igual. Viste, como estamos en la diversidad, que también puede. ¿Por qué no? Puede ser la patrona con el patrón con la patrona, aquella con aquel, aquel con aquella, aquella con aquella, aquel con aquel.
1: ¿Y si no la escoba?
0: Ah, y si no la escoba, nueva barriguera.
2: Dice, hay que gozar.
0: No era esto, sabía.
3: Y las manos bien arriba haciendo palmas.
0: Y las palmas
3: y
0: arriba.
3: Las manos bien arriba haciendo palmas. Pa, pa,
1: ¿qué pasó con los solteros en Santa Rosa? Pregunta Víctor.
0: Seguimos todos solteros.

0: borrachón. Noche de viernes para los borrachones. Viernes y el cuerpo lo sabe.
1: ¿Hoy se sale?
0: No.
1: Se viene portando bien usted, ¿eh?
0: Espectacular la conducta de este.
1: Por lo menos a la vista mía.
0: Siempre me porto bien este día. Ando con una conducta que ni yo me aguanto. Mañana.
1: Mañana se va a portar mal.
0: Mañana, puede estar. No vamos a dar el nombre porque vamos a confirmar mañana de tarde si es nuevo esfuerzo del programa.
1: ¡Opa!
0: Mañana de tarde confirmamos todo. Todo puede ser, ¿vio?
1: Y por acá Brian Torterolo nos está preguntando de dónde somos. Somos de Maldonado, Brian.
0: El desafío para la pizzería sigue, ¿eh?
1: Ah, sí.
0: Acordate, ¿no te ves?
1: ¿Estás con hambre?
0: No, y ahí, tengo un hambre. Medio metro de pizza y yo pedimos mucho. Medio metro de pizza y un fainá, ¿verdad?
1: Y un fainá.
0: ¿Y dos fines de semana gratis?
1: No, un mes. No. Le damos septiembre entero.
0: No, si hay metro.
1: Ah.
0: ¿Está?
1: Bueno, pero...
0: Medio metro son dos semanas. ¿Metro? Mete. Por lo menos,
1: come
0: una pasión de fainá, por lo menos.
2: Gracias por el cariño de siempre.
1: No, mañana no vamos a Santa Rosa, ¿no, Dianita?
0: No, Dianita.

0: y en septiembre, si vamos a ir, tenemos que ir en auto. Ya le voy avisando. Los cumbieros no viajan en septiembre.
1: Está bien. Agarre la escoba en su casa y

0: diga.
1: ¿Quiénes están mañana en Santa Rosa? Están los graduados, Sonido Cotopaxi,
0: Denis Elías.
1: Hay 5 bandas mañana.
0: Y 400 pesos la entrada.
1: Es cierto.
0: Porque se veía donde llevar la luz.

volvemos con la segunda hora de plena. Estás en Danza con Lobos hasta las 0 horas, che. Noche de viernes. Y el juez, vos lo sabes. El Gemini este aparece a cada rato. 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

0: ¿Quién es uno nuevo o siempre con el globo desinflado?
1: El globo lo vamos a meter.
0: Mata.
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0: Un genio, la verdad. Arrancamos la segunda parte homenajeando al negro Rubén Rada. Noche de viernes de fiesta, como lo quería él, ¿eh? Danza con Lobos hasta las 0 horas junto a la señora Ana Paula Costa. Blue Mama, Blue Mana de Rada. Y como el homenaje es grande hoy, y voy a hacer todo para él, seguimos homenajeándolo de la siguiente manera.
1: Rubén Rada,
2: hágalo solo como usted sabe hacerlo. Sí, señor.

0: El cantor Nubel Rada. Y bueno, este es el homenaje para él. En la noche de viernes, noche de Danza con Lobos, hasta las 0 horas.
1: Bienvenido, Alex
0: Estela. Acordate de nuestras líneas de comunicaciones. Lo podés hacer al 091924536. También lo podés hacer a través de los TikTok. Dígalo.
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0: Están tres cabecitos, tres, para que te comuniquen con el programa, envías el tema que tienes. No te debías estar viendo la previa, para salir a un pau, para salir a un boliche bailable. Es atípica esta semana, después de la noche del taxi, ¿sabes? Como que los saloneros no apuestan a grande, porque saben que el 24, la economía, ¿viste? La previa. Queda como tiemble, ¿no? Y al salonero no apuestan a grandes, pero siempre están ahí. Eso es bueno, ¿verdad?
2: Lo bueno que tuvo esta semana fue que me acosté y era lunes y a los dos días era viernes.
0: No, pasó volando la semana, ¿verdad que sí? Pero comentando un poquito qué pasa eso. En todos los salones, y todos los pubs y todos que apostaron a duro el lunes, van a tener su... ¿Y sabe qué? Después del 24 la gente vio cómo es. Pero no, la gente acompaña igual, tiene que jugársela. Tiene que acordarse el bolsillo de las personas, nada más.
2: El 24 la gente gasta mucha plata.
0: Gasta plata que después, a fin de mes...
2: Gasta más plata. Había un estudio que habían hecho que gastaba más plata el 24 de agosto que el 24 de diciembre.
0: ¿Qué pasa eso? ¿Qué pasa? Pero también los precios se elevan. Acordate de eso.

0: Nosotros seguimos en la noche. Saludos, mándelos, Ana Paula, mándelos.
1: Leonardo García nos saludaba desde Joaquín Suárez, dice, buen fin de semana. La Peti se conectó por acá en algún momento, que no sé si seguirá por ahí.
0: Vale, un saludo a la Peti.
1: Vane, te mandamos un beso.
0: Un saludo para todos los cumbieros, che, para el Chucky, para los organizadores, para el Chucky, Laura, Ana Paula Costa, organizadora, también, y para Laura, todos, para todos ellos. Un saludo enorme, Moni. Un saludo para ella,
1: ¿eh? Acá se conectaron todos los hermanos. Rubén, buenas noches. Bienvenido.
0: Buenas noches, Rubén.
1: Está toda la parentela acá.

0: Acordate, estás haciendo la previa en tu casa. Prendidito ahí, están parlando tu voz, mi voz, la voz de todo día.
1: La bocha 12, ¿no?
0: La bocha 12.

0: deje ese celular.
1: Buena música, buena plena. Elección musical, la señora Ana Paula Costa.
0: Con la ayuda de...

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0: 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Exactamente. 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

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Nosotros estamos en la noche de viernes, noche de Danza con Lobos. 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

0: ¡Vamos, Chaya, vamos! Cuente, cuente que tenemos conectado. Para ir a pusieron una buena música. Buena música lo pusieron ahí, ¿no?
1: Sí, y por acá le damos la bienvenida a Gladys, nuestra fiel seguidora de todos los fines de semana.
0: Un saludo a Gladys. ¿Era tu abuela postiza? No.
1: Mi abuela postiza.
0: Tu abuela.

0: Por Ángel, no liga uno.
1: ¿Quién la canta?
0: Este grupo La Revancha. Tiene muchas versiones, ¿eh? Tiene La Cumana también. La Revancha, La Cumana. Varias versiones tiene.

0: amigo. ¿Qué pasa, amigo?
1: Gladys, no, lo podés adoptar a Sebas también, como nieto postizo.
0: Yo quiero ser nieto de Gladys.
1: Mirá que, aunque no parezca, tenemos la misma edad.
0: No le voy a contestar.
2: Me dijo, hijo mío.
0: Diego, defendeme, Diego.

0: Y a mí se me fue y vino, ahora viene esta, a ver.
1: Como quien no quiere la cosa, la lista que le traje lo ocupó toda la hora, ¿eh?
0: ¿Vio?
1: ¿Eh? Hice bien los deberes.
0: Está haciendo bien los deberes. Hoy cualquier puteada, Ana Paula Costa se hace responsable.

0: Mañana me tiene que traer la ley de la plena, Mañana pues te asusta la plena, ¿eh? Tiene todo el día para mañana. Todo el día tiene mañana.
1: No me desafíe.
0: El Fernando y Zumba Pérez.

0: Digo que iba a venir a operar, pero creo que no tiene bisturí y no sé qué más. Usted no sabe que noche de viernes y el Toto, el cuerpo del Toto lo sabe.
1: Vamos a escribirle.

0: ¡Vamos, la Paula, vamos!
1: Salimos de
0: noche. Noche de viernes.
2: Y
0: le damos
2: duro el cuartetazo. Y la billetera también.
0: Eso le dicen.
2: Dijo el Zumba.
0: El Zumba.

0: Y nosotros seguimos ya en los minutos finales para entrar en la etapa de que este tema no está. Vamos a buscar otro entonces por acá para cerrar la noche de la plena. Buscamos de vuelta el tema.
1: Ah, son cosas diferentes. Sí. No sé cómo es esto, pero a ver. A ver.
0: Para, que tenemos que volver acá de vuelta. Volvemos a este panorama de vuelta. Volvemos acá. Están sonando los nietos del futuro. ¡Mamá!

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0: pasando, ¿cómo nos fue de nostalgia?
1: Se pasó lindo, bien.
0: Muy lindo, nos fuimos para Santa Rosa, Gladys.
1: ¿Y usted qué hizo, amiga?
2: La melodía del amor.
1: Vamos escuchando en el homenaje a Rubén Rada. El final del programa, para mí vamos a poner el tema más lindo que tiene. En lo personal. Para mí, la rompió. Qué grande, negro, de hasta arriba.
0: ¿Cuál? No se escucha.
1: Este es quien va a cantar. Pero al final va a venir el himno para mí, Rubén. Sorpresa.
0: No le escucho bien.
1: ¿Ahora?
0: Tu audio.
1: Ahora, como decía, al final del programa vamos a tener... Vamos a tener el mejor tema de Rubén Rada, por lejos. Cante, negro, cante. Y nosotros seguimos en esta noche de viernes de esta manera. Cante, Casu, cante. Otro.

Mire si usted tuviera a mi amigo Diego acá y le dice, bailar. Le hace un cabezazo el Diego. Termine de comer primero y diga. Usted parece que así vio. Cuando le agarra aquel a mi amigo en el cualquierao, aquel. Amigo, mire cuando le agarra ahí.

ahora de cualquier. No, no me haga señas porque no la ve la gente. Diga, ¿sí o no? Me hace cagar la pe, usted. ¿Por qué le pusimos la hora de cualquier? Mira ahora.

Somos de Maldonado. Mira lo que dice Mati. Si acá estamos por cenar empanadas de carne y

0: Buenas noches.
1: Durazno.
0: Aguante Durazno.
1: No veo. Ah, tata. Un abrazo desde Durazno, dice.
0: Un saludo enorme para él. Y nosotros seguimos de esta manera. A ver qué otro.

0: Se les extrañaba, amigos.
1: Saludos para Santita. Saludos para San Diego, che. ¿Llegará en el casamiento esto? ¿Habrá casorio o no?
0: ¡Hola, Gianfranco!
1: Buenas noches, Gianfranco.

0: TikTok.
1: Ahí está Luan G. No, tu micrófono que algo tiene porque se...
2: Lo que pasa es que yo acá me escucha. Lo que pasa es que yo lo subo acá. ¿Vio? Acá estamos saliendo bien. Al aire estamos saliendo bien.
1: Ahí lo escucho bien.
2: Bueno, me quedo acá entonces. Ahora le explico. Hay que tener el volumen a un cierto nivel. Le contamos a la gente. Yo me escucho bien, ¿eh? El aire está saliendo bien.

0: Gianfranco Justo danza con Lobo. ¿Qué dice mi amigo Gianfranco? Anda de libre hoy.
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0: No podrás, Eugenia Quevedo y Ángela Leiva. La banda de Carlitos se llama. ¿Por dónde anda Marcelo Cáceres, mi hermano? ¿Qué anda por ahí? ¿Qué dice usted, Marcelo? ¿Por dónde andará usted? Noche de viernes y el cuerpo suyo lo sabe.

0: La conga y tambo tambo.
1: 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Quiero que la baile Maribel. Quiero ver su gracia.
2: Y le damos la bienvenida al gladiador. Por acá dice, hola, buenas noches, recién los veo.
0: ¿Cómo le va, gladiador? Un saludo para Oscar. Vamos a mandar un saludo a Oscar, mi compañero. Fiel.
2: ¿El de viaje?
0: Mi compañero fiel. Espalda con espalda, Oscar y yo.
2: ¡Claudio! ¡Hola, Claudio Martínez! ¿Cómo estás, Claudio? El gladiador se llama Dani y es de acá de Maldonado. Por ahí Mati te pidió... Pásame la distancia de los simuladores.

0: me queda otra.
1: Obligada.
2: Fui yo el perdedor.
0: El gladiador dice: me iba a ir a dormir, pero me enganché con el programa.
1: Quédese un ratito, quédese.

0: Ahí lo tenés, Mati. Para tu ex, Mati, Hernán y la Champions Liga. Si la ves otra vez.
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0: A la mierda.
1: Y me dijo.

0: les dedica tiempo.
1: A lo ex no se dedica temas.
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1: Vamos arriba, Mati, vamos arriba.
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1: ¿No puedo decir esto que estamos oyendo usted, Mati, o no?
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1: ¿Escuchaste? ¿La nombro o no, Mati? Dígame si la nombro o no, amigo.
2: No lo puedes intentar.
1: Para vos, para vos. Bueno, la podemos nombrar sin la conexión de Mati.
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1: Usted me dice, Mati, nombrar a Seba y yo la nombro.
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1: Escuche, sí, me dijo. Bueno, escucha.
0: Escuché, sí.
1: ¿Escuchaste, Pati? Dice
0: no.
1: Ahí,
0: ¿no?
1: Dice ahí. Estoy autorizado a decirlo, Para vos, Pati. Para ti o para ella, para alguien es.
2: Que

creció con un tema. Tema más identificado cuando... De ser uruguayo. Yo dije que hoy iba a ser un homenaje lindo. Para mí con un tema espectacular. Los minutos finales. Para mí uno de del legado más lindo que dejó Rubén Rada en el día de hoy. Lo vamos a escuchar. Vamos a ponerle prender la radio, nos vamos a despedir. Pero para que la gente no lo olvide, para que la gente siga escuchando sus canciones, para que la gente se acuerde de este fenómeno, vamos a escuchar este tema y ustedes me dicen después cómo está. Lo escuchamos. Vamos, genio, cante.

0: país. Lo podés cantar también, ¿eh? ¿Por qué no?
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0: Allá del cielo, tu negro genio. Está descansando, negrito. Descanse, pero.

0: Y bueno, Ana Paula, de a poquito luego de este homenaje breve, en el día de hoy, hemos llegado al final. Y bueno, a este genio voy a homenajearlo. Y de la mejor manera. Allá arriba, con todos los homenajes que recibió, está tranquilo este negro. Despídase que de luego me toca a mí.
1: Y bueno, yo por acá me despido y les digo hasta mañana a las 21 horas.
0: Así será. Saludos a todos los que nos saludaron el día de hoy.
1: Muchas gracias a todos los que participaron a través de los live, del TikTok de Danza con Lobos, de FM San Fernando y el de Ana Paula Acosta. Y por acá toda la gente que se está despidiendo, les digo hasta mañana.
0: Hasta mañana a las 21 horas, les digo yo también. Y bueno, hoy con toda la música, con la lección. La lección musical de la plena de la señora Ana Paula Costa y el señor Rioguera. Esto es Danza con Lobos, siempre con la humildad aparte. Todos saben que son miembros del programa. Acá pueden venir a visitarnos. Siempre hay una amistad y una humildad sana. Acá nadie se mete con nadie. Siempre respeto entre todos nosotros es lo fundamental. Estamos en una radio en serio, estamos en el FM San Fernando, director responsable el señor Ricardo Silva. Y bueno, como dice Ricardo, FM San Fernando es tu voz, mi voz, la voz de todos. Nos despedimos hasta mañana, 21 horas. Esto fue Danza con Lobos. Sebastián Cáceres, producción general de la señora Ana Paula Acosta. Chau.

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2: Vení que te voy a arreglar. Estás muy desabrigado vos.
3: Ey, ¿te parece? Me puse el piloto, todo.
2: Sí, pero por eso va a llover. Bueno, vamos al cine hoy, ¿no?
3: Hoy no puedo, tengo que hacer horas extra. Estoy juntando la platita para el viaje que te prometí.
2: Qué lindo.
3: ¿Cómo lo vamos a disfrutar? Todo el día pienso en eso.
2: Sí, ojalá. Bueno, chao, amor, que tengas buen día.
3: Chao, linda.
2: Te quiero mucho.

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5 y 42 de la mañana de este sábado, ¿eh? Seguimos adelante junto a ustedes. Por ahí compartirle el pronóstico del tiempo, ¿eh? Estamos mirando el pronóstico del tiempo para hoy, cielo cubierto, no se prevén lluvia para lo que va a ser el día de hoy. 6 de mínima tuvimos en la madrugada, 17 de máxima para lo que va a ser el día de hoy sábado, ¿eh? Para mañana 7 de mínima, 18 de máxima, cielo parcialmente cubierto, los que da para el día domingo, ¿eh? El lunes 31 mayormente despejado, con algunas lluvias, ¿eh? Muy poca lluvia, pero algunos chaparrones pueden estar cayendo por el centro del país. 10 de mínima, 19 de máxima, para el lunes 31, el último día del mes de agosto. Para el martes 1 de septiembre, buen tiempo, despejado, soleado, 9 de mínima, 18 de máxima, lo que da el pronóstico del tiempo para los próximos días, ¿eh? Así que no vamos a tener lluvia para este fin de semana. Algunos chaparrones pueden venir el lunes, pero bueno, ¿eh? Así que estamos sin lluvia para el fin de semana, ¿eh? Comentarles entonces, gente, que se viene con todo el Festival Criollo allí en el Ruedo, el Oriental, ¿eh? Se viene con todo ese festival. Vamos a estar hablando más adelante con Martín Ávila para que los cuente en detalle, donde hay dos días a pura tradición por allí. Bueno, la Sociedad Los Orejanos levantan este festival, la séptima fiesta que se viene allí en el Ruedo del Oriental. Entonces, mis amigos, en el mes de septiembre, el 5 y el 6, el primer fin de semana de septiembre, allí vamos a estar con Alejandro Gorky compartiendo relatos en ese gran festival criollo. El sábado se viene con competencia por aparcería, muchas aparcerías seguramente ya están esperando ese fin de semana, ¿eh? Pero Martín Ávila lo va a estar contando todos los detalles más adelante de lo que se viene para ese gran festival criollo allí en el Ruedo, el Oriental.

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Muy bien, mis amigos, 5 y 48, ¿eh? ¿Cómo se va la mañana? Se pasa la hora rápido, ¿eh? Seguimos adelante junto a ustedes, seguimos adelante con la gente de Tienda Lulú, allí en Barrio Durán, ¿eh? 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Como le decía, mis amigos, se viene ese festival criollo en septiembre, ahora el 5 y el 6, Ruedo del Oriental, la séptima fiesta de la gente de los orejanos que levanta por allí. Ahora Martín Ávila, vamos a estar en contacto con él para que nos cuente cómo viene coordinando este festival, cómo se viene preparando, El 19 y el 20 me voy a estar llegando una vez más al Ruedo de Gitano, la ruta 33, kilómetro 22. Allí se viene otro festival criollo que levanta la familia Rocha. Una vez más llegamos por allí, por el Ruedo de Gitano, Compartiremos relato con Carlito Figueroa. En esta oportunidad Germán Faira va a estar en los floreos, dos días a pura tradición, donde hay una gran monta especial, una gran desafío. Jacinton Sacía va a estar subiendo el reservado del coronel de Matías Rocha, por allí este potro que viene con 12 montas invita. Bueno, vamos a ver qué le toca a Jacinton. Entonces Jacinton Sacía, el campeón del Prado, va a estar topando el coronel por allí. Esto va a ser el domingo, esta monta especial va a ser el domingo, allí entonces en el Ruedo El Gitano, ¿eh? En octubre se viene otra fiesta del ternero, así que atención, a todos aquellos que quieran participar por aparcerías, este gran concurso de aparcería, pialadas por un auto cero kilómetro, bueno, muchas actividades para disfrutar lo que va a ser esa fiesta del ternero, allí en el ex local de Feria de Goñi, pegadito a Goñi, frente de Goñi, pegadito a la ruta 5, para aquellos que no conocen, que quieren llegar por primera vez. Bueno, ahí está la pista internacional de pialada que lleva por nombre Carlos Alberti. Se viene otra fiesta del ternero el 4 de octubre, entonces todos a Goñi, ruta 5, kilómetro 165. El 18 de octubre me voy a ruta 6, allí a la Sociedad Criolla El Alero, pegadito a San Bautista. Se viene otro aniversario de la Sociedad Criolla El Alero, El amigo Curbero viene coordinando este festival criollo, mucha tropilla van a estar pasando por el Ruedo. Curbelo, paso el número de contacto, 099-443-628, es el número del amigo Curbelo que viene coordinando este festival criollo el 18 de octubre. El 31 de octubre y 1 de noviembre se viene un gran festival criollo, el Ruedo del Rosedal, junto con este festival del Rosedal. Javier de Brun viene coordinando este festival, muchas tropillas a premio van a estar por allí, con todo se viene este festival, así que agéndelo, 31 y 1 de octubre. 31 de octubre y 1 de noviembre. Ahora sí, 31 de octubre y 1 de noviembre en el Rosedal, en Carlos Rey, Lemoye, con todo se viene. Y qué más decirle, otra fecha de la preclasificatoria para Jesús María es el sábado. Me comentaba por ahí Javier que van a estar sacando un jinete en lo que es en las clinas, en pelo, en las montadas pagas, como va a ser el sábado. Van a estar sacando
uno el sábado y el domingo también, por supuesto, sacando lo mejor es para Jesús María 2027, preclasificatoria para Jesús María, otra fecha más. 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Por ahí los festivales que tenemos para adelante, tenemos mucho más, se vienen agendando festivales para noviembre, diciembre, noviembre, qué decirle, noviembre, se viene otro festival que ya lo tiene acostumbrado, esta vez va a ser 6 y 7 y 8, viernes, sábado y domingo, local Los Amigos, allí Carmen Sánchez, Rafael Melo, Ratón Melo, vaya un saludo grande para Rafael que debe estar a la escucha. Bueno, vienen levantando este festival criollo, mucho chiveo van a haber para disfrutar en familia el 6, 7 y 8 de noviembre, un aniversario más del local Los Amigos, Carmen Sánchez, la ciudad del Carmen lo festeja lo grande. Allí estaremos compartiendo relato con Víctor Olivera. Y le paso un número de contacto, Carmen Sánchez, se pueden comunicar con Carmen al 099-361-050. 099-361-050. Rafael Melo, 099-40-1912. 099-40-1912 es el número de contacto de el amigo Rafael Melo, entonces, para el 6, 7 y 8 de noviembre, que van a haber también pruebas por aparcería, muchísimas actividades, grandes, bailanta, pero va a haber para disfrutar a lo grande. Seguimos disfrutando del buen folclore. ¿Qué escuchamos ahora? ¿Qué tenemos por acá? Vamos a escuchar una payada del Beto Vidondo y Alejandro Muniz.

Muy bien, mis amigos, seguimos adelante, 5:59 de la mañana, ya pasando la primera hora del programa, se viene toda la información de Rincón del Piar en minuto nomás, a ver qué nos dice Edgardo Pitru González, vamos a leer algunos mensajitos que tenemos por acá para que no vayan quedando mensajes para atrás de la paisanada madrugadora, de cuántos amigos que los mandan mensajes, Buenos días, toda la paisanada madrugadora de Ruedo en Ruedo, acá estamos activando el amargo junto al fogón y escuchando la audición. Quiero mandar un saludo para mis colegas de la cabaña Las Veras, que están a la escucha. Buena jornada. Un abrazo grande, nos dice Emanuel Albornoz, que nos deja el mensajito. Emanuel, querido, que siempre nos manda mensaje todos los sábados a la escucha. Buenos días, Pitru, ¿cómo estamos? Acá estamos con la barra escuchando de... que no entiendo el mensaje, acá se me fue el mensajito. A lo mejor tenemos un problema en el teléfono. Si yo le contara a la audiencia, tenemos la pantalla bastante mal. Sí, tenemos. Yo, Lucas, en mi teléfono, ¿cómo está? Martín Lavandera, que nos baja un mensajito. Martín Lavandera, que nos deja mensaje. Un abrazo grande. Por ahí anda Silvia Sánchez también, que nos deja un mensaje. Buenos días. Gaucho, nos dice Silvia Sánchez, escuchando. Querida Silvia, que le mandamos un saludo grande. Mario Rodríguez, por ahí está prendido también. Buenos días, acá en sintonía y amargueando, nos dice Mario Rodríguez. Ricardo Silva, que nos dejaba un mensajito temprano, oye, también, quien nos pone el aire a través de FM San Fernando de Maldonado, y muchos mensajes más que siguen llegando, que vamos a estar compartiendo al correr de la mañana. Seguimos disfrutando del folclore pegadito en la pausa. Y después sí se viene toda la información de Rincón del Pial. Más adelante vamos a estar en contacto con Martín Ávila a ver qué nos cuenta, cómo se viene preparando este Festival Criollo que se viene para septiembre, para el primer fin de semana de septiembre.

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0: Muchas gracias.
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0: Muy bien, mis amigos, seguimos adelante, 6 y 18 de la mañana. Ya está Edgardo Pitru González por los estudios de la M1430 para darnos toda la información del Rincón del Pial. Muchos mensajes siguen llegando de la gente madrugadora que lo vamos a estar leyendo en minuto nomás, pero le damos los buenos días, Pitru, muy buenos días.
1: Muy buenos días, Edison, buenos días, Luca, buenos días, audiencia, un saludo grande, un gusto nuevamente estar compartiendo desde los micrófonos de M1430, bueno, llevándole ese mensaje gaucho de cada pialada, de cada fiesta, y estar compartiendo un rato de la mañana de ruedo en ruedo con todos ustedes. ¿Cómo ha pasado, Edinson? ¿Cómo pasó la semana?
0: Pero espectacular, ¿eh? Lo fuimos casi pisando los 100 años y volvimos con los, ya con 100 ya años.
1: 100 y pico, ¿eh?
0: Cien y pico ya el Radio Durazno,
1: ¿eh? Se pasó los 100 años, bueno, una movida grande en la radio que tuvieron. Por ahí Luca me estaba contando, bueno, lo que fue ese día, ¿eh? Una locura de gente y, bueno, un disfrute total.
0: Muchísima gente, ¿eh?
1: Muchísima gente, muchísima gente, bueno, compartiendo los 100 años nada más y nada menos que de la M1430. Qué lujo, ¿eh? Qué lujo, qué honor poder estar, bueno, en simplemente un rato en el estudio de esta radio con tanta y tanta historia, ¿eh?
0: ¿Cuánta historia? Estuvimos escuchando un rato en la mañana, el 25, y bueno, cuando empiezan a hacer historia de años para atrás, cómo se inició con todo, hoy tenemos una tecnología que totalmente, por supuesto, a lo que era aquellos años,
1: imagino,
0: hacían, sí. Por ahí estaba Domingo, no recuerdo quién era otro que estuvo también hablando por teléfono por ahí, bueno, con aquellos transmisores, con aquellos, se me pasaba una trabajera para sacar el aire.
1: Sí, claro.
0: Barbaridad.
1: No debe haber sido fácil.
0: ¡Qué trabajo, che! Pasaban esa gente.
1: A veces se enredan las teclas ahora que...
0: Imagínese que uno se sienta ahí, a veces se complica el teclado y... Pero antes...
1: Sí. Era todo un...
0: Y era un tema.
1: Imagino las líneas telefónicas y todo, porque hasta hace, no hace tantos años eran las... Bueno, voltaban los hilos del teléfono. Imagínese,
0: sí,
1: 100 años,
0: sí,
1: atrás.
0: No,
1: bueno, no, capaz que ni existía.
0: Era impresionante.
1: Ya, si llamaban de Feliciano acá, era todo un golazo. Pero bueno, 100 años nada más y nada menos, La verdad que si habrá historia, se habrá pasado por abajo del puente. Bueno, ¿cómo viene con su fiesta? A full, con su relato y su...
0: Se viene fiesta, ¿eh? Se viene fiesta, se viene la temporada con todo.
1: Se viene la primavera, se vienen un montón de fiestas, por suerte. Bueno, para disfrute y fiestas necesarias. Para diferentes organizaciones,
0: Sí, exactamente, se vienen festivales, se viene el Festival Noruego del Oriental, hay una fecha más para la preclasificatoria de Jesús María, viene con todos esos festivales. Ahora vamos a estar hablando un minuto con Martín Ávila, vamos a estar llamándolo.
1: Ahí está.
0: Para que nos afinen los detalles.
1: Para que afinen los detalles, bueno, yo te cuento rapidito lo que tengo por delante de lo que son las fechas del Campeonato Nacional de Pialada, la parcería. La fiesta que...

La fiesta que se viene parecería Lazo y Boleadora, 4, 5 y 6 de septiembre, el fin de semana que viene, una gran fiesta allá en los Tala, departamento de Maldonado, donde bueno, hay muchísimas actividades, por supuesto, donde el día sábado durante todo el día hay una pialada por $3,000 en premio, 1,300 el primero, 900 el segundo, 400 al tercero, 200 al cuarto, 150 al quinto y $50 al sexto. Es hay premio, 6 puntuados para el campeonato van a salir ese día. Bueno, vamos a andar por allá si os quiere, $1,000 el reenganche, 5 terneros rotando, todo el día de pial, el sábado 5, allá en los Tala, departamento Maldonado, donde bueno, el ya hay 4 el viernes arranca con actividades, el domingo hay una gran prueba por parcería que bueno, hay muchas montas, muchas jineteadas. Bueno, hemos estado conversando con su organizador, con Fernando, Fernando Javier, que bueno, está a la cabeza de este evento, y la verdad que un lugar muy prolijo, lo han dejado con el ruedo de pialada, la pista, el ruedo de jineteada, lo que es la pista de las riendas, la entrada, bueno, hay un gran alero, un lugar muy lindo que lo han acondicionado como para el disfrute de este fin de semana en los Talas Maldonado el fin de semana que viene. Bueno, allá vamos a andar, nos toca hacer el jurado con Andrés Rosa, y bueno, se nos viene esa fiesta. Entonces por allá por primera vez estaremos, si Dios quiere, en los Talas de Maldonado, esa gran fiesta, y un honor poder estar con Rincón del Pial, por supuesto. El domingo 6, a Char, departamento Tacuarembó, Luis Romero y toda esa barra vienen también con su evento de pial, donde hay $1,300 en premio, a repartir en 3 premios, $1,000 la inscripción, 5 terneros rotando, y bueno, todo el día de pial también, hasta cuando se ve, hasta la noche, se va a estar tirando el lazo. Entonces allá por Achar, Tacuarembó, también hay paleteada, también hay prueba de rienda, bueno, un lugar muy cómodo como para una fiesta también, ese domingo

viene coordinando lo que es la piarada de este evento. Nico Antuna, entonces, como decís, bueno, si la ternerada lo permite y donde dé el horario, se va a hacer otra rueda individual en la tardecita, me decía, pero eso está sujeto al tiempo que demande y bueno, y la ternerada, por supuesto. Nico Antuna, una pialada que es a punto, y bueno, se comunican con él para evacuar cualquier duda. Un día a todo lazo, a todo pial, en el ruedo del Talar, entonces ya en San José, donde el domingo hay un gran festival de jineteada con 40 tropillas y que van a estar desfilando en el ruedo. Hay unas montas especiales, por allá va a andar el Gustavo Naranja, va a estar el Adolfo Moreira en una de esas montas especiales. Y bueno, el gran festival de jineteada en el ruedo del Talar, entonces, departamento de San José. El domingo 13, al otro día de esto, se viene la fiesta de la Lucila, se viene esa fiesta que viene con un gran empuje, con gran... los vecinos están trabajando, ya he visto que bueno, se ha trabajado en el ruedo, que han estado clavando los palenques, que han estado acomodando las mangas. Por ahí ya le mando un saludo, bueno, a todos los vecinos de la Lucila, por supuesto, Roberto Morales, que es la cara visible de este evento. Bueno, durante todo el día jineteada, por supuesto, arranca de mañana tempranito. Daniel Ramírez viene coordinando lo que es la pialada, también puntuable, por supuesto, para el campeonato. Bueno, festival con muchas expectativas de todos los vecinos de la escuela 36 de Lucila, paraje Chamanga, departamento de Flores. $1,000 la inscripción en lo que va a ser la pialada. Bueno,

0: acá tempranito allí. Por ahí dejo el número de Roberto Morales, 099-840-495. Cualquier duda, bueno, se viene la fiesta de la 36 de la Lucila. Allá vamos a andar, va a ser un gusto, vamos a estar acompañando a Javier Burgue, nada más y nada menos, a Germán Faira, a Darí Durán en el escenario, bueno, pudiendo estar conversando y al lado del gran relator Javier Burgue de allá de la ciudad del Carmen. Bueno, en octubre la fiesta del ternero, como ya se viene anunciando. En noviembre hay otros festivales que lo vamos a seguir anunciando. No quiero robarte mucho tiempo, Enzo, sé que tenemos entrevista. Sí, pasarle un saludo grande a los de siempre, a los que están, a los que echaron berija al lazo para que esto fuera posible. 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Estos amigos que desde el primer día echaron berija al lazo, como digo, para que esto fuera posible. Y después la gente que se viene sumando, que quiere estar con los premios, en lo que va a ser el campeonato, como el César Olivera, que es el gran defensor de estas cosas. 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Bueno, vaya el saludo a los Núñez, el saludo a Toñoli, bueno, a toda esa barra linda y a la barra del festival del Lazo, allá en Paso Soca. 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Por ahí anda Celina Correa con este emprendimiento, 091-630-261. Muchas gracias a toda esta gente que se han ido sumando. 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Gracias, gracias de verdad por querer y estar parte de Rincón del Pial, y como todos ustedes, por supuesto. Edinson.
1: Sí, estaba escuchándote atentamente por ahí, nombraba este paisano César Olivera, allá el paisano Nueva Alvesia, ¿puede ser? ¿Estamos en el mismo?
0: No,
1: el mismo.
0: César Olivera es de Paso Hondo, Tacuarembó.
1: Ah, Tacuarembó. Pensé que era el ahí justo en un ahí paisano está. César Olivera. También alambrador el paisano.
0: Ahí está,
1: sí,
0: ahí
1: sí,
0: está,
1: sí. Ahí está. También alambrador. Pensé que era ese gaucho, Sai, sí, 31 de la mañana tenemos un mensaje. ¿Tiene algún mensaje por ahí? No, hay una cantidad de paisanos. Por ahí anda José Bude, buen día, dice José Bude, nos manda la foto, al lado del fogón, paisano José Bude, anda Juan Decia, buenos días, amargueando por salir, dice, a encarar el sábado, anda el amigo Carlos Guerrero, buen día, buena jornada, acá en sintonía, lo dice Carlito Guerrero, Richard López, ¿verdad? Richard López, un abrazo grande para Richard López, anda Nahuel Guerrero, buen día, acá estamos amargueando con el Torito Hernández, dice, saludo para el Piarador Pitru, nos dice por acá el Nahuel Guerrero. Yo leo los mensajes.

0: Me mandan, viene, usted viene no con, se ría.
1: Viene,
0: por...
1: viene con segunda.
0: Viene, ¿sí?, con segunda.
1: Viene con segunda, viene con segunda.
0: Yo no, no quiero apedrear más porque yo
1: dice
0: lo...
1: Que, dice que este... No, me están... Dice que encierra unos guachos que van a hacer unas demostraciones.
0: Sí.
1: Pero no, no, no, no, no.
0: Yo no quiero darle palo a usted porque después los mensajes empiezan a caer.
1: Sí, no, no, no.
0: Yo he ido... Bueno, he estado... Digo, fuimos a Paysandú.
1: Ajá.
0: Tuve todo el día allí, por supuesto, compartiendo... con todos ustedes, la fiesta por allá, que este, como era el paisano que levantaba este, esas peladas.
1: El Nico Gutiérrez.
0: Allá el Nico Gutiérrez, Darío Tolosa, con toda esa paisanada. Y después tuvimos el Sarandí Grande, también lo ahí vi, está, pialar. Está.
1: Bien,
0: y,
1: ¿no?
0: ¿Eh?
1: Bien.
0: Lo vi, no, no, lo vi tirar lazo. Ah, y en Paysandú, en lazo 2, y acá en Sarandí, en lazo 1. Se va el pescuezo usted. No, no, no, se va las manos.
1: Usted se va un poquito, pero es un poquito arriba.
0: Pero parece que, lo que me comentaban otros muchachos, que parece que el barro usted lo jode la lluvia, porque allá llovió, también estaba bravo.
1: La, ¿no?, lluvia es compleja, compleja.
0: Y en Sarandí también.
1: Me viene, esto del niño me va, no me termina.
0: Sí, sí,
1: esto,
0: sí.
1: Esto del niño.
0: Nahuel por ahí, que capaz que me puede.
1: Este tema del niño me va a complicar, el tema de la lluvia. No,
0: si
1: no,
0: es que le complica, sí, al, sí, Torito Hernández, sí. Bueno, ¿cuántos paisanos?
1: Ayer andaba pasando los arroyos crecidos, andaban con el agua por el cogote.
0: ¿Ah, sí?
1: Sí, Nahuel. Nahuel y Daniel Hernández ahí, no sé, andaban loqueando ahí, cruzando arroyos crecidos, nerviosos, trabajando, por supuesto, ¿no? Con sus tareas. Vecino de Puerta Arroyo por medio. Bueno, andaba la gente ahí con sus tareas rurales, ¿eh? Por ahí andaba el Alfonso Escudero, ¿eh? Alfonso Escudero, un saludo grande. Alfonso Escudero, Alfonso debe estar también preparando los lazos, por supuesto, para el fin de semana que viene. Bueno, anduvo sacando premio.
0: Otro pialador
1: allá por, Rizo, el fin de semana pasado. Mirá, Javier Tobado Zapata, allá manda un saludo. Bueno, Trovador, un saludo grande, está prendido, por supuesto, a la M1430. Buenos días, saludos desde Guaminí, de Timote, dice José Blanco. Para José Blanco, un saludo grande allá en Guaminí, de Timote, entonces, que debe estar amargueando, bueno, fogoneando como para salir a hacer la jornada también.
0: Sí, qué bárbaro, cuántos mensajes, por ahí anda el Darío Ledesma, buenos días, saludos los hermanos González, lo dice el Darío, Julián Guerrero y los Pagos de Goñi también, vaya saludo grande para toda la gente de Goñi, Martín Fernández anda también por ahí, buen día, bueno, dice buen programa, prendido a la espica, dice Martín Fernández, bueno, cuánto y cuánto, amigo.
1: Hace un rato lo saludó Martín Lavandera.
0: Sí, andaba por ahí.
1: Fiel escucha el programa, ¿eh?
0: Sí, también, no es muy de mandar mensajes, no decía Martín.
1: Está, pero si será fiel escucha, que el tipo está, bueno, si no está en Roma, está en España, hoy anda en Europa.
0: Ah, sí, anda.
1: Sí,
0: anda,
1: sí,
0: anda,
1: sí,
0: anda.
1: Sí. Bueno, estuvo en unos días estuvo por Roma, y yo no sé dónde queda Roma, dónde queda España, pero he oído. Martín Lavandera anda en España por allá, ayer veíamos una foto con el agua cristalina hasta el cogote, metido, se ve que hace calor para aquellos pueblos por allá. Así que si será fiel escucha entonces del programa, Martín, un saludo grande, debe estar escuchando, por supuesto, allá en España, que anda en un paseo precioso.
0: Teníamos un mensaje de Martín, sí, me he entreverado por acá, no nos cansamos de
1: decir. No, no, bien, capaz que no descifró bien lo que le quiso decir. ¿En qué pueblo?
0: Algo de Italia, dice, sí.
1: En Italia, anda, pero.
0: Isla de Cerdeña, en Italia.
1: Pero ahí nomás.
0: Ahí nomás, seguro, ahí está el Martín.
1: En Cerdeña, Italia, anda Martín Lavandera, entonces, qué grande, bueno, disfrutando.
0: Le buscamos la vuelta para escucharlo por internet, dice, bueno, saludo a los padres, Darwin y Graciela por ahí,
1: Ahí está, ahí. No entendía usted que le seguro.
0: Y digo, no, este me está jodiendo.
1: No, no.
0: Pero ahora empezamos a leer bien el mensaje.
1: En Italia, entonces, no ha llegado, después de Italia se va para pa España. Bueno, andan un...
0: Sí, pensé que estábamos leyendo mal. ¿Sabes? Por supuesto, vaya un saludo grande para Martín, entonces, que anda por Italia. Un saludo a los padres, a Graciela, al Darwin. Martín, querido, te mandamos un saludo grande.
1: El Julio Avelino, el Julio Avelino manda un saludo, dice, buen día, gente, están muy camperos, dice, están muy camperos, bueno, muchas gracias, sí, estamos conversando, por ahí no está mirando, no sé si estamos en...
0: No, estamos saliendo.
1: No estamos saliendo todavía,
0: tenemos que
1: no
0: coordinar bien eso, no. El tema del streamer es complicado por el tema de la música.
1: Ah, y
0: el tema de la música, el derecho de autor, veo que te ponen música
1: corta. Tenemos que cantar nosotros los
0: tenemos temas, que, sí, seguro. exactamente. Tenemos que contratar a Vanega, que ya anda en los
1: estudios. Vanega, que anda en los estudios, a Silva ahí.
0: Si no tiene derecho de autor, si tiene derecho de autor, no le podemos pagar el derecho de autor, si no los corta la transmisión.
1: Ahí está. José Luis Rodríguez me manda un audio por ahí, ahora lo escucho, José. Un saludo grande para vos, para toda tu gente. Bueno, siguen llegando saludos. Por ahí preparando Edinson entonces lo que va a ser la. Lo que va a ser bueno, ese llamadito con Martín Ávila para que cuente toda esa gran fiesta que se viene el fin de semana que viene, ¿eh?
0: Por supuesto, se viene con toda esa fiesta. Ya lo tenemos en línea a Martín, ¿eh? Martín, muy buenos días, bienvenido a M1430.
2: Buen día, ¿cómo andan los González? Buen día a toda la audiencia.
0: Pero espectacular, Martín. Bueno, por ahí comentando como cada sábado, se viene otra fiesta, se viene la séptima fiesta, Martín.
2: Se viene la séptima. Ya estamos cruzando los dedos para que el tiempito nos acompañe, que es medio complicado, pero creemos que va a salir todo bien. Vamos a ver qué acontece.
0: Este año, Martín, 2 días.
2: Sí, este año le pusimos 2 días, pues hacía un tiempito que veníamos con esa idea de que no hacíamos jineteada y desfile y no había diversión para el resto de las parcerías y bueno, se nos ocurrió hacer los juegos camperos, eso que ya por lo menos viene, ya la tiramos la idea con la gente de cultura en intendencia y se hizo en turismo, y bueno, ahora la queríamos hacer la fiesta de nosotros.
0: Qué bueno, Martín, por lo menos por supuesto participan toda la familia, bueno, todas las parcerías. ¿Cómo viene? ¿Se prendió la parcería? ¿Se prendió la gente?
2: Y se viene sumando. No son muchas las parcerías que hay, pero está, la invitación sigue abierta, por supuesto. Y está, pero van a acompañar ahí algunas parcerías de acá de Durazno, y viene una parcería de ahí de Centenario, a paso del Río Negro. Le mandamos saludo a la gente de Horacio Calfupam y el Don Anderson. Que se van a sumar, y viene, creo que viene una de ahí de esos pavos de Cerrillo, que nos llamaron, que nos van a acompañar. Y después siempre hay alguna acá de la vuelta, la gente de acá de Durazno, que se van a sumar el sábado a la fiesta de los Orejanos.
0: Qué bueno, Martín, qué bueno. Bueno, contale un poquito, Martín, ¿cómo comenzaría esto el sábado? ¿Cómo se va a estar desarrollando el fin de semana con distintas actividades?
2: Y nosotros el sábado pensamos comenzar a la 1:00 p.m. con los juegos camperos. Y tenemos planificado 10 juegos. Después de noche seguimos con un baile con las parejas de las aparcerías. Y cerramos bailando con una banda acá de Durazno que se llama Otra Noche Sin Dormir. El sábado es totalmente gratis la entrada. El domingo a las 9:30, a más tardar, estaremos largando un desfile de allá desde Monumento al Tambor, rumbo hasta acá, hasta el Ruedo. Y después a la 1:00 p.m. comenzamos con la rueda en Basto.
0: Buenísimo, Martín, buenísimo. Completo el fin de semana, entonces, así que la invitación, entonces, a las parcerías, se van a aprender muchísimo, ¿eh?
2: Sí, o sea, como todo, o sea, comienzo tienen las cosas, y está, por supuesto, al principio, es difícil que salga todo a pedir de boca, siempre van a haber algunas cosas para mejorar, pero bueno, estamos tratando de afinar detalles y recibir para tratar de recibir a todo el mundo acá en el ruedo nuestro, que venga, que disfruten. La idea es disfrutar, ¿no? O sea, si bien hay un premio para las aparcerías y van a ver los destaques de las pruebas y ese tipo de cosas, pero la idea no es que se compita por la plata, sino que más bien que vengan a divertirse y que se pase un fin de semana a pura tradición.
0: Totalmente, Martín, totalmente. También agregarle, Martín, que es preclasificatoria para Jesús María, también una fecha más.
2: Sí, se comunicó con nosotros la gente de la federación, porque se ve que andaba el afiche por ahí por las redes sociales, y bueno, nosotros no teníamos idea cómo era ese negocio, y bueno, nos explicaron bien cómo era la cosa, y la verdad que muy abierta la gente, muy muy bien, y está, se va de acá, se preclasifica para una fecha que va a haber en noviembre, creo que, y ahí van a ser los clasificados que van para allá, para Argentina.
0: Qué bueno, Martín, por lo menos también le abrí la puerta y bueno, le da la oportunidad también a los locatarios, vamos a decir, para que sumen también para esa precalificación. Te da los buenos días también, Pitru, que está acá escuchándote, Martín, ¿eh?
2: Buen día, Pitru.
1: Buenos días, Martín, buen día. Bueno, estaba escuchando por ahí. Bueno, se viene el evento ese, se les viene ese, ese, ese gran evento. Ojalá que el tiempo acompañe y bueno, muchos éxitos desde ya. Hemos estado conversando con contarle a la audiencia que hemos estado conversando con Martín. Y bueno, la Coraje Lazo y Espuela por ahí va a estar participando en lo que es las pruebas por la parcería. Yo no voy a poder estar, como te comentaba, tengo compromiso de pialadas por allá por los Tala Maldonado. Pero bueno, va a estar la barra por ahí, Martín.
2: Imponente, imponente. Bueno, bienvenido van a ser. Muchas gracias, por supuesto, por apoyar. Viste que esto, sin el apoyo de toda la barra de la vuelta, es difícil que se logre. Nosotros le abrimos la puerta y tratamos de brindarle lo mejor que se puede. Y bueno, si de aquí para adelante se puede ir mejorando, vamos a tratar de ir mejorando como venimos haciendo, que la idea siempre es, todos los años, agregarle una cosita, tratar de mejorar un poco. Hemos mejorado los premios de la jineteada. Este año ya pensamos hacerlo 2 días, que no es nada fácil, todo cuesta. Ustedes que están en el tema de organización saben lo que es, que los costos que tiene, que no es sencillo. Tenés que contar hoy en día con muchas cosas, ya es distinto al tiempo de antes, ambulancia, seguro, todo lleva un costo. Pero bueno, está el desafío es, para nosotros es precioso. Sabemos que nos jugamos una parada difícil, pero la idea es divertirnos, que salga todo bien y bueno, y que de aquí en más, de a poquito, se vaya agrandando la cosa.
1: Ya es una fiesta que está en el calendario, Martín, una fiesta que bueno, la zona, el centro país la está esperando, y bueno, y ni que hablar que agregándole 2 días, que el desfile, que esto, que lo otro, siempre se va a ir sumando gente, y sin duda que es un éxito. A nivel de caballada, Martín, ¿qué tenemos? ¿Tropilla? ¿Cuántas montas piensan hacer en el día? ¿Qué hay planeado?
2: Y la idea por ahora que tenemos más o menos confirmado, viste, cómo es esto, si anda el clima todo normal, que no corte a nadie, que ande todo bien, que no tiene, hay aproximadamente 80 montas confirmadas. Vamos a hacer este año, vamos a hacer una rueda que va a ser por los piques en la grupa, que es para la clasificatoria. Ya te digo, sigue abierta la invitación, todo el que quiera arrimar, que quiera traer su potro, puede venir, puede participar y está. O sea, la idea es que vengan la mayor cantidad de potros posible y que sea una tarde redonda, bro.
1: Ni que hablar, ya con 80 montas ya bueno, se ve la expectativa, por supuesto. Bueno, gente, el capataz de campo, por supuesto, conocedor y bueno, que vamos a hablar de la barra que puede llegar a juntar también por ahí Gerardo del Capataz Campo.
2: Sí, Gerardo
1: Ortega. Gerardo Ortega, bueno, que vamos a hablar de un hombre muy conocedor de todas esas camperiadas, bueno, juntando jinetes y potros. Bueno, Martín, te dejo con Edinson. Éxitos a toda la comisión, porque por ahí me imagino que hay mucha gente trabajando, da muchísimo trabajo, como vos decías, pero cuando la barra se junta y empuja para adelante salen estas cosas interesantes.
2: Bueno, muchas gracias, Pitru. Sí, no es sencillo. Y sea en esta última semana y se complica un poco más, porque como todo, ¿no? Se empieza que no para allá, que no para acá, que una llamada, que pero bueno, está, el desafío es lindo y está. La idea ya con el tema nosotros de la jineteada, más o menos ya tenemos un poquito de experiencia, estamos con la gran duda de lo que va a ser el sábado, pero confiamos que va a salir todo bien.
1: Sin duda que bueno, te va a sorprender y a superar para bien, porque la viene resurgiendo, por suerte, juntarse por la parcería, juntarse por grupo, resurgiendo y moviéndose en diferentes lados, una cosa que está linda porque participa toda la familia. Y bueno, sin duda que los va a sorprender para bien de participantes y de público también, por supuesto.
2: Seguro, sí, la idea es justamente era esa. En una fiesta jineteada participan palenqueros, rondaneros, apadrinadores, tropilleros, jinetes, y de los otros los miran de afuera. Entonces la idea era agregar algo más para que se pudiera divertir la demás gente, ¿verdad? Todos los que andamos en caballo manso, que podamos hacer y divertirnos un rato en torneo. Esa era la gran idea, pero está, estamos trabajándolo y hay parcería que ya nos confirmaron. Vamos a pasar un fin de semana lindo, si quiere.
1: Ni que hablar que sí. En la parrilla, en los mediodías, ¿qué tenemos, Martín?
2: Y en la parrilla va a ver como venimos haciendo casi todos estos años para atrás, que es pulpón, asado de tira, tenemos manta, chorizo, de pancho, panada, torta frita, y bueno, el asado con cuero lo vamos a dejar para atrás.
1: Variedad para la gente que quiera ir a compartir un mediodía, para allá, para
2: sí, poder... Sí, sí, vamos acá, venimos, ya hace unos años que venimos buscándole la vueltita y tratando de atender lo mejor posible a todo el que viene a disfrutar la tarde, a pasar el día al ruedo, y bueno, la idea es con los compañeros tratar de, como todo, que el servicio esté a la mano y que puedan venir tranquilos.
0: Espectacular, Martín, ¿eh? Entonces la invitación está hecha. ¿El precio de la entrada para el día domingo, Martín?
2: Para el día domingo, 300 pesos la entrada.
0: ¿300 pesos? El sábado, sí, como dijiste totalmente
2: gratis. Menores de 12 años no pagan.
0: Impecable, Martín, impecable. Bueno.
2: Y está el sábado, es totalmente gratis la entrada.
0: Buenísimo, buenísimo. Entonces toda la familia lo vamos a estar encontrando allí en el Ruedo de la Entrada. Muchísimas gracias, Martín. Te agradezco, bueno, los minutos que te robamos. Los vamos a estar encontrando.
2: Muchas gracias a ustedes y bueno, el saludo a toda la audiencia, los esperamos el fin de semana que viene, saludo a Gerardo que nos está escuchando, y bueno, vamos a ver qué surge con todo esto y capaz que nos comunicamos para el otro fin de semana y comentarle a ver cómo anduvo la cosa.
1: Éxito, Martínez, un abrazo grande a todo el grupo.
2: Acá el fin de semana, también bien.
0: Martín Ávila, entonces la comunicación con él, se viene con todo ese festival, se viene con todo, seguramente va a ser un éxito, 2 días este año, se la juegan, entrada gratis el sábado, como decía Martín, y bueno, con muchas actividades. Mensaje tenemos mucho, Pitru, anda Danilo García por ahí, Danilo García, buen día, nos dice Danilo. ¿Usted lo conoce, Danilo García, no? Ese hermano de
1: Danilo García. Danilo García, ¿sí? Hermano de recordado Gustavo, sí, García, claro,
0: por anda supuesto. Por ahí el paisano que está por estos pagos, anda.
1: Son de acá, son de
0: Madrid. Sí,
1: son,
0: seguro. Obviamente, por supuesto.
1: Son de este campo. Gustavo hace muchos años estaba para allá.
0: Anda el Turco Lazo también, que madrugó el Turco. Turco Lazo, que tiene su programa Tardecitas Criolla. El Turco Lazo también por la M1430. Luis Acarriaga anda por ahí, nos mandan una foto, el fogón, tomando mate. Mensaje temprano era Luis, No, esta vez no vamos a decir que recién llegó el mensaje.
1: Ahí
0: sí, ya cerró que llegó este mensaje de Luis. Buen día para los dos, dice. Para toda la paisanada, familia gaucha, que tengan un buen fin de semana, escuchando, tomando unos mates, dice, al lado del fogón, Luis Acarriaga, de los Pagos de Goñi. El hombre que organiza la fiesta del recado, pero en diciembre ya hay una fiesta confirmada también en Ruedo Oriental.
1: Ahí está.
0: El 6 de diciembre. Claro,
1: por supuesto, para la fiesta de la parcería.
0: Sí,
1: ¿no?
0: Esta fiesta no es la fiesta del recado.
1: Ahí está. Bueno, la barra ahí. Dice, anoche íbamos a salir con las guitarras, dice, para el programa, decía Daniel Hernández con la huelga. Parece que está repayador, pero está crecido la cadena.
0: Se le llenó la guitarra de agua.
1: Se le ha llenado la guitarra de agua, la agarraron de bote. Debe haber complicado. Bueno, volvimos para atrás. Por lo menos están tomando mate.
0: Bueno.
1: Payador sin guitarra, Nahuel, porque no se le mojó, cacho. No debe sonar mucho. El Tito Alonso, anda ahí, mirá. El Tito Alonso, un saludo, mi gente. Dice, un saludo grande, el Tito, Richard Guerrero manda un audio, bueno, lotes mensajes por acá, como decía, que tienes por ahí algún otro saludo.
0: Hay muchísimos mensajes, capaz que quedan algunos mensajes para atrás. Vio que las paisanadas empezaron a tener los días un poquito más largos empezaron a aparecer más mensajes.
1: Está bien, seguro.
0: Empieza a madrugar mal la.
1: Sí, pues los agarra el sol.
0: Los días se alargan, seguro.
1: Ya está casi el sol afuera.
0: El saludo grande para todos los que lo dejan mensajito por ahí. Hacerle la invitación si quieren ser parte de la delegación uruguaya de Jereteada rumbo a Jesús María 2027. Aquellas empresas, pequeños emprendedores, grandes que quieran sumarse con el logo en la ropa, en la camisa, vamos a decir, que van a estar luciendo los jinetes. Delegación, bueno, miren que no es un bajo costo para poder tenderle una mano. Y bueno, ahí va a estar el logo entonces en esas remeras, en las camisas. Se pueden comunicar con el delegado Jesús Riva al 092-878-560. 092-878-560 es el número de delegado Jesús Riva, entonces, y ahí le va a estar dando toda la información. 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

0: 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También saludo grande a la gente de la Sinquerencia, que lo saludamos también temprano hoy. Fernando Saracho, el amarillo Saracho, le mandaba alambrando o el caldo lana, porque él.
1: Debe
0: andar esquilando, le gusta mucho volcar lana. Bueno, el Fernando Saracho, se pueden comunicar con él al 098-731-296, siendo por algún alambrado, por alguna esquila, la orden, el amigo Saracho.
1: Ahí está, por supuesto, el amigo del amarillo Saracho, un saludo grande por donde se encuentra haciendo la changa, por ahí, por supuesto.
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1: Van a tener que, buen día, van a tener que empezar a hacer el...
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0: Bienvenidos.

0: Buenos días, buenos días, buenos días.
1: Y encende la radio para escuchar la
0: peña. Abrimos las puertas de la peña del Chacal y el Chacalito un sábado más. Como ya hace cuatro temporadas, salimos al aire por FM San Fernando, tu voz, mi voz, la voz de todos.
1: Fronteras y edades.
0: Y arrancamos como hacemos habitualmente, saludamos a las radios que gentilmente levantan nuestra transmisión y retransmiten este programa para ayudarnos a llegar a más lugares de Uruguay y del mundo.
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0: FM Radio Bolso, la ciudad de Tala, Canelones. Saludamos.

0: a Ramón Buslón y Alejandra Palacios.
1: Se va la primera.
0: FM Encuentro Online de Barrio Hipódromo Maldonado, saludamos a Javier Umpierres.
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0: FM del Castillo, de Pueblito Obrero, Piriápolis. La barra de Montevideo, Radio Pitch de Punta de Manga, Canelones. Montevideo, perdón. Luis Enrique Santiago, andamos mal en la humedad, ¿eh?
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0: Cruzamos el charco y saludamos a FM Sueños de Trelew, Chubut. Y a FM Chévere de la provincia de Buenos Aires. Arrancamos con la mañana de clásicos. Horacio Guaraní, caballo que no galopa.
1: Se va la primera.

0: Horacio Guaraní, Caballo que no galopa,
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0: abriendo las puertas de la Peña del Chacal y el Chacalito. Mañana de sábado con una cerrazón bárbara, Pero al firme acá junto al Chacalito que anda del lado del aire acondicionado hoy,
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0: El próximo tema se lo voy a dedicar a mi amigo Julio Mesones.
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0: Que anda al firme escuchando tu voz, mi voz, la voz de todo, como dijo. Para que lo toque buscar ahora,

Acá está, acá está. Porque mi amigo Julio Mesones le gustan los pájaros. Entonces le vamos a dedicar este que se llama El Niño y el Canario.

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0: El Niño y el Canario. Qué hermoso tema, ¿eh? Dice por acá, buenos días, de algún lugar de la Ruta 3 en Buenos Aires, Argentina. Saludos cordiales, un camionero de raíces gauchas, Agustín Hernández.
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0: Dice por acá, Pedro. Hola, saludos de esquina, República de Corrientes. Un abrazo grande, che. Porque nos están mirando por el live de TikTok. También estamos transmitiendo por ahí. A través del TikTok de FM San Fernando, la gente que se suma ahí. Como siempre te pido, dale un me gusta, dale compartida si llegamos a más gente.
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0: Continuamos con la música. Vamos a escuchar ahora de este lado del charco José Carvajal, el Sabalero. Y este se llama Angelitos.
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0: y de uno que pasó a la inmortalidad hace tiempo, como el Chavalero. Hace 48 horas nos encontramos con la triste noticia que uno de nuestros embajadores musicales más grandes en el mundo, el que llevó el candombe a lugares impensados, Rubén Rada, dejó de existir.
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0: dejó de estar en este plano, vamos a decirlo mejor. Y vamos a empezar a homenajearlo, porque vamos a pasar varios temas del Negro Rada hoy. Con esta, una de las últimas apariciones de él en vivo. Rubén Rada junto a la Catalina en el programa Folklore de Argentina y esta versión de Valderrama.

0: ¿Dónde iremos a parar si se apaga Valderrama? Pero algo que seguro, negro, tu voz nunca se va a apagar, loco. Parece que va a salir a cantarte otra vez. Se te pone la piel de gallina.
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0: Como te dije, a lo largo del programa vamos a estar homenajeando varias veces a este gran, gran, gran, gran embajador musical del Uruguay, Continuamos con la música. Vamos a escuchar una zambita. Cuando ya nadie te nombre.

cuando ya nadie te nombre, Horacio Guaraní. Quiero saludar a una gran amiga y colega de la ciudad de San Carlos, Adriana Figueredo. Muchísimas gracias, Adriana, por aceptar esa invitación, ¿eh? Seguimos con la zamba, vamos a escuchar esta colaboración de Eugenia Quevedo con Campedrinos, estreno total.

Se nos cortó, che. La vamos a buscar de nuevo ahora, ¿eh? De mientras, escuchamos el vocal de Catherine Bernes. Y acá un amigo todoterreno, Mauricio Jonathan, dice: buenos días, canción de las cosas simples. Así que te vamos a complacer con esta hora, después de esta, ¿eh?

Catherine Bernes, el vocal. El amigo que estaba nombrando todo terreno, Mauricio. Jonathan y no sé qué más porque no me entra el nombre en el TikTok. Nos está escribiendo desde Trenquelauque, en provincia de Buenos Aires. Así que un abrazo grande para vos. Y te vamos a pasar en la versión de Soledad, canción de las simples cosas.

0: cuántos recuerdos en una canción, ¿eh? Esta canción me la enseñó mi mamá a cantar y a tocar en la guitarra cuando tenía yo 8 años.
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0: y qué lindo la cantaba mi mamá, ¿eh?
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0: Saludamos a mi gran amiga Karina Campos, que nos dice buenos días, saludos para vos y mi amiguito Dante. El chacarito anda del otro lado del vidrio hoy, pero está acá. Saludos para vos, para Rodolfo y toda la barra. Continuamos con la música. Ya Carlos Ramón Fernández y este que se llama Tu amigo, esposo y amante.

0: Carlos Ramón Fernández, el chacarero cantor. Tu amigo, esposo y amante sonando en la peña del Chacal y el Chacalito. Saludamos a Julián, que nos está preguntando si cantaba esta canción. Ya le contestamos, pero Carlos Ramón Fernández. Y el próximo tema para mi amigo Maicon Pío. Otro de los temas que me se llama más, La verdad que me tocaron una parte con el pedido anterior. Memorias de una vieja canción. Luciano Pereira junto a Horacio Guaraní.
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Memorias de una vieja canción, Luciano Pereyra, con la colaboración del gran Horacio Guaraní. Como te decía, hoy vamos a estar varias veces pasando temas de Rubén Rada, una manera de homenajearlo al gran embajador musical que tuvimos y vamos a tener por siempre en Uruguay. Particularmente esta canción es la que más me gusta de él. Pero mirá con qué selección. Los Mareados, Rada, Larganó, Carrero, Millán y El Zurdo. Terapia de Murga.

qué anormalito, Terapia de murga Rubén Rada. Por siempre Rubén Rada. Vamos a escuchar un temita más y vamos a hacer la primera pausa del programa. Y vamos a escuchar un tema del Nano Araújo que hace honor a lo que él fue en vida, el bergarense Nano Araújo, el antiestrella, le decía yo. Él cantaba para todo el mundo y tocaba para todo el mundo. Y escribió esta canción, una de las últimas que escribió, que se llama Populares. Escuchá esta letra, ¿eh?

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0: que hacemos nosotros acá. Casi le meto la pata y me cortan el TikTok.
1: Los sábados tempranito, mientras el
0: es un clásico de folclore uruguayo.
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0: Esta vez va con ayuda.
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0: Es un tema de nuestro homenajeado. ¿Qué clásico de folclore uruguayo dice en su letra? Pobrecita mi abuelita. ¿Qué clásico de folclore uruguayo sábado, dice en su letra? Pobrecita mi abuelita. 097-041-427-091-924-536. Vamos a arrancar escuchando un clásico. Larbanoa Carrero.
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0: Como potro de mi campo crudo.
1: El Pepe Guerra.
0: Del Arau la marca.
1: Junto al Arbanoa Carrero.
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1: Y esto que dice el Orejano, che. Qué lindo tema.
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1: Continuamos con la música. Te recordamos que estamos con la pregunta al día de la fecha. ¿Qué clásico del folclore uruguayo dice en su letra "pobrecita mi abuelita"? Ya tenemos un montón de mensajes acá, ¿eh? Vamos a escuchar a los Copla con el Chacho. Hablan de ti.
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Copla Alta junto al Chacho Ramos y este Hablan de Ti. Rosario, estás participando. Martín, estás participando. Cristian, estás participando. Roberto, estás participando. Daniela, estás participando. Hoy te di una ayuda adicional, ¿eh? Te dije que es un tema del que estamos homenajeando a C. Desde que arrancamos el programa ya. ¿Qué clásico de folclore uruguayo dice en su letra? Pobrecita mi abuelita. 097-041-427-091-924-536. Vamos a escuchar al dúo Resplandor de Maldonado y esta versión de un clásico, Mi Historia.

0: Dúo Resplandor, Mi Historia. Saludamos a Nuri, Nuri cantante se llama en TikTok, de la ciudad de Tacuarembó. Gracias por estar, Nuri, y por los me gusta. Denle me gusta y compartan, así llegamos a más gente. La barra del TikTok. Vamos a continuar con la música. La repito, la pregunta del día de la fecha. ¿Qué clásico de la música uruguaya dice Pobrecita mi abuelita? 097-041-427-091-924-536. Madre, se entregó ese hombre. Escuchamos al Cepillo y Tuarte y este que se llama Aleijao Rosas.
1: Altamir Rosas, el Aleijao o el Bebe para sus vecinos del barrio Flor del Alba, era un tipazo de bueno. Parrillero en restaurantes del centro de 33 y cantor de boliches de recaladas en las madrugadas olimareñas. Amigo inseparable del jubilado Pérez y del flaco Martirena y sus coplas al canto rodado y de tantos otros. Después de algunos vinos, no le gustaba que nadie lo tocara. Era tal vez como si la sombra de negras botas vinieran aún por él a molestar su canto natural bajo su largo pelo negro y su barba entre cara de pintor francés. Una noche en el viejo bar de Poncio, donde existía una galería de cuadros con fotografías de clientes y personajes que a través de los años habían pasado por ese mostrador, pasado de vino ya, lo vi conversar con esas fotos. Fue ahí, en ese momento seguramente, que brotó en mí la necesidad de pintarlo en esta canción.

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0: Continuamos con la música, ahora sí lo vamos a escuchar. Eugenia Quevedo de los Campedrinos. Hace un día salió y ya lo estamos compartiendo, la peña del Chacal y el Chacalito.
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0: Flor amarilla.
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Los Campedrinos junto a Euge Quevedo. Flor Amarilla. Continuamos con la música en la Peña del Chacal y el Chacalito. Llegan los Nocheros y esta que se llama Vuelvo en vivo.

Los Nocheros, Vuela una lágrima. Qué clásico de la música uruguaya, dice en su letra, pobrecita mi abuelita. Rosalía está participando. Néstor está participando. Nicolás está participando. Mara está participando. Daniel está participando. Rosa del Centro está participando. Continuamos con la música hacia Carlos Malo y este que se llama El Rancho de la Capicha.

Carlos Malo, el rancho de la Cambicha. Vamos a continuar con la música, vamos a continuar con la música. Llega el Larva Noa Carrero y esta que se llama El Niato García.

0: La Arbanoa Carrero. El Niato García.
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0: Vamos a escuchar un tema del Negrucho Mateo ahora, Te tatuaré mi nombre.
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0: Vos que nos mirás por TikTok y decís qué lindo corte de pelo que tiene el Chacal. ¿Sabés por qué? Porque me atiendo lo del Sergio Denis Barbería. Responsable de la estética de la peña del Chacal y el Chacalito. El Chacalito desde bebé, palo de Sergio Denis. Así que ya sabés, Sergio Denis Barbería, doctor. 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Sergio Denis Barbería.
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0: Vamos a escuchar un temita más y hacemos la última pausa del programa. Vamos a escuchar a los Zúcará y este que se llama En tu imagen.

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0: Arrancamos la última hora de la peña del Chacal y el Chacalito.
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0: Hoy queremos saber qué clásico de la música uruguaya dice en su letra.
1: Tradicional sin fronteras.
0: Pobrecita mi abuelita. Nelson, estás participando. Jorge, estás participando. Valeria, estás participando.

0: Alexis Roldán y su banda show. No me picó. Y bueno, vamos a recibir a Carmen, o ¿cómo te digo? ¿Carmen o María?
1: Como quieras.
0: Bueno, para mí siempre vas a ser María, pero...
1: Perfecto.
0: En representación de Equinoterapia Maldonado, porque este domingo 13 de septiembre, Jorge Cancita Britos presenta Cantando Siempre Cantando en El Ceibo, fiesta popular a beneficio de justamente Equinoterapia Maldonado. Así que contanos un poquito qué es lo que se viene, Carmen.
1: Buenos días. Sí, justamente Jorge Cancita Britos va a estar haciendo este festival y nos da toda la recaudación de las entradas para Equinoterapia Maldonado.
0: Bueno, contanos, ¿cómo tenemos que hacer para hacernos de las entradas?
1: Bueno, en principio se pueden comunicar conmigo.
0: Diga su número.
1: 099-671-332. Que tengo entradas, o ponerse en contacto con cualquiera de los papás de Equinoterapia, que todos tienen entradas.
0: Bueno, perfecto. ¿Y cómo hacemos así? ¿Vos se comunican contigo?
1: Y yo me encargo de alcanzarle, o si tienen conocidos que tengan chicos en Equinoterapia, que son un montón de niños, todos los papás van a tener entradas, sí. También en el predio de Equinoterapia, que estamos...
0: Se mudaron, me
1: enteré. Sí, estamos al lado de la escuela de policía.
0: Mirá qué lindo.
1: Un hermoso predio, todavía no está terminada la obra, así que cuando la terminen, si Dios quiere, se vendrá una gran inauguración.
0: Bueno, ¿cómo no?
1: Que esperamos contar contigo, como
0: por
1: siempre.
0: Por supuesto que sí, por supuesto que sí.
1: Que siempre estás ahí. Y bueno, también en el predio hay, en los días que están las terapeutas, hay entradas. Y el día del festival, por supuesto, vamos a estar en la entrada nosotros también cobrando.
0: Bueno, eso está bueno. Contanos un poco también... algo más de Equinoterapia, ya que estamos, a ver cómo trabajan, si alguien quiere participar, cómo debe hacer, demás.
1: Bueno, hay en el tema de las terapias tienen que contactarse con las terapeutas, por supuesto. También se aceptan voluntarios, porque en los días que están Valeria, sobre todo, que tiene chicos grandes, es complicado a veces para subir al caballo o para hacer mismo las terapias sola. Entonces, con voluntarios es buenísima la tarea, porque es más fácil, ¿no?
0: Ayuda mucho, yo sé que ayuda mucho para el progreso de los gurises que lo hacen. Y bueno, el que tenga un tiempito se puede arrimar ahí al lado de la escuela de policía y ver cómo puede hacer el voluntariado, ni hablar.
1: Exacto, sí, sí. Aparte de yo digo siempre, hay que vivirlo para entenderlo. Yo después que empecé a ver los avances y las cosas que lo bien que le ha hecho a Benja, digo, hay que vivirlo para entenderlo. Ver niños que, por ejemplo, llegan con bastones que no pueden ni caminar y se suben al caballo y son otros. Vos no entendés que no ese niño no caminaba casi, que apenas con un bastón se mueve, y arriba del caballo es como que, no sé qué le transmite el caballo, pero es algo que... Hay que vivirlo, yo digo, para entenderlo, porque es muy, muy, muy gratificante y hace muy bien. Y también el voluntariado, digo, ayudar a otros es muy bueno, muy lindo.
0: Yo me acuerdo una de las veces que hicimos aquellos espectáculos en el viejo local de Equinoterapia, sí. Cuando todos los gurises, eran como 10 gurises, me pidieron para subir al escenario conmigo porque querían estar conmigo. Sí. Y agradecer, que no había nada que agradecer, porque uno va y disfruta y colabora, lo bien que se siente, uno como persona que tiene la suerte de tener hijos y que también llevar a los hijos a compartir con ellos es, para mí es fundamental. Y si hay algo que me hizo invitarte, fue justamente ese laburo que sé que vos hacés y que hacen todos ahí, que para mí es muy importante que se difunda.
1: Sí.
0: ¿Te acordás que antes yo siempre me peleaba con los presentadores porque no había grupo de danza? Bueno, yo me peleo con los presentadores. ¿Por qué Equinoterapia está tan silenciado aquí en Maldonado?
1: Exacto. Nos tiene que pasar algo como nos pasaba cuando lamentablemente estábamos en el predio antiguo, que nos robaban o nos rompían, para que ahí todo el mundo nos llamara como por algo policial, ¿no? Porque eran temas...
0: Claro, porque ahí era noticia, ahí garpaba.
1: Exacto, era noticia. Además, son pocas las personas que se enteran que hay algo para Equino. Bueno, tú fuiste enseguida, me dijiste, cuando tengas las entradas, avísame que venís. Y son pocas las personas le sale así decirte, vení, hablemos de lo que, o ir al predio y ver lo que estamos haciendo.
0: No, a mí me consta, me consta que debo la visita al nuevo predio, ni que hablar, digo, sí. Pero me consta que se labura y se labura muy bien. Inclusive cada vez que yo traigo compañeros a trabajar aquí que no son de acá y pasamos por ahí por el viejo predio, le decía, acá trabaja quinoterapia.
1: Sí.
0: Y bueno, porque y mucha gente me decía, qué feo está el lugar. Sí, estaba feo porque no hay recursos para mejorarlo. Ahora, si se mejoró, bienvenido sea. Y vamos a hacer esa gran inauguración, eso ni que hablar.
1: Si Dios quiere, ya está en camino la pista techada. Faltarían las caballerizas y algunos detalles, pero digo, o sea, ya está funcionando desde el momento uno, que fue la condición para mudarnos. En cuanto salió de un predio y empezar en el otro ya con las terapias. Eso se está haciendo, pero ¿qué pasa? Con la lluvia y todo,
0: se
1: complica.
0: Mucho, claro.
1: Claro. Entonces ahora ya se está haciendo la pista techada, ya está en obra. Ya falta menos, así que en cuanto esté, vamos a hacer una.
0: Bueno, y si alguien quiere colaborar para la pista techada, también se puede, ni que hablar. Así no tengas nada, si sabes agarrar una cuchara, también puedes ir y colaborar, eso ni que hablar.
1: No, en el tema de la obra no, porque es por parte de la intendencia, lo están haciendo. Sí.
0: Yo siempre tengo que meter la pata en una.
1: Igual siempre hay cosas para pintar o para hacer, siempre hay detalles para hacer. El otro día, por ejemplo, llovía y se empezó a llover uno de los contenedores, el contenedor viejo, y fue un papá y lo arregló, pero siempre hay cosas para hacer en Equino, siempre hay.
0: Bueno, acá te está mandando saludos porque se acaba de unir Ana Paula Costa, que es una compañera aquí de la radio.
1: Saludos
0: también,
1: para ella.
0: No sé si conoces a Alejandro de Celi, si te suena.
1: No, tengo como que...
0: Santiago Ramón Cabral. También está ahí mirándonos por
1: saludos
0: TikTok.
1: Para él también.
0: Así que, bueno. Repetimos, vamos a repetir.
1: Sí.
0: Domingo 13 de septiembre, lugar el Seibo. No dije Seibo. El horario, ¿a qué hora arranca?
1: Ah, no sé.
0: Te maté, pará, bárbaro.
1: Sí, me mataste porque no.
0: Vamos a ver si mi amigo... Cancita lo puso en
1: la hora.
0: Pará, a ver. No, me la debe.
1: No puso la hora, pero...
0: No puso la hora. Bueno. Precioso afiche sin hora.
1: Sin hora.
0: Ah, no, pará.
1: Sí. Ah.
0: Desde las 11 a.m. a las 23 p.m. Hay 12 horas de espectáculo.
1: Perfecto, sí.
0: Va a haber servicio cantina y demás, pero lo importante de esta entrevista es que todas las entradas, todas... van a beneficio de Quinoterapia Maldonado.
1: Eso.
0: Vamos a repetir tu número de teléfono para la gente que se quiera contactar y para adquirir la entrada, que no dijimos el costo todavía.
1: Sí, el costo de la entrada es 200 pesos.
0: 200 pesos.
1: Una cosa importante, con todas las entradas que vende Quinoterapia, vamos a estar realizando algunos sorteos. Para
0: otra
1: la
0: vez
1: gente
0: tengo que sacar números.
1: Que colabore. Sí.
0: Para soy experto en eso, gracias a ustedes.
1: Exacto. Para ayudar a. O sea, para agradecer lo que nos. La ayuda que nos dan. No sé, ya me perdí, ¿viste?
0: Sí, ya te perdí.
1: Dejamos. 200 pesos sale la entrada. Te voy a estar dejando un par de entraditas para tu audiencia, para que sortees.
0: ¿Cómo no? La vamos a
1: sortear. Eso es de parte mío, no de Quinoterapia, ¿no?
0: Bueno. Muchísimas gracias, Carmen, primero que nada, por venir. Sé que venís de lejos.
1: Sí.
0: El día no estaba ayudando mucho.
1: No, pero bueno, había que venir.
0: Hoy no tuviste la recalada a la feria, no estaba.
1: No fui a la feria justamente porque venía para acá.
0: Pero está, la amiga Leticia, no sabemos.
1: Sí, está, sí.
0: Bueno, vamos a mandar
1: un
0: saludo a Leticia, que cuando se acuerda me escucha.
1: Pasamos por ahí, vimos el toldito de ella, así que está ahí armada la.
0: Así que saludos para Leticia y para el Mamotreto también, que son grandes amigos.
1: Bien.
0: Gracias, Carmen, por estar.
1: No, por favor, gracias a ti por siempre tenernos en cuenta.
0: Y voy a tratar de arrimarme un rato el domingo 13 por ahí.
1: Te esperamos.
0: Así que vamos a compartir con ustedes y que hablar. Y el sábado que viene vamos a estar dando difusión.
1: Dale.
0: Repetí tu número que nos olvidamos.
1: 099-671-332.
0: Muy bien. Así que ya saben, se contactan con Carmen y hasta le llevamos la entrada. Igual, no hay problema.
1: Sí, por supuesto, sí.
0: No te lo pierdas, domingo 13 de septiembre. Vamos a escuchar un tema porque estoy haciendo un pequeño homenaje a Rubén Rada y él dijo que este tema era el que más le gustaba. Así que las manzanas mientras despedimos a Carmen.

0: Rubén Rada, Las Manzanas. Y hoy queremos saber qué clásico de la música uruguaya dice en su letra. Pobrecita mi abuelita. Y vamos a estar regalando hoy esas dos entradas.
1: Si te gusta comer manzanas.
0: Para la

ya las tenemos acá, las muestro por TikTok. Hoy, con la pregunta, sorteamos estas dos entradas para quinoterapia. Continuamos con la música. Llega dúo Cosas del Camino y esta Polca de la Oportunidad.

de un yugnense como el amigo Buñe Vaz de Sin Estribos, vamos a saludar a otro yugnense que anda por acá por Maldonado, aparte, que es el Potro Lucero. Mirá, tenía alto el volumen de acá abajo, che. Y vamos a presentar un tema nuevo que le presentamos la semana pasada. Dúo Lucero, Sabel y el Potro, la barra de Jung, con este latido uruguayo.

0: dúo Luceros.
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0: el latido uruguayo, sonando la peña del Chacal y el Chacalito. Vamos a escuchar una que seguramente va a sonar el sábado 5 en el carro de Sandro. Lo seguimos buscando, ya lo vamos a encontrar a este Cachamay.

0: Alexis Roldán y su banda show, El Cachamay.
1: Y se viene El Cachamay.
0: Momento de dar la segunda ayuda de la pregunta, Decía que hoy queríamos saber qué clásico de la música uruguaya dice en su letra, pobrecita Mariolita. Y ahí va.

un pedacito de la canción va a ir ahora. Mirá, escuchá bien, ¿eh? Escuchá bien que esto no tiene desperdicio fácil. Ahí va, mirá, escuchá.

0: Ángel está participando.
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2: ¿Qué pasó, Cachamay? ¿Qué pasó?
1: Un día le inventé.
0: 097-041-427-091-924-536. Vamos a escuchar otro clásico.

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1: Estábamos escuchando un poquito de música enganchada, había que hablar un poco menos.
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1: Momento de dar la respuesta del juez de la pregunta del día de la fecha. Queríamos saber qué clásico de la música uruguaya dice en su letra. Pobrecita mi abuelita, lo vamos a develar como siempre lo hacemos con la canción. Pero de mientras ya les digo que hay 717 acertados. Así que preciso dos números desde el 1 al 717. La canción es esta a modo de homenaje.

Pobrecita mi abuelita, decía el negro Rada. La mandanga era la respuesta correcta. Ya tengo los ganadores. No me mande más números. Con el número 39, Alejandro se gana una de las entradas para el festival de Jorge Cancita Britos. Y con el 144, María se ganó las entradas, la entrada también. Así que Alejandro y María se comunican conmigo, les hago entrega de las entradas físicas, las tengo acá, las muestro por TikTok, para este 13 de septiembre. La mandanga, Rubén Rada.

Pablo Estramín, las cosas son como son. Bueno, vamos a ir dándole final al programa. Quería tomarme unos minutitos porque para reflexionar. Qué despedida metieron, qué homenaje le metieron al Negro Rada, Capaz que todavía no nos damos cuenta lo que significó el Negro Rada para la música uruguaya. Capaz que todavía no nos damos cuenta y criticábamos porque si lo velaron acá, si lo velaron allá, si hicieron esto, hicieron aquello. Bastaba ver los saludos de todos los músicos del mundo para la familia. Bastaba la anécdota que vinieron los Rolling Stones al Uruguay y Mick Jagger quiso conocer al Negro Rada. Y fue a la casa del Pulpo, un luthier de Candombe, lo llevaron y terminó tomando agua de la canilla Mick Jagger solamente por conocer a Rubén Rada. Y él nos dejó una enseñanza, esa canción, para cuando pasara esto. Y como pasó esto, lo vamos a despedir y homenajear con la canción que él hizo para cuando él se muriera. Muriendo de plena le da cierre a la peña del Chacal y el Chacalito. Será hasta el sábado que viene. Chau, chau. Escuchate esto, por favor.

0: Hasta aquí llegamos con la peña del Chacal y el
1: Chacalito.
0: La promesa es reencontrarnos en 7 días cuando les volvamos a decir bienvenidos a la peña del Chacal y el
1: Chacalito.
0: Hasta el sábado que viene. Chau, chau.
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0: Qué tema, ¿eh? Qué tema para estar iniciando el Canciones de la Patria Grande este domingo del mes de septiembre. El primer domingo. Muy, pero muy buenos días a todos los oyentes de la más potente del norte, la Tabaré de Salto, a la gente de la Celeste, la M1570 en Tomás Gómez Oro. Nos venimos al departamento de Tacuarembó, Sónica Digital, Radio Folclore. El saludo enorme al pago más grande del país. Nos vamos al centro, allí, FM San Fernando, FM Renacer, Cuerdas y Tradición. Nos venimos a Sarandí Digital, en Sarandí Grande. Nos vamos a la folclorísima, la radio de la cultura latinoamericana, el multimedio RP Contenidos, Daniel Viñas, 105.3 FM Nueva Helvecia, que se ha sumado a esta propuesta de Canciones de la Patria Grande. Y qué mejor con la voz de un grande, Aníbal Sampaio, cuando estamos celebrando 100 años de su nacimiento. Aníbal Sampaio, que le supo cantar al río Uruguay, a su Paysandú, y acompañado nada menos que por el dúo Larbanoa Carrero. Muy buenos días, Maurín. Feliz domingo de septiembre.
1: Hola, buen día Leo y a toda la audiencia. Espero que hayan pasado una hermosa semana y que sigan disfrutando de este día. ¿Qué te parece si arrancamos con el programa de Canciones de la Patria Grande y le damos la bienvenida a todos nuestros amigos? Me olvidé de saludar al mes de septiembre, Leo. Bienvenido septiembre, mes de la primavera, mes donde empieza la Expo Prado y la meseta de Artigas y muchas otras cosas más. Así que, bienvenido septiembre.
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0: Buen día, Tito, de El Dúo Tantomán, que van a estar el próximo 15 de octubre en la capital, en la sala Alfredo Zitarrosa, un nombre que nos causó curiosidad, porfiado. ¿Cómo estás? Buen día.
1: Leo Cuadrado, ¿cómo te va? Un abrazo grande, un saludo muy grande a tu audiencia. Y bueno, sí, este espectáculo se llama Porfiados, porque somos porfiados en esto de seguir andando por la huella de hacer canciones para escuchar, para la cabeza, no para los pies, sino para la cabeza. Entonces por eso le pusimos Porfiados. Será el 15 de octubre, jueves 15 de octubre, en la sala Zitarrosa. Y bueno, ojalá que nos acompañen.
0: Como lo decís vos, la capital tiene muchos seguidores de Tantomán y bueno, es una posibilidad que tenemos porque estuvimos en el último espectáculo que se realizara aquí en Montevideo y bueno, qué mejor que Tantomán vuelva a complacer a ese gran público que tiene aquí en el país, en la capital misma. ¿Le cuesta mucho a un dúo del interior meterse en el canto popular? No vamos a decir a ustedes por todos los años que vienen cantando.
1: Y no es fácil mantenerse en esto, no es fácil tratar de seguir adelante haciendo canciones, experimentando proyectos, cuando en realidad no hay una, ¿cómo te decir? Bueno, un incentivo por parte de los medios o del mercado, vamos a llamar así, del mercado de esto que es la música popular. En el sentido que no hay contrataciones, que vos ves los festivales lo que son y no tienen nada que ver con lo que eran hasta hace poco, ni vos ves que. Y, pero entonces yo acá no entro en este tipo de festivales, con este tipo de música que ahora están requiriendo. Entonces eso te saca ganas, te saca ganas, te saca fuerza, te saca posibilidades de pensar y hacer cosas para adelante, porque no sabes para qué las estás haciendo, en definitiva. Es muy complicado. Es un tema largo conversar. Es un tema largo de conversar. Pero nosotros porfiadamente seguimos haciendo canciones para tratar de ayudar a alimentar al cancionero popular.
0: Seguramente en el cancionero van a estar los éxitos que la gente ha aceptado como mismo. Y Pedacito de Luna, ¿sabés que cuando me enteré realmente cuál era la historia, creo que lo contaste tú en ese recital, teníamos otra historia, ¿no? Pensábamos que era alguien que le cantaba a su amada que los había separado y que ya no los podía juntar. Y realmente, bueno, nos quedamos con esa historia y después nos sorprendió cuando vos lo contás en el escenario, ¿no? Bueno, contáselo a la gente.
1: Bueno, sí, sí, la historia de Pedacito de Luna es un poco, tiene que ver con lo que vos decís. Surgió cuando cuando tuvimos que separarnos por temas laborales. Yo vivía en Paysandú y mi novia vivía en Montevideo. Y lo que hicimos fue ponernos de acuerdo en decir, bueno, vamos a mirar la luna y ahí por ahí nos comunicamos. Fue un poco así. Y bueno, funcionó. Hasta el día de hoy funciona.
0: Tito de Tantomán es el entrevistado del día de hoy en el Canciones de la Patria Grande en Radio Tabaré de Salto. ¿Los acompañan artistas en este espectáculo? Seguramente sí, pero quiero que lo digas vos y que vos también hagas la invitación a la gente.
1: Vamos a estar acompañados por músicos que nos acompañan asiduamente, que son de Paysandú, son Ramiro de la Valle en el bajo y Eduardo Corti en la percusión, además de Juan Pablo Silva, de Puro Chamuyo, que viene de Tacuarembó, y después gente que de acá de Montevideo, con los que nos hemos juntado, que son el Leo Araújo en teclados y acordeón, y Mario Franceschini en percusión. Como verás, es un equipo medio desparramado por el país, pero bueno, esas cosas lindas de poder juntarnos, que cuando nos juntamos ya es un éxito. La invitación queda hecha, jueves 15 de octubre, 20-30 horas, Sala Zitarrosa. Ojalá nos puedan acompañar. Un abrazo gigante y muchas gracias por tenernos en cuenta. Salud.

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1: Soy Antonio Tarragorros. Gracias, Trabuco González, por conectarme con Canciones de la Patria Grande, el programa de nuestro amigo Leonardo Cuadrado, que escuchamos los domingos de 9:30 a 11:30 por Radio Tabaré, la radio del campo y la ciudad, RP, contenidos a través de FM Pan de Azúcar y Radio Folclorísima, la radio de la cultura latinoamericana. Soy Antonio Tarragorros, escuchador de Canciones de la Patria Grande, aquí desde Buenos Aires, Argentina. Un abrazo de Río, nadie abraza.

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1: Bienvenidos al Rincón del Caballo. Hoy vamos a tener una nota con Florencia Brandiman, desde La Pampa, de Laras Alborada. Nos habla ella de sus historias, de Laras, del manejo, de la doma, anécdotas y caballos especiales. Bienvenida, Florencia, todo tuyo el espacio.
2: Soy Florencia Brandiman, de Eduardo Castex, La Pampa. Criamos caballos de carrera, sangre pura de carrera, en el Aras Alborada. Nuestro Aras tiene 50 años ya, lo empezó mi papá. Pero en realidad nuestra familia siempre estuvo muy relacionada con los caballos en general. No con los caballos de carrera, pero sí con los caballos. Mi abuelo era domador, tenía tropillas. Y bueno, papá empezó a criar caballos de carrera hace 50 años. Se llama Juan Carlos Brandiman. Ahora tenemos tres padrillos, un hijo de Warfront, la madre es propia hermana de Blaine, se llama Sis. Hace 2 años llegó First Defender, que es un Quality Road con madre AP Indy, múltiple ganadora clásica. Y este año compramos en Chile un hijo de Scat Daddy con madre San Balado, que es un potrillo que nació en Kentucky, lo compraron de potrillo, hizo toda su campaña en Chile, es un ganador de 15, 8 clásicos, incluido un grupo 3. Él va a empezar a dar servicio este año en nuestro Aras. Así que bueno, en base a esos tres padrillos y unas 100 yeguas, 110 yeguas que tenemos en el campo, es que criamos alrededor de 70 potrillos por año. Aumentamos bastante la cantidad de yeguas en los últimos 2 años, veníamos criando alrededor de 40, y esto un poco debido a que el primer padrillo que trajimos de Estados Unidos, Sis, tuvo pocos hijos y todos los que corrieron en Buenos Aires debutaron ganando a los 2 años, son precoces, muy mansos, el caballo nos tiene muy ilusionados, así que bueno, tratamos de aumentar las yeguas para ver si podíamos aumentar las chances. Hacemos un remate anual el segundo sábado de mayo desde hace 37 años este año, donde vendemos el 100% de los machos que criamos, nos guardamos algunas potrancas y vendemos el resto. Esas potrancas que nos guardamos las mandamos a entrenar a Buenos Aires, pero las domamos nosotros en un centro de entrenamiento que tenemos también en Eduardo Castex, con una pista de tierra arada de 1600 metros y 36 boxes que van a pasar a ser 56. Ahora estamos haciendo otra nave de galpones. Así que bueno, toda la gente que trabaja con nosotros son gente de nuestra zona, de pueblo. Trabajamos con 3 profesionales, 2 chicas y un muchacho que hace muchos años están con nosotros y se dedican tanto a la cría como al entrenamiento. Estamos lejos del centro de cría de Argentina, así que todos los recursos nos los generamos nosotros, tanto con la gente como para que vayan aprendiendo la forma que nos gusta, como los fardos y la avena, los rollos de paja para la cama. Hacemos todo en el campo. A toda mi familia somos enamorados de los caballos de carrera. A papá le gusta decir que le gustan más los caballos de carrera que las carreras de caballo, y creo que es un sentimiento que tenemos todos. Mis sobrinos, que son los hijos de mi hermano, el más chiquito practica equitación, nosotros también siempre anduvimos a caballo y saltamos, mi cuñada también hace equitación, así que es como que toda la familia somos enamorados de los caballos. Somos agropecuarios, tenemos campo, consignatarios de hacienda, pero la verdad es que nuestra verdadera pasión son los caballos, y soñamos con criar ganadores de grupo 1, por ahora no se nos viene dando, pero no tengo dudas de que va a ser muy pronto. Le damos mucha, mucha importancia en la crianza al carácter, que sean caballos mansos, manejables, y le damos mucha importancia también en la precocidad, a que sean caballos que a los 2 o 3 años puedan estar corriendo. Para nosotros es muy importante. Nuestros potrillos se crían a campo totalmente, y en marzo los que salen a la venta llevamos al centro de entrenamiento, y ahí los tenemos un caminador automático con arena, ahí caminan durante 20 o 25 minutos en ese caminador para prepararse para la venta, y a los 2 meses y medio los vendemos. Ahora estamos muy focalizados en ciertos datos de hace unos años, por ejemplo, en pesarlos y medirlos y saber cuánto aumentan por mes. Tenemos un nutricionista que nos ayuda con eso. Tenemos una doma serena, basada en confianza, y la verdad es que los potrillos salen muy mansos. Les enseñamos a frenar y a doblar de abajo con riendas largas. En nuestro Instagram hay algunos videos. Si tuviera que nombrarte un solo caballo, estaría siendo injusta con un montón. La verdad es que, nada, literalmente es nuestra pasión. Cada vez que ganamos una carrera es para mí una emoción enorme ver correr un potrillo bien. Es una emoción enorme. Tengo recuerdos de cuando tenía 3 o 4, 5 años. 5 años tal vez, papá tenía una yegua, que era la primera que tuvo, que se llamaba Solcita. Y nos subían a mis hermanos y a los nenes de un muchacho que trabajaba con nosotros. Éramos 5 en total después de la carrera, todos arriba de la yegua para sacarnos la foto. Obviamente te hablo de carreras extraoficiales, ¿no? Las que acá en Argentina llamamos cuadreras. Pero después, bueno, más reciente, percorrer a los hijos de nuestros padrillos y de yeguas que criamos en casa es para mí una emoción enorme. Y si sigo hablando me voy a poner a llorar porque, no sé, recuerdo detalles de cada carrera que me emocionan profundamente. Especialmente el hecho de compartir con mi familia, no sé, ir a Buenos Aires a ver la carrera. El viaje de ida, el viaje de vuelta.
1: Muchísimas gracias, Florencia, por haber compartido este momento con nosotros. Y nos estaremos contactando en cualquier momento.
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6: Pasaba Tito del dúo Tantomán, que nos estaba anunciando la próxima actuación en la capital, allá en la sala Alfredo Zitarrosa. Canciones de la patria grande, 099-651-611. Recién pasaba Maurín con El Espacio del Caballo. Yo creo que hay tiempo para un tema más. A ver, ¿qué tenemos en la gatera?

0: se metió. Cuéntame, paisano hermano, si Dios a la tierra creó para que seamos felices, ¿por qué el diablo se metió?
1: Llegó el espacio de tinta y papel. ¿Con qué se vendrá Celia hoy con sus libros?
2: Buen día, amigos de Canciones de la Patria Grande. Un gusto estar con ustedes nuevamente desde Tinta y Papel. Ustedes ya nos conocen, ya saben que a través del 094 90 58 35 estamos a sus órdenes si de libros se trata. Y hoy vamos a recomendar una lectura, pero estamos un poco celebrando el momento de la reapertura del Cordobés como museo después de la restauración que necesitó y que con la que tanta gente colaboró, finalmente se habilitó. Entonces vamos a traer a colación el libro La Forja de la Libertad, de Alejo Umpierrez, un libro que nos lleva de la mano por zonas no transitadas habitualmente por los libros de revoluciones arabistas o de la historia de Sarabia o todo lo que tenga que ver con la revolución del 97 o de 1904. Es un precioso libro que cuenta un poco las partes, como les decía ahí, las partes no conocidas, las historias chicas, los detalles de las peleas o de las organizaciones o de la gente, cosas que enriquecen la historia, ¿verdad? Y pienso que además de ser muy disfrutable el libro, porque son capítulos cortos que uno va leyendo y aprendiendo en cada uno, rescata un poco la historia de esos tiempos, el caudal humano que corrió a través de esas batallas y bueno, ustedes saben que cómo concluyó todo. El capítulo que les voy a leer se llama Las Caballadas y por supuesto refiere a uno de los aspectos que hicieron de esos tiempos. Parte de la actividad diaria de los soldados era el desprendimiento de partidas para potrear, o sea, para proveerse de caballos de reposición, lo que constituía una carrera contra el propio gobierno y los dueños de los animales, dado que estos los ocultaban en los montes o los trasladaban junto con las haciendas al Brasil. Las caballadas eran el motor de la revolución. Su ausencia significaba el fin y ello lo sabía perfectamente Sarabia, quien apostaba a la estrategia de la movilidad permanente con la finalidad de provocar el desgaste que se generaba a los colorados con la continuidad de la guerra. Este constituyó el único rubro donde la revolución fue siempre superior al gobierno en cuanto a cantidad. Hubo momentos penosos en los que los caballos reventaban literalmente al no poder continuar su camino. Un caballo extenuado comienza a andar al paso hasta que se planta. Y no hay esfuerzo humano que lo haga caminar, ni aun cuando es hinchado por otro caballo, lazo mediante. Entonces ese caballo debe ser abandonado y en los momentos críticos era incluso comido. Acto final y desesperado al que se llegaba después, cuando la última herramienta de subsistencia del paisano para su propia vida dejaba de ser útil como transporte y se transformaba en alimento ante la ausencia de otras posibilidades. Sí, así fue. Sí, existía caballada de refresco. Antes de llegar a este estado de extenuación, el caballo era sustituido por otro y así sucesivamente, siempre y cuando hubiera caballada de refresco. Por eso era vital siempre tener caballadas a disposición y para tales efectos se requisaban todos los que fueran necesarios, dejándose en las ranchadas generalmente el caballo más viejo para la movilidad de los dueños de casa. Se abonaban en efectivo por la revolución que contaba con su propio tesoro. Y hoy, en su defecto, si no existía circulante, se entregaba un comprobante de la requisa. Las caballadas, a su vez, determinaban el lugar de los campamentos. Siempre se trataba de ubicar en una zona donde hubiera buenas pasturas y agua cercana. Por las noches quedaban una gran cantidad de guardias rodeando las caballadas, que eran miles de animales, para evitar ser sorprendidos y perderlas. Ocurrían en oportunidades las disparadas de los caballos producidos por hechos coyunturales, como podía ser un disparo, o animales chúcaros que formaban una punta y que luego era imparable. Tales disparadas eran temibles. Hacían temblar la tierra en las noches, despertando a los soldados de sus sueños profundos para evitar que sus caballos también huyeran, los que generalmente hallaban en un sobeo o sujetos a una estaca en el suelo. Se intentaba detenerlos y también evitar ser atropellados por las tropillas desbocadas con tizones ardiendo de los fogones. Al día siguiente se prendía una partida por la tediosa búsqueda de los caballos fugados para recomponer la tropilla perdida. A veces no era posible por la cercanía del enemigo e incluso en la chirinada del 96 significó el fin del movimiento armado, una gran disparada de caballos que dejó a pie al pequeño núcleo de insurrectos capitaneados por Chiquito y Aparicio. En esa oportunidad, este último, Aparicio Saravia, dijo su profética frase ante un soldado que abandonaba a los insurrectos porque entendía que ya todo había terminado. Dijo Saravia: usted se equivoca, no vaya diciendo eso por ahí porque esto acaba de empezar. Ale Jumpierre es el autor de este libro, nació en Lascano, Rocha, ahora actualmente es el intendente del departamento de Rocha, militante nacionalista y muy buen escritor. El libro que estamos recomendando, La Forja de la Libertad, tiene, como les decía, estas anécdotas, pero también recupera la historia a escala humana de los combatientes y la cantidad de anécdotas sobre las barbaries de esas épocas. Tinta y papel, 094-90-5835. Si de libro se trata, quedamos a las órdenes. Le mandamos este libro del cual hablamos hoy o el que estén precisando. Y háganse una excursión por el Prado y nos visitan. Nos dará gusto abrazarlos. Falta poquito ya. Que pasen bien. Gracias, Leo.
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0: un espacio Pasión por la Botánica. ¿Qué te parece si le damos la bienvenida al profesor ingeniero agrónomo Daniel Ibar? Daniel, ¿de qué nos vas a hablar hoy?
1: Buenos días para todos y nos encontramos en el espacio de Pasión por la Botánica. Bueno, siguiendo con la temática que nos ocupa, hoy vamos a hablar de una legumbre o guisante que es la arveja. Pero antes de entrar en materia, en el tema en concreto, voy a destacar algunas cosas importantes que, gracias a Dios, el sol apareció. Estuve recorriendo el departamento de Soriano, de Colonia y de San José. Realmente las colzas, los trigos y las cebadas cerveceras están viniendo muy bien a pura fotosíntesis. Eso es muy importante. Y además, como hay buen aporte hídrico en el suelo, realmente es una explosión. Y también han empezado a florecer los ciruelos y los durazneros. Enhorabuena. Y este año que hubo muy buen frío, pienso que va a ser un año donde va a haber mucha fruta. Enhorabuena. Y recordamos una frase acuñada en los años 70, que el Uruguay con el agro se salva o con él perece. Así que muy buenas noticias. Antes de comenzar, quería hacer ese comentario. Las arvejas, cuyo nombre científico es Pisum sativum, fue Linneo en 1753 que la describió, integra el grupo de la familia de las leguminosas. Las leguminosas son aquellas plantas que producen una vaina o una chaucha o legumbre, de ahí su nombre de leguminosa. Y bueno, y tenemos varias, ¿no? Los chícharos, las lentejas, la soja misma, las habas, bueno, la arveja que estoy diciendo, el garbanzo. El cultivo de la arveja es un cultivo fácil, sano. Y existen muchas variedades, variedades tempranas, variedades de media estación, variedades tardías, hay enanas y las hay también trepadoras. El origen de las arvejas es de Medio Oriente y Asia Central, Turquía, Siria, Irak, Irán, Afganistán. Los historiadores hablan de que fue uno de los primeros cultivos domesticados por el hombre en el Neolítico, 10.000 años antes de Cristo. Después le sigue, por supuesto, la vid y los olivos, pero el primero plantado por el hombre se habla de que fue justamente las arvejas. Existen diferentes tipos en cuanto a su coloración, verdes y amarillas. Las verdes son un poco más fuertes y las amarillas son suaves y más bien se usan para hacer harina. Su crecimiento es rápido, sobre todo a partir del mes de agosto, porque se puede plantar temprano, pero con el frío ella germina, pero queda ahí en un ser hasta que cuando llegan los días como los que tenemos ahora con un fotoperiodo más largo, ya están floreciendo. La flor es blanca, aunque hay algunas que tienen unos tintes violáceos, pero lo frecuente es la flor blanca. Existen más de 80 variedades que se han ido mejorando con el tiempo y, como dije, por su desarrollo están las que son de mata baja, enanas que no precisan tutores, y bueno, y después existen las trepadoras, precisan enrame o alguna estructura donde ella se pueda asirse. ¿Qué contiene la arveja? Lo comestible, que son los granos. Bueno, contiene fibra, proteína vegetal, muy importante esto, vitamina A, vitamina B, C, K, tiene hierro, potasio, calcio y fósforo. Bueno, como función, estabilizan la glucosa en sangre, mejoran la salud del corazón, bajan colesterol y regulan la presión arterial, cuidan la flora intestinal y estimulan el tránsito intestinal debido justamente a la presencia de fibra. Contiene antioxidantes, que son polifenoles y luteína, previene la anemia por el aporte de hierro para la formación de los glóbulos rojos y combate los daños celulares y mejora la vista. Contraindicaciones, bueno, aquellas personas que puedan ser alérgicas, puede ser que deben cuidar su consumo, y también si se consumen en exceso puede producir gases. Tiene un detalle interesante, tiene un antinutriente que es el ácido fítico, que dificulta la absorción de ciertos minerales, ¿tá? Bueno, ¿cuánto debemos de consumir nosotros para tener una vida sana? Y bueno, se habla de 80 a 100 gramos, o sea, media taza, de unas 3 veces por semana. Para mantener el equilibrio nutricional de nuestro cuerpo conviene consumir, además de lentejas, otras legumbres que las hay, como los porotos, las lentejas, los garbanzos, etc. Los chícharos que ya mencioné, para ir intercalando. Además, otra cosa interesante a nivel ya agronómico, por ser una leguminosa realiza fijación biológica de nitrógeno. Eso mejora la textura y fertilidad del suelo y su rastrojo, o sea, enterrar luego de que se cosechen ya a partir de diciembre, siembre que las plantas, o sea, enterrarlas, y eso mejora justamente la fertilidad del suelo. Siembra en climas templados, como dije, se puede sembrar a partir del otoño, pero el desarrollo, el estirón lo pega justamente en el mes de agosto, y se cosechan las vainas cuando están gorditas pero verdes, así están más dulces y más tiernas. Desde el punto de vista de la profundidad de siembra, se habla de unos 3 centímetros de profundidad. ¿Cómo se consumen o cómo las podemos conseguir? Bueno, en fresco las vainas vienen, también vienen congeladas, vienen enlatadas, secas y partidas, y se pueden consumir, obviamente, el famoso colchón de arvejas para acompañar otras comidas, en sopa, guisos, puré, con otros vegetales como pescado y carne, en tortilla. Y una cosa interesante, que el consumo de arvejas se popularizó, o sea, si bien los griegos y los romanos la consumían, el mayor consumo fue en la Edad Media. En la Edad Media se popularizó el consumo, luego pasa a Inglaterra, y bueno, de Inglaterra pasa obviamente a Estados Unidos. O sea que después está en todo el mundo. Es interesante que en China, con las arvejas, cuando están secas, se extrae un aceite que es anticonceptivo o contraceptivo. Mire hasta qué nivel llega entonces la utilidad de cultivo, de fácil, y creo que en todas las huertas siempre tenemos presente. Yo estuve visitando huertas ahora en la ciudad de Mercedes y realmente ya están en floración, divinas, así que prontamente ya van a estar pudiendo cultivar arvejas para hacer los preparados antes mencionados, y con toda esa cantidad de beneficios que mencioné, que me parece importante. Y bueno, y además un cultivo lindo, muy con esa floración interesante. Existe una planta que es más bien de jardín, que está empezando a florecer ya, que es la arvejilla, que se usa justamente, se pone contra un tejido, contra un alambrado, y no solamente por las floraciones, que tiene flores rojas, bordó, amarillas, blancas, sino que también son muy perfumadas. Eso es importante también, que en el jardín uno quiere tener aromas agradables. Así que mire, esta familia de las leguminosas con la arveja a la cabeza, como estamos mencionando. Bueno, deseándoles una hermosa semana y productiva semana, nos estamos reencontrando con otra entrega de Pasión por la Botánica en Canciones de la Patria Grande el próximo domingo. Así que feliz domingo y feliz semana. A cuidarse el frío, porque el frío sigue, incluso se habla temperaturas abajo de bajo cero, de menos un grado. Cuidarse, y ya pronto el fotoperiodo es más largo y pronto ya van a venir los días más agradables desde el punto de vista de la temperatura. Muy buena semana y arriba los corazones.

Muy buenos días, Leonardo. Muy buenos días, audiencia. Y un abrazo de dos vueltas para Tony Casal, que nos acompaña mañana a mañana desde la orilla argentina, ya en el Río de la Plata. Voy a compartir con ustedes unos versos de Wenceslao Varela, que le escribiera, y titula A mi perro. Y dicen de esta manera: cayó a mi rancho hace mucho, tanto que apenas me acuerdo. De entrada nomás quedamos Cheche y vos con mi perro. No nos largábamos la oreja para cuidarnos y querernos. Del fondo de la amistad no salen salamereos. Me ganó una tarde de esas que en verano son de invierno. Y lo vi de llorar a solas, mirando para el cementerio. Aquel camposanto estaba, mesmo en la falda del cerro. Dios puso el llanto en los hombres para aliviarle el sufrimiento. Mas yo no sé de lágrimas. Hace quién sabe qué tiempo me han resecado los mormazos, los caminos y el pampero. Y que venga un perro criollo, mucho más criollo que perro, a llorar más de lo que él quiso, pa' su remordimiento. Una noche, sabe Dios, que ni yo ni mamá peleo, cuasi mato un mal hablao, si no lo salva mi perro. Quemaba la pulpería, ardiendo el alcohol y naipes, y las rodajas bordaban signos trágicos al suelo. Cuando eché mano al facón para parar al pendenciero, me sujetaron del brazo cuatro colmillos de fierro. Valiente el otro paisano, cuando me vio prisionero, dio un paso atrás esperando que me largara mi perro. No sabe el pobre animal, por más que nos entendemos, lo que valió su gauchada y cuánto se le agradezco. Versos de Wenceslao Varela, un poeta sin olvido.

Yo no atrancaba la puerta de mi rancho ni durmiendo. ¿Pa' qué? Si al lado de afuera, por malo que juece el tiempo, la enrejaba de colmillos el coraje de mi perro. Cimarrón, medio atigrado, lo hallé perdido en las sierras, boqueando de agusanao, malo como mangue piedras. Tuve que traerlo enlazao pa' curarle las bicheras, y ahí se quedó aquerenciao, compañero de horas lerdas. Troteando abajo el estribo, ni calculaba las leguas, y en donde aflojaba cincha, se echaba a cuidar mis prendas. Eso sí, muy delicado. Manosearlo, ni le cuento. Se ponía de ojo esteraviao y se le erizaba el pelo, con que tenía bien ganado su apelativo, el malevo. Qué animal capacitado para el trabajo en campo abierto. Había que verlo al mentao trajinando en un rodeo. De ser cristiano, clavao, era doctor ese perro. Yo echar tropilla al corral, le chiflaba entre los dedos, y embretao en el chiflido, me los traía clean al viento, y era un abrojo prendido a los garrones del trueno. Una vez, bandeando tropa, con mucha agua en el río Negro, caí quebrao de un apretón entre un remolino de cuernos, y me ganó la mollera, la oscuridad y el silencio. Cuando volví a abrir los ojos, cruzaba una nube el cielo. Gemidos y lambetazos llegaban como de lejos. De repente comprendí, medio me senté en el suelo para entregarle las gracias. Hermano, de esta te quedo debiendo, no me haya ni el pan bendito si no me sacas, malevo. Y una inmensa gratitud se me atracó en el garguero. Bueno, la cosa pasó. Yo de entré pa'l casamiento, hice el horno, la cocina, mi rancho estiró un alero, y en su chúcara clinera charqueó el arroyo y el rezo. A los 2 años gateaba mi gurí sobre un pelego, o andaba por el guardapatio prendido a la cruz del perro. Ah, porque él me le sacó las cosquillas al malevo. Lo habrá tomado por cachorro de su cría el pendenciero. Le soportaba imprudencias, se priestaba pa' sus juegos, y ande amenazaba a caerse, se le echaba bajo el cuerpo. La cosa fue tan de golpe que hasta me parece cuento. Fue después de un mediodía, como pa' fines de enero. Yo me había echado en el catre pa' descabezar un sueño. La patrona trajinaba, proseando con el borrego, y un redepente aquel grito como de terror: ¡Rosendo! Ya me pelé pa'l patio, manoteando un caronero. Ella estaba contra el horno, tartamudeando en silencio. Tenía el guricito alzao, tembloroso contra el pecho,
y avanzando agazapado como una fiera. Mi perro enseñaba unos colmillos como puñales. Los pelos se le habían puesto de un modo que costaba conocerlo, y en la brasa de sus ojos se habían quemado los recuerdos. De un salto me le puse enfrente, le pegué el grito: ¡Malevo! Le vi soltar una baba. ¡Está rabioso, Rosendo! No te me acerques, hermano. No te me acerques, hermano. ¡Echa para atrás! ¡Echa para atrás! ¡Fuera, perro! De repente me saltó, la diepa un costado el cuerpo, y sentí como que la mano le topaba contra el pecho. Y cayó, casi sin ruido, como una jerga en el suelo. Cuando lo miré, los ojos se le habían puesto muy buenos. Como dándome las gracias, se le acortaba el resuello. Se arrastró, lamió mis pieses y me brotó un lagrimeo. No tenía pa' elegir. Hermano, estabas enfermo. Fue por el cachorro, ¿sabes? De no lo hubiera hecho. Meneó la cola una vez, dos veces, y quedó muerto. Por eso es que desde entonces no me gusta tener perro, y cuando voy de a caballo me parece que lo siento seguir abajo el estribo.

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2: Yo lo escuché decir a don Horacio Guaraní, este gran amigo, que un padre puede criar, educar y mantener a una docena de hijos. Y muchas veces una docena de hijos no pueden mantener a un padre. Lo que le voy a relatar ahora es una historia verídica y se trata de una conversación entre dos hermanos. El hermano que vive en el campo lo manda a llamar al hermano que vive en la ciudad para decirle: ya sabrás por qué te llamo, pero tenemos que hablar. Porque yo no aguanto más, y aparte, vos sos mi hermano. No hay que lavarse las manos, ni habrá que esquivarle al bulto. ¿Sabés cuál es el asunto? Ya lo habíamos hablado. Yo también estoy cansado de renegar todo el día. Está hecho una porquería, siempre anda malhumorado. Pasa las horas sentado cerquita de la tranquera y los que vienen de afuera dirán: está castigado. Es papá que está cargoso y dice que lo trato mal. Hay que verlo rezongar, por cualquier cosa se enoja. Rumbea pa'l sembrado de sojas y allá se pone a llorar. Y si lo querés llamar, se hace el sordo y no contesta. Te va arrugando la jeta y es capaz de pasar horas que el viejo no te da bola, y así no se puede más. Ahora me quiere ayudar a levantar la cosecha. Le pedí que no se meta porque al final ya me estorba. Se queda al lado de las tolvas y me mira medio raro. Después revisa el ganado, me lava las pezoneras, me vació un curavicheras en un potro lastimado, y es por dejárselo a mano. Ahora ya se lo escondí. Siempre anda por allí, caminando todo el día. Cuando llega el mediodía, eso sí, es el primero en la mesa. Y mi mujer, la Teresa, ya no lo quiere ni ver, porque se pone a joder que quiere pintar la pieza, ayudar con la limpieza, tener la casa ordenada, porque verla así arruinada le causa mucha tristeza. Yo no sé a qué se levanta a las 3 de la mañana, como si fuera un fantasma se me aparece en el tambo, y yo lo saco cagando porque me empieza a estorbar. Se me gana en el corral y me acomoda los tachos, me malcría a los muchachos, se me pone a conversar y se empiezan a trazar. La verdad, ya no lo aguanto. A veces me cansa tanto que no deje de joder. No tiene nada que hacer, se piensa que es un muchacho. Quiere montar a caballo y recorrer las aguadas. Se pone a arreglar pavadas. ¿Fuma? Fuma, que es un animal. Ayer se puso a trenzar un lazo para mi hijo y no sé lo que le dijo, que yo lo quería echar. Yo ya lo estuve pensando y es así como te digo. Lo llevamos a un asilo, que él allí estará mejor. Lo pagamos entre los dos, nos ahorramos un problema. Sabés de que hay enfermeras que bien lo saben cuidar, si mucho no va a aguantar. Ya casi entró en los 80, si te gusta la propuesta, no hay mucho de qué pensar. Espera, espera que ahora hablo yo. Perdóname la franqueza. ¿Te acordás cuando Teresa parió en el medio del campo? Fue papá que entre sus brazos llevó tu mujer pa'l pueblo. Había que comprarle remedios y vos no tenías trabajo. Vendió sus botas y el lazo, el único que tenía. Me pidió que no te diga que el pobre quedó descalzo. Acordate cuando un día se apareció en nuestro rancho reclamando un par de chanchos, todita la policía. Fue por una picardía

purgatorio se aguantó ese purgatorio mientras estuvo detenido. Cuando mamá murió, ¿quién fue el que tomó las riendas? Almuerzo, cena y merienda casi nunca nos faltó. Nos enseñó educación y a pesar de su ignorancia, a la escuela con tardanza, pero siempre nos mandó. Un día le dije yo, de grande seré abogado. Me apretó fuerte las manos y en la frente me besó. Y qué susto se pegó cuando enfermo vos caíste. No recuerdo qué comiste que te hizo vomitar. No había con qué pagar a un doctor que te asistiera. Te cargó en su jardinera y pa'l poblado rumbió. Y allá en las puertas pateó de una vieja curandera pa' que pronto te atendieran. No sé con qué le pagó. Toda la noche pasó sentado al lado de tu cama.

y le pidió al Tata Dios que si algo te pasaba por vos su vida cambiaba, que le cumpla ese favor. ¿Te acordás cuando eras chico y te regaló el Tobiano?

porque a mí me dio un abrazo diciéndome: mi muchacho, qué bueno es que seas así. Y hoy yo te escucho decir de que el viejo es un inútil, él solo quiere ser útil y no vivir de favor. Si al final de la cuestión

criollo bien hecho. No sé, no sé si esto es lo mejor. Y volviendo a nuestro tema, que si papá es el problema, deja, deja.

te juro, querido hermano, por él ha de ser así, que es un anciano, decís, querés llevarlo a un asilo,

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Me ven aflojar las hinchas, manear, prender el cabresto, y ya me quedan bombeando cavilosos y en silencio. Calculan por la mirada que debo venir de lejos. Por el estado del caballo no, porque no galopeo. Más bien me gusta ir al tranco, lo más al trote chasquero. Galopié mucho una vez y llegué tarde lo mismo. Mis señas son las de tantos, solo que he visto de negro y llevo el luto crecido en el facón y en el pelo. Dicen que tengo unos ojos toldados que nunca llovieron y que a gatitas se ven relampaguear cuando quiebro la noche oscura y redonda del ala de mi chambergo. De ahí que solo en la mirada sepan que vengo de lejos. El paisanaje me mira desconfiado mientras manejo. Como yapa de una prosa, con el overo azulejo, le acomodo unas palmadas por la tabla del pescuezo. Después me arreglo el capincho, tanteo el facón y dentro. 20 voces se agazapan en la sombra. En mis pigüelos

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Hola, hola, hola, hola, amigas, amigos, bienvenidas, bienvenidos. De esta manera estamos dando comienzo a una nueva edición de Tiempo de Música fin de semana. Hoy un poquito, entonces, especial el comienzo, como es ya de público conocimiento. Se ha ido de gira un grande de la música, entonces de nuestra música, de acá de nuestro Uruguay, como es el negro Rubén Rada. Como ya todos sabemos, este miércoles pasado han comunicado sus familiares el fallecimiento entonces de Rubén Rada, quien estuvo internado casi por un mes, aquejado entonces de una neumonía bilateral. Entonces, a los 83 años nos ha dejado un grande de nuestra música, de nuestra cultura entonces nacional, como es el negro Rubén Rada. Comenzábamos entonces con este Cuando Yo Me Muera, que es una letra que ha dejado escrita él, y así lo despidieron entonces en el día de ayer. Y hoy fue entonces en el cementerio del norte su sepelio, fue despedido por familiares y allegados, y mucha gente de todas partes entonces le dieron su último adiós a un grande de la música popular, que supo fusionar entonces el candombe con el rock y varias más de todas. Entonces en todo el mundo llevó el candombe a todo el mundo. Ha sido un gran embajador. Así que bueno, estábamos haciéndole este pequeño homenaje en el comienzo entonces de esta nueva edición de Tiempo de Música fin de semana. Quien habla contigo, Javier Umpierre, te va a acompañar por 120 minutos para compartir lindas canciones, para compartir buena música aquí a través de FM Encuentro, www.fmencuentroonline.com, y por supuesto a través de las radios amigas que comparten el programa en distintos horarios en el fin de semana. Bueno, entonces así estábamos comenzando, un poquito especial, de una manera diferente entonces, este Tiempo de Música. Hace unos par de programas anteriores estuvimos haciendo un especial en el espacio del artista de hoy de Rubén Rada entonces, y bueno, para no repetir, decidimos hacerle este pequeño homenaje al comienzo, y tenemos a otro invitado para hoy que después lo vamos a estar compartiendo con todos ustedes. Bueno, gente, así arrancamos. Le damos entonces la bienvenida a toda esa linda gente. Vamos a comenzar entonces, vamos a continuar con estas lindas canciones, y ya en un ratito vamos a ir a saludar a las radios amigas, compartir las líneas de comunicación, redes sociales y demás. Vamos ahora con Emanero, qué personaje, Valentino Merlo, Paisajes. Este es un homenaje que le hicieran allí.

0: Bien, así de esta manera estábamos entonces compartiendo a Emanero junto a Qué Personajes y Valentino Merlo con este paisaje, un tema que hicieran conjuntamente para un homenaje a Gilda.
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0: Cuando son las 20 horas y 27 minutos, nosotros estamos en vivo aquí a través de los estudios de FM Encuentro Online, a través de www.fmencuentroonline.com y por supuesto a través de las radios amigas que comparten el programa en distintos horarios del fin de semana, en distintos horarios de sus programaciones. Radios amigas que ya en un ratito vamos a estar saludando a todos los señores directores, saludando a toda la linda audiencia entonces. Saludando a la audiencia de FM Encuentro Online. Vamos ahora con Gerardo Nieto.

0: Bien, ahí compartíamos entonces a Gerardo Nieto con este amor de momento.
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0: Nosotros vamos a continuar con estas lindas canciones, vamos a continuar con esta buena música aquí a través de la radio. Esto es Tiempo de Música, fin de semana, donde compartimos 120 minutos de lindas canciones, 120 minutos de buena música aquí a través de la radio, a través de FM Encuentro, www.fmencuentroonline.com y por supuesto a través de las radios amigas que comparten el programa en distintos horarios del fin de semana. Radios amigas que ya vamos a comenzar a saludar en este momento. Arrancamos por acá, por Maldonado Ciudad. Para saludar a FM San Fernando, fmsanfernando.esenvivo.com. Vaya el saludo grande a su señor director Ricardo Silva. Continuamos en Maldonado, pero nos trasladamos para la zona de La Capuera para saludar a FM Renacer. FM Renacer Uruguay.com. Vaya el saludo grande a sus señores directores Elena Correa y Nicolás Fernández. Seguimos la ruta y nos vamos para la ciudad de Tala. Para saludar a Radio Bolso FM Online. Vaya el saludo grande a su señor director Ramos Bulón y a su subdirectora Alejandra Palacios. Continuamos la ruta, nos vamos para Durazno para saludar a La Variada Online. Radiolavariada.com. Vaya el saludo grande a su señor director Pablo Fernández. Nos volvemos para acá, para Maldonado, nos volvemos para los estudios de FM Encuentro Online, para acá, para el barrio Hipódromo. Vaya el saludo grande a toda la linda audiencia de FM Encuentro Online, vaya el saludo grande a toda la linda, linda audiencia de las radios amigas que comparten este tiempo de música fin de semana. Nosotros ahora vamos a continuar con la música, después en un ratito venimos para compartir las líneas de comunicación, para compartir las redes sociales y demás. También comentarles quién es el invitado para el espacio del artista de hoy. Vamos con Carta Blanca, la medida.

0: Bien, ahí compartimos entonces a Carta Blanca con la medallita. Nosotros continuamos en vivo cuando son las 20 horas y 40 minutos. Estamos en vivo aquí a través de www.fmencuentroonline.com y por supuesto a través de las radios amigas. Y con la otra mitad te entregué mi corazón. Te recuerdo que tú también lo podés ayudar a armar la selección musical mandándonos un WhatsApp al 095-908-697. Te lo repito, 095-908-697. Recordá que si estás en el exterior tenés que digitar el signo de más 598-95-908-697. También te podés comunicar con el programa, te podés comunicar con la radio a través de nuestro correo electrónico. Nuestro correo electrónico es fmencuentro@gmail.com. fmencuentro@gmail.com. Por ahí también te podés comunicar con nosotros, te podés comunicar con la radio, por supuesto. Vamos a continuar con estas lindas canciones. Vamos con la nueva escuela de Kimba Pinto, Pablo Cocina, Mueve que Mueve.
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0: Bien, y compartíamos entonces a la nueva escuela Kimba Pinto, Pablo Cocina con Mueve, Mueve.
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0: 20 horas y 45 minutos, estamos en vivo a través de la radio con este tiempo de música fin de semana.
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0: Te quiero comentar que al comienzo de este, del segundo bloque, arrancamos los primeros 30 minutos con el espacio del artista de hoy. Hoy tenemos como invitado al espacio entonces a Jorge Nasser. Vamos a estar compartiendo algunos de sus éxitos musicales, también un cachito de su biografía musical. No te olvides, al comienzo del segundo bloque estamos con el espacio del artista de hoy. Hoy nuestro invitado es Jorge Nasser. Entonces compartiremos esas lindas canciones, esa buena música de Jorge por ahí. Vamos ahora a continuar por aquí, vamos a continuar con Nico Matioli.

0: 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Bien, ahí compartíamos a Nico Mattioli junto al polaco Cómo Podré. Avanzamos con estas lindas canciones, avanzamos con esta buena música aquí a través de la radio cuando son las 20 horas y 51 minutos. Esto es Tiempo de Música, fin de semana. Vamos con Luciano Malo, Me Hubiera Guardado.
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Bien, ahí compartíamos entonces a Luciano Malo con Me Hubieras Guardado. Avanzamos con estas lindas canciones, avanzamos con esta buena música por acá a través de la radio. Te quiero comentar que no lo habíamos hecho, nos estábamos olvidando compartir las redes sociales contigo. Entonces, en Instagram nos encontrás como FM Encuentro. Asimismo, como FM Encuentro, estamos por Facebook. También nos encontrás en X como @FM Encuentro. Y en TikTok, en lo personal, estamos como @JavierUmpierres.

0: Vamos a continuar con estas lindas canciones. Cuando son las 20 horas y 56 minutos, vamos con Lucra, Ulises Bueno, que nos dicen que sed.
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0: Bien, ahí estábamos compartiendo entonces a Luz Rack junto a Ulises Bueno, que es Edu.
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0: Avanzamos, avanzamos con estas lindas canciones, avanzamos con esta buena música. Esto es Tiempo de Música, fin de semana. Compartimos 120 minutos de lindas canciones, 120 minutos de buena música aquí a través de la radio. Recordá que al comienzo del segundo bloque estamos con el espacio del artista de hoy. Hoy tenemos como invitado a Jorge Nasser. Vamos a compartir algunas de sus lindas canciones, así como un poquito de, estaremos repasando un poquito de su biografía musical.

Estamos a 15 minutos, de llegar al final de este primer bloque. Y vamos a continuar con estas lindas canciones. Vamos a continuar ahora con Martín Piña, Matías Valdés, Marcos Cateló, Contacto Cero.

Bien, ahí compartíamos entonces a Martín Piña junto a Matías Valdés y Marco Castelló, Contacto Cero. Ya casi en los últimos minutos de este primer bloque, nosotros estamos compartiendo estas lindas canciones contigo, estamos compartiendo esta buena música. Te quiero recordar que tú también nos podés ayudar a armar la selección musical mandándonos un WhatsApp al 095-908-697. 095-908-697. Recordá que lo podés hacer en cualquier momento de la semana. Nosotros hacemos la selección musical normalmente los jueves a la noche, y ahí vamos por los mensajes y vamos agregando todo lo que tenemos ahí de los mensajes, y vamos buscando y agregando entonces la selección musical para este programa del viernes entonces a la noche, que compartimos acá con todos ustedes, con las radios amigas, con toda esa linda audiencia. Compartimos estas lindas canciones. 095-908-697. Recordá que si estás en el exterior tenés que digitar, perdón, el signo de más 598-95-908-697. También te podés comunicar a través de nuestro correo electrónico, que es fmencuentro@gmail.com. Palacios, Bailando Bachata.

Bien, ahí compartíamos entonces a Palacio con este Bailando Bachata. 21 horas y 10 minutos y nosotros continuamos por acá a través de la radio, a través de FM Encuentro Online, tu radio, nuestra pasión, a través de www.fmencuentroonline.com y por supuesto a través de las radios amigas que comparten el programa en distintos horarios del fin de semana. Vamos ahora con Rumbay, vamos a tomar una.

Bien, continuamos entonces con estas lindas canciones. Ya en el final estábamos compartiendo a Rombay. Vamos a tomar una. Ahora estamos con Soy Tu Sol, Ser Soltera.

0: compartíamos a Soy Tu Sol con este ser soltera. Vamos al próximo tema, vamos a ir a una pausa de la radio y ya regresamos para continuar compartiendo más lindas canciones, para continuar compartiendo más buena música aquí a través de la radio. Recordá que cuando regresemos de la pausa, arrancamos con el espacio del artista de hoy, que hoy tenemos como invitado a Jorge Nasser. Vamos ahora con Matías Valdé, No Quiero Ser Tu Amigo. Pausa y volvemos, no te vayas.
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Bien, así de esta manera regresamos de la pausa de la radio para comenzar el segundo bloque, para comenzar entonces este espacio del artista de hoy.

0: Hoy nuestro invitado entonces es el señor Jorge Nacer. Estábamos comenzando este bloque entonces con un clásico de Nacer, con este Carritos de mi ciudad. En estos 30 minutos vamos a tratar de compartir algunos de sus éxitos, de sus lindas canciones y un poquito de, vamos a estar compartiendo un poquito de su biografía, porque como yo siempre te digo, en 30 minutos no nos da tiempo para extendernos mucho, pero bueno, algo intentamos hacer, así que bueno, vamos con otro temita y ya después vamos a venir a leer un poco por ahí, que tenemos algo ahí en la computadora para leer un poquito de Jorge Nacer, entonces para compartirlo con todos ustedes, con la audiencia de FM Encuentro Online y la audiencia de las radios amigas que comparten el programa. Vamos con esta cuestión de tiempo.
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0: Bien, estábamos compartiendo entonces, cuestión de tiempo. Estamos con Jorge Nasser, es nuestro invitado del espacio del artista de hoy.
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0: 21 horas y 36 minutos. Nosotros continuamos en vivo por acá a través de la radio, a través de FM Encuentro Online, a través de las radios amigas que comparten el programa en distintos horarios del fin de semana.

¿Qué les parece si compartimos un poquito de su biografía musical? Entonces, la biografía de Jorge Nasser. Vamos a comenzar por acá leyendo un poquito. Vamos con... Es uno de los músicos, compositores y productores más influyentes de Uruguay. Célebre por liderar la mística banda de rock Níquel y consolidar una imponente carrera solista que fusionó el rock con las raíces criollas. Nacido en Montevideo el 7 de diciembre de 1956, creció demostrando talento tanto para el canto como para las artes plásticas. En 1980 se trasladó a Argentina, donde trabajó activamente como periodista e ilustrador en diversos medios impresos.

0: Su primer álbum, su carrera musical formal explotó en 1984 con su disco debut. Era él mismo, una innovadora propuesta de pop mezcla con candombe y murga que contó con la producción de Jaime Ross. La era dorada del rock con Nickel 1986 y el 2000. La fundación dio un mito en 1976 buscando un sonido más eléctrico. Se unió al guitarrista argentino Pablo Fagó para fundar a Nickel, la banda que defendió el rock uruguayo de los 90. Con Nickel grabó más de una docena de álbumes e instaló grandes clásicos en el cancionero popular. Fueron pioneros absolutos en realizar. Fueron pioneros absolutos en realizar, perdón.
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0: El show desenchufado Nickel acústico y marcaron un antes y un después en la presentarse en el formato sinfónico junto a la Orquesta del Sodre en 1993. Vamos a continuar compartiendo entonces estas lindas canciones. En un ratito venimos para ir compartiendo un poquito más su biografía.
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Bien, estábamos escuchando entonces otro temita, entonces Milonga de Pelo Largo. Estamos en el espacio del artista de hoy, hoy con el invitado Jorge Nacer. Compartimos todas estas lindas canciones, toda esta buena música aquí a través de Tiempo de Música fin de semana, www.fm Encuentro Online, y por supuesto a través de las radios amigas que comparten el programa en distintos horarios del fin de semana.

Vamos a continuar leyendo un poquito más su biografía musical por acá. Con Nickel grabó más de una docena de álbumes y instaló grandes clásicos en el cancionero popular. Fueron pioneros absolutos en realizar un show desenchufado Nickel acústico y marcaron un antes y un después en presentarse en el formato sinfónico junto a la Orquesta del Sodre en 1993. Fiel a su compromiso con el oficio, fundó Gargoland Grabaciones, produciendo a leyendas de la música popular como el Cuarteto Zitarrosa y Lágrima Ríos.

con proyectos íconos como Milonga del Querer y su reciente espectáculo expansivo Mundo Milonga, demostró que las tradiciones folclóricas uruguayas conviven perfectamente con la energía

0: Por ahí estábamos compartiendo algunas cositas de haciendo algún resumen de la biografía. Vamos con más lindas canciones.
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1: Bien, ahí ya llegamos al final de este espacio del artista de hoy.
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1: Estuvimos compartiendo entonces sus lindas canciones, su buena música y algo de su biografía.
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1: Por acá vamos a cerrar este espacio del artista de hoy. Un creador todoterreno que supo ser el rockero más codiciado y terminó transformándose en el guardián moderno de nuestras milongas por su inquebrable compromiso con las canciones y el respeto al público. Jorge Nasser es nuestro artista de hoy en Tiempo de Música. Cerramos este espacio y continuamos con la última media hora entonces de este, de esta edición de Tiempo de Música.
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0: Bien, ahí continuamos, en vivo. Después del cierre del espacio del artista de hoy, aquí estamos. Estamos compartiendo a la maltratadora con este peluche Saraí de Colombia, ahora con este Amantes. 22 horas y 6 minutos y nosotros continuamos en vivo acá por en la radio a través de FM Encuentro Online, www.fmencuentroonline.com, y por supuesto a través de las radios amigas que comparten el programa en distintos horarios del fin de semana. Nosotros vamos a continuar ya en esta, en estos últimos minutos de este programa, por esta edición, por el día de hoy. Vamos con Soledad Los Palmera, que nos dicen Tu Marca.
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1: Bien, así continuamos compartiendo estas lindas canciones, continuamos compartiendo esta buena música aquí a través de la radio, a través de FM Encuentro Online. Tiempo de música, fin de semana, estamos compartiendo a Soledad junto a Los Palmera.

Ya estamos llegando a los últimos minutos, pero vamos, nos queda un ratito más para compartir más lindas canciones con todos ustedes, con la linda audiencia que está ahí prendidita al otro lado. Recuerda que nos podés ayudar a más la selección musical para el próximo programa. Nos podés mandar un WhatsApp ahora mismo, va quedando registrado para cuando estemos haciendo la selección musical. Lo puedes mandar al 095-908-697. Y si estás en el exterior, recordá que tenés que digitar la característica, que es signo de más 598-95-900-697. Por ahí nos ayuda a armar la selección musical. También para armar el espacio del artista de hoy, como siempre te digo, por ahí también nos podés dar una mano y ayudarnos a armar esa selección musical que vos querés, el artista o el grupo que vos querés que esté presente acá en este tiempo de música. Las radios amigas, por supuesto, toda la audiencia de las radios amigas, directores, todos están, pueden hacerlo. Así que vamos arriba, gente, estamos por acá compartiendo lindas canciones. Ahora vamos con Abel Pinto, una vez más.

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1: Bien, estábamos compartiendo entonces a Abel Pinto una vez más.
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1: Ahí ya estamos llegando al final, estamos a 9 minutos del final de esta nueva edición de Tiempo de Música. Vamos con Ajonay, quizás.

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0: Muy buenas tardes para todos, ¿cómo están? Bienvenidos.
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0: A partir de este momento y de esta manera, damos comienzo a un nuevo programa de Simplemente Recuerdos, claro que sí. Un nuevo sábado a través de FM San Fernando para todos ustedes.
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0: Vamos a estar acompañándolos hasta las 5 de la tarde, claro que sí.
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0: de disfrutando de muchas canciones, muchas historias. Vamos a estar tratándoles de hacer muchas cosquillitas en el corazón.

0: Un gran saludo para Cevita, que ya está por ahí. Hola, viejo. Lo veo el mensaje, no lo puedo escuchar porque lo tengo conectado al Facebook. Alejandro Mendoza también, que está por ahí. ¿El Seba está con el Jero? Hola, Jero. Bueno, para comunicarte con nosotros, lo haces a través del número telefónico de WhatsApp de la radio. ¿Todavía no lo tenés? Sí. 091-92-45-36. 091-92-45-36, el número telefónico de FM San Fernando. 091-92-45-36. Un gran saludo para Sandra también, gran oyente de Simplemente Recuerdos. La señora de Seba, que ya la voy a conocer, claro que sí. Así que 091-92-45-36. O lo puedes hacer también al 095-313-419. Así comenzamos, así comienza Simplemente Recuerdos. Esto es Camilo Sexto.
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0: Un gran saludo para Juan Antonio Berruti. Hola, jubilado. Hola, Juan. Hola, Seba, acá el jubilado y Cata, al firme, dice. Un gran saludo para Juan Antonio. Se jubiló Juan Antonio Berruti. Un repartidor de muchos, muchos, muchos años del departamento de Maldonado. Muchos años en Parmalat, muchos años en Crufi, en El Trigal también. Es como cuando cerró Fuji, ¿se acuerda? Falta algo a las calles de Maldonado. Están un poco más tranquilas igual, ¿eh? A los que me están a los que se están comunicando conmigo a través de mi WhatsApp, les cuento que, bueno, en un rato voy a salir de transmisión de Facebook y voy a transmitir un rato por TikTok porque, bueno, estando en Facebook no puedo leer los mensajes. Pero los leo y les mando saludos. Los voy a leer al aire también. Así que si vos querés comunicarte con nosotros, 091-92-45-36. Es el número telefónico de WhatsApp de acá de la radio, FM San Fernando. 091-92-45-36. También estamos saliendo a través de, bueno, mi Facebook personal. Sebastián Perg. P-E-R-G. A los que quieran compartir para que, bueno, más personas accedan a este programa, a que se enteren de que estamos de vuelta al aire, se los agradezco mucho.
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0: Hasta las 3 de la tarde vamos a estar haciéndote compañía. ¿Te gusta algún tema en especial? ¿Querés dedicarle algún tema a alguien?
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0: Un gran saludo también para mi colega y socio, el señor Eduardo La Rosa. Hola, Edu. ¿Estás por ahí? ¿O estás durmiendo? ¿Estás espiando, Edu? Un gran saludo también para el director de la radio, Ricardo Silva, que ya estuvo por acá. Póngale que... molestando un poco. Bueno, Ricky. ¿Cómo se le busco uno de Beto Orlando para Ricky? Bueno, comunícate con nosotros. 091-92-45-36.
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0: Muy bien, amigas y amigos, están amiga Blanca Fernández Chávez por acá, la mamá de Wilson. Está en Facebook mirándonos. La mamá de Wilson, el propietario del mundo de la herramienta, claro que sí. Blanca Fernández Chávez, que nos pide un tema de Iracundos. Cierra los ojos por Iracundos, nos pide. Ahora te lo pasamos, Blanquita. Gracias por estar ahí. Siempre, Blanca, siempre. Bueno, recordarte que estamos en Facebook.
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0: 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Se escucha impecable. Gracias, Ricky.

Para comunicarte con nosotros, 091-92-45-36. Para mandarnos tu WhatsApp, para hacer tu solicitud musical, para enviar tu saludo, para solicitar ese tema que a vos tanto te gusta. O también lo podés hacer en el 095-313-419. 095-313-419, el número telefónico de WhatsApp para mandar tus mensajes, tus solicitudes musicales, tus saludos también. ¿Tenés esa canción que a vos tanto te gusta? ¿Esa canción que a vos tantos recuerdos te trae? Todas las canciones tienen, ¿eh? Todas. Siempre hay una canción que tiene un algo especial, que nos recuerda a algo o a alguien también, algún momento de nuestras vidas. Esas canciones que han quedado en el pasado, pero nunca, nunca, nunca van a quedar en la historia, no. Marcia Duarte también está por ahí. Hola, Marcia, ¿cómo estás?

Hasta las 5 de la tarde vamos a estar haciéndote compañía. 091-92-45-36, el número telefónico de WhatsApp de acá de Radio FM San Fernando, claro que sí. En esta nueva era, nueva etapa en radio de Simplemente Recuerdos, esperando que algún día si aparezca mi colega y socio, el señor Eduardo La Rosa, para deleitarnos con su gran bozarrón, con su gran sabiduría, con su gran cultura musical, claro que sí. A todos los que están en Facebook, si quieren compartir el Facebook, el vivo en Facebook, para que a más personas les llegue, más personas se enteren de que estamos al aire nuevamente, se los agradezco mucho. Vamos a escuchar a Tormenta.

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1: Muy bien, amigas y amigos, así sonaba el Puma Rodríguez. José Luis Rodríguez, claro que sí. Un gran saludo para Patricia. Hola, Pato, ¿cómo estás? Muchas gracias, ¿eh? Hola, Patito. Ahora te vamos a pasar un tema, Pato. Está el amigo... Está el amigo Juan también por ahí. Hola, mi loco, acá estoy. Algo para Camila y para Anthony. Bueno, ahora sale. ¿Te gusta Leonardo, Fabio, Juan?
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1: No te olvides que estamos también transmitiendo a través de Facebook, a través de, bueno, mi
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1: Sebastián Perg. Con G al final. Perg.
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1: Podés comunicarte con nosotros también para enviarnos todo un WhatsApp al 091-92-45-36. Te lo repito. El número telefónico de la radio 091-92-45-36.

0: También lo podés hacer al 095-313-419. 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Ay, ay, ay. 095-313-419.
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0: Hasta las 5 de la tarde vamos a estar haciéndote compañía.
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0: 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Disfrutando de mucha música, muchas historias.
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0: Todos tenemos esa canción que nos recuerda a algo, a alguien también, claro que sí.
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0: Hay muchas canciones que tienen ese secretito. Que cuando las escuchamos.
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0: Bueno, para Juan entonces, para Juan que estaba por ahí, para Camila, para Anthony, para Patricia también. Viene Leonardo Fabio y esto que se titula. 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

0: Un gran saludo para Javi González, el gran lugareño. Hola Javi, viejo. ¿Ahí está la CES?
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0: ¿La cantás a esta, no?
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1: Muy bien, amigas y amigos, continuamos.
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1: 14 horas 38 minutos.

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1: También estamos a través de Facebook.
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1: Vamos a transmitir un poco por Facebook, un poco por WhatsApp. No, mentira, por WhatsApp no se puede. Vamos a transmitir un poco por Facebook y un rato por WhatsApp también. Vamos a estar ahí entrando al WhatsApp. Bueno, para tratar de llegar a más personas, para que más personas sepan de que estamos al aire nuevamente. Y esta vez a través de Radio FM San Fernando, claro que sí.

Es un lindo momento en esta tarde de sábado para escuchar a la amiga Ana Gabriel. Claro que sí. Gran tema de Ana Gabriel, ¿eh? Esto se titula Luna. ¿Te gusta esta canción? Estás con Simplemente Recuerdos.

Muy bien, amigas y amigos, así estábamos escuchando a Rudy La Scala. Mi vida eres tú, así se titula esta canción. Bueno, saludábamos anteriormente a Javi González, el gran lugareño, claro que sí. Otro Javier que está por acá, el flaquito, Javier Rocha. Estás haciendo... Sí, hola. Qué gran golero que se perdió, ¿eh? La selección de Rocha. Javier Rocha de Rocha. Que derrochar no derrocha nada, ¿eh? Para comunicarte con nosotros, 091-92-4536, 091-92-4536. Hasta las 5 de la tarde vamos a estar haciéndote compañía. Esto es Simplemente Recuerdos, esto es el programa que intenta hacerte cosquillitas en el corazón. Estamos transmitiendo también a través de la red social Facebook. ¡Está Pablo! Mi tía Roxana también está por ahí. Acá estamos, Seba, escuchando tu excelente programa. Bueno, muchas gracias, Rosa. Esta semana próxima voy, ¿eh? Para comunicarte con nosotros por WhatsApp, 091-92-4536. También estamos a través de nuestra red social Facebook. No saben qué tan mal. Estamos como Sebastián Perg. P-E-R-G. Perg. Con G al final. Yo traté amar a alguien más. También te puedes comunicar con nosotros al 095-313-419. Hasta las 5 de la tarde vamos a estar haciendo Simplemente Recuerdos. Vamos a estar intentando hacerte cosquillitas en el corazón. ¿Te acordás? ¿Te acordás de Miguel Gallardo? Gran tema de Miguel Gallardo, ¿eh? Esto se titula Muchachita. Esto es Simplemente Recuerdos. Qué lindo tema.

Para los que nos están sintonizando. Para los que nos están sintonizando a través de Facebook o nos están viendo por ahí, aprovechen a bajar la aplicación, claro que sí. Van a la Play Store, buscan FM San Fernando, les va a aparecer, bueno, les van a aparecer varias, pero la que tienen que bajar es la que tiene la Torre del Vigía. La instalan, le ponen a abrir y ya quedan escuchando. Se los digo por qué, porque voy a cerrar un ratito la transmisión de vivo de Facebook y voy a transmitir un poco por TikTok. Bueno, por TikTok un rato y después vuelvo a Facebook otra vez y después a TikTok.

0: Esto es Aldo Monjes. Se lo vamos a dedicar a Ricardo. A estar cansado de escuchar las canciones que más me gustan o que más le gustan a él. Sé que le gusta mucho Aldo Monjes, así que vamos a dedicarle. Esto se titula Un hijo en febrero.
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0: Muy bien, amigas y amigos, así estábamos escuchando a Aldo Monjes. Entonces, 14 horas 58 minutos. Tengo un mensaje por acá que me dice: acá estoy escuchando, acá estoy en el kiosco escuchándote. La radio está muy buena, soy Mariana. Hola, Nenu. Mi hermana. No pensé que podría estar escuchando el programa, así que siempre quise dedicarle una canción a mi hermano, una canción muy especial.
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0: yo tenía 6 años.
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0: Y yo quería un varoncito. Quería un hermano varón porque todos en mi barrio, allá en Paysandú, tenían un hermanito varón.
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0: Me dijo que en febrero,
1: 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Marianita, te dedico esta canción. Los hermanos Pimpinela. Tal cual.
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0: Muy bien, amigas y amigos, estamos a las 15 horas 13 minutos, ahora sí. 15 horas 13 minutos. Continuamos por acá a través de FM San Fernando. Estamos escuchando a Roberto Carlos. Esto se titula La Distancia.
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0: Tenemos unos mensajes por acá. Cortamos la transmisión en Facebook. Ahora, antes de ir a transmitir un ratito por TikTok, vamos a ver si podemos escuchar algunos mensajecitos
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0: unos amigos, compañeros de trabajo.
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2: Hola, Cevita, buenas tardes. Acá te estamos escuchando con Sandrita atentamente. Muy bueno el programa, Seba. Vamos arriba, Uri. Un abrazo, Seba. Ay, con el Jero también. El Jero anda acá en la vuelta escuchando también.
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0: Acá tengo otro.
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3: ¿Qué dice, Cevita? ¿Cómo está? Yo medio apestado acá, pero acá estábamos preparando para escuchar el programa. Bueno, escúchame, mandarle saludo a Carlitos Pérez, que se fue para Rocha a comer un cordero y nos invitó. Decirle así. Che, bueno, y para el loco Enrique Olivera y señora. Y bueno, saludar parte de toda la banda Acuamar ahí. Está, Cevita. Bueno, un abrazo. Y bueno, espero su saludo. Ya voy a sintonizar. Esa emisora, vamos arriba,
0: Seba. Leandro Mendoza andaba por ahí también. Un gran saludo para Leandro. Para Carlitos. Para el loco Enrique, claro que sí. Para su señora esposa. 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
0: Únicos en el Uruguay, no hay otro. Ni parecido.
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0: 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Módulos individuales. Están realmente muy, pero muy buenos.
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0: Bueno, vamos a escuchar a José Luis Perales.
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0: no te olvides que vamos a estar hasta las 5 de la tarde, Vamos a escuchar a Perales. Esto se titula Amada Mía. Esto es Simplemente Recuerdos. El programa que intenta hacerte cosquillitas en el corazón.

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1: Muy bien, amigas y amigos, así sonaba José Luis Perales. Amada mía, así se titula esta canción. Si Enrique está por ahí, necesito asesoramiento técnico, viejo. No puedo, no sé cómo se transmite en vivo desde TikTok.

0: Bueno, para comunicarte con nosotros, 091-92-45-36, 091-92-45-36. El número de WhatsApp de la radio, 091-92-45-36. O también lo podés hacer al 095-313-419, 095-313-419.
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0: No te olvides que vamos a estar todos los sábados por acá, de 14.
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0: A 10.
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0: De 14 a 17 horas.
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0: Desde las 2 de la tarde hasta las 5 de la tarde vamos a estar haciendo simplemente recuerdos para todos ustedes a través de FM San Fernando.
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0: Se ha rodeado de muy buena gente el amigo Pablo, ¿eh? La señora esposa también, obvio. Un gran saludo para ella.
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0: Muy bien, amigas y amigos, vamos a escuchar a Emanuel.
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0: Detenedla ya. El amigo Emanuel.

para comunicarte con nosotros. ¿Quién como tú? El número telefónico de WhatsApp. 091-92-45-36. 091-92-45-36. Lo repito, es 091-92-45-36 para comunicarte con nosotros. Hasta las 5 de la tarde vamos a estar haciéndote compañía. Esto es Simplemente Recuerdos, el programa que intenta hacerte cosquillitas en el corazón. 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Estoy transmitiendo a través de TikTok, claro que sí.

Para comunicarte con nosotros, 091-92-45-36, 091-92-45-36 para comunicarte con nosotros, 091-92-45-36. Ahí podés solicitar tu tema. Ahí podés pedir ese tema que a vos tanto te gusta para dedicárselo a alguien. Claro que sí. Tremendo día de sábado.

15 horas 34 minutos. Estamos en FM San Fernando, claro que sí. Está Patito por ahí, se unió a TikTok. 091-92-45-36. O también puedes comunicarte con nosotros al 095-313-419. Ahora vamos a escuchar a Mijares. Esto se titula Bella. 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

Muy bien, amigas y amigos, así estábamos escuchando a Marisela, así se titula el nombre de esta cantante, Marisela, Sola con mi soledad, así se titula la canción. Recordarte que estamos a través de FM San Fernando, desde aquí de Maldonado para el país y el mundo, claro que sí. 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En el buscador pones FM San Fernando. Te va a aparecer una fotito con la Torre del Vigía de aquí del departamento de Maldonado. Le das a descargar, es súper rápido. Ahí le das a abrir y ya te quedas escuchando. Estamos un ratito acá por el TikTok, claro que sí. Así que vos podés estar en nuestra sintonía a través de TikTok o a través de la Play Store, a través de la aplicación de la radio en realidad, que la descargás desde Play Store. El número telefónico para comunicarte con nosotros, 091-92-45-36, para enviarnos tu WhatsApp, para hacernos tu solicitud musical, para pedirnos ese temita, ese recuerdo que a vos te gusta tanto. 091-92-45-36, o también lo podés hacer al 095-313-419. Sí. 095-313-419. Hacemos recuerdos en español, claro que sí. Pura y exclusivamente recuerdos en español. Esto es Simplemente Recuerdos, el programa que intenta hacerte cosquillitas en el corazón.

2395-313-419. Hasta las 5 de la tarde vamos a estar haciéndote compañía. Vamos a escuchar a Rocío Dúrcal. Vamos a escuchar a Rocío Dúrcal. A ver si vos sabías que esta canción es originalmente de Rocío Dúrcal. Esta canción se llama Costumbres. Esto es Rocío Dúrcal. Esto es Simplemente Recuerdos.

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1: Muy bien, amigas y amigos. 16 horas 13 minutos. 16 horas 13 minutos. Continuamos a través de FM San Fernando para todos ustedes. Para comunicarse con nosotros. 095-313-419. 095-313-419. 095-313-419, el número de WhatsApp para mandarnos tu mensaje, para hacernos tu solicitud musical. Ahí podés hacer solicitudes como este tema de Valeria Lynch que estamos escuchando. Qué ganas de no verte nunca más. Así. Así tiene que ser.
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1: Hasta las 5 de la tarde vamos a estar haciéndote compañía.
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1: Le pregunto al Ricky cómo era para hacer un vivo en TikTok.
0: 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Con él me encuentro nueva, tan dispuesta,
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1: donde dice live, me dice. Claro, era lo que estaba buscando, donde dice live, justamente. ¿Qué voy a saber yo dónde era que decía live? Soy como el carnicero aquel que tenía en la con Roxana ya la Biarritz. El macizo. Ya le voy a agarrar la mano a la tecnología, no se preocupe. Ya le voy a agarrar la mano. Vamos a escuchar a los náufragos. Y sí, yo en mi casa y ella en el bar. Suele pasar, ¿eh? Bandida.

0: 16 horas 22 minutos. Estamos escuchando a Perales, José Luis Perales.
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Últimos minutos del programa. Quiero aprovechar a agradecerles por estar ahí, por sintonizarnos, por acompañarnos, por compartir también el vivo en Facebook. Gracias por los saludos. Ahora se me trancó el número de WhatsApp de la radio. Pero bueno, ahí estamos.

0: 16:30. Vamos a escuchar a Richard Cociante.
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0: A través de FM San Fernando, Simplemente Recuerdos, el programa que intenta hacerte cosquillitas en el corazón. Esto se llama Sinceridad.

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1: Muchas gracias.

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2: 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Con el rebenque en la mano pidió cancha a la paisana y el reservao que a su fama no la quería perder. Le gritaba a esa mujer sin pretexto ni vergüenza: yo soy tu juez de sentencia y dejo mi firma grabada de que en esta jineteada, como lomo a la pimienta. Ni bien sacaron la venda que le tapaba los ojos, salió mostrando su enojo, bellaqueando de costau. Corcovos de lado a lado, y ella firme en los estribos, le mostró los fierros fríos pa' que congele sus venas. Le enterró las nazarenas sobre el cuero retorcido. Se hacía como un ovillo, escondiendo su cabeza. Al sentir tanta destreza, se revolcó en las gramillas. La paisana, por sencilla, pa' que siga la función, le enseñaba educación con un chirlo en las verijas. Lo hizo poner de rodillas, como pidiendo perdón. Con botes y sacudones, el bravío reservao encaró para alambrao, para asombro de la gente. El público allí presente se empezaba a emocionar y comenzó a ovacionar a tan buena jineteada, mientras Clemente gritaba: esto es digno de admirar. Los dos quedaron rendidos, jinete y reservao, porque ya había pasado el tiempo de jineteada. Una campana sonaba anunciando su final. La paisana que al saltar ahí nomás quedó parada, al ver lograda su hazaña, sola se puso a llorar. La gente empezó a invadir el campo de jineteada. Todo el público aclamaba a esa mujer sin igual. Comenzaron a brotar versos de aquel payador, mientras que el animador dijo con gran alegría: es la mujer argentina quien hoy demostró valor. Los premios se los llevó como habían acordado. Corriendo hasta el alambrao, a su marido abrazó. Él era un gran domador que se encontraba postrao, con sus dos piernas quebrao, porque en una jineteada el pimienta lo bajaba para dejarlo lisiao. Este invicto es para vos, este invicto es para vos, aquella mujer le dijo, y le colgó el crucifijo abrazándole los pies. Él supo corresponder y alegremente decía: sos la mujer que hoy en día se ha podido consagrar en esta monta especial a la que todos temían. Ella empujando su silla pa' la tranquera rumbiaron y fueron ovacionados por la gente a los costados. Clemente emocionado se quebró como un quebracho y abrazando a ese muchacho gritaba con gran placer: aplaudan, aplaudan a esta mujer que hoy ha montado como un macho.
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0: Muy pero muy buenas tardes, gente. ¿Cómo estamos? ¿Cómo está la audiencia de Enclave Tropical? Aquí llegó el desorden. Llegamos los desordenados a hacer un poco de ruido, amenizar esta tarde espectacular. Buenas tardes, Richard. ¿Qué cuenta, amigo?
1: Buenas tardes. Saludos para todos. Aquí desde FM San Fernando, tu voz, mi voz, la voz de todos. Otra edición de Enclave Tropical. Dándole la bienvenida al nuevo operador hoy. Pepe, no sé si quiere hablar. Dice que no, se ve que tiene derecho.
0: Está
1: algo
0: tímido, nada, sí. Viste que da poquito.
1: Nada, sí.
0: La semana pasada quedó afuera ya.
1: Sí.
0: Ahora ya se metió para
1: la pieza. Entró, ahora ya entró.
0: Ya lo tenemos ahí. Ya está.
1: Cuando quiere hablar y habilitar, tiene él la
0: seguro.
1: La
0: ahí. Claro, se habilita.
1: Bueno, invitándolo a todos ya que se comuniquen, estamos por Facebook, ¿no?
0: Facebook estamos. Por Facebook, por Facebook. Facebook del fantasma este de
1: Sebastián. De muchacho Sebastián.
0: Sebastián Agote,
1: ¿no? Están todos invitados, lo que quieran escuchar, y bueno, esperemos que les guste la selección de los temas que vienen para hoy.
0: ¿Es responsabilidad de Julio?
1: Sí, totalmente. Tiene todo ahí. Yo traje y tiré ahí, ¿no? Manéjese.
0: Bueno, ahora sí estamos completamente el grupo armadito, ¿eh? Qué placer, che. Y qué raro tenerlo acá enfrente a usted.
1: Sí, para mí también.
0: Me iba con el cogote duro y miraba para allá para el costado.
1: Para mí también es rarísimo estar de este lado.
0: Hoy lo tengo acá enfrente.
1: Totalmente.
0: Y me va a ayudar a que no haya esos vacíos que 2x3 uno se queda sin labia, sin palabras.
1: Siempre se quedan. Gente con experiencia, pero que a veces se queda también.
0: Sí, sin duda.
1: Siempre pasa. Pero es radio en vivo lo que tiene.
0: Sí, y nada de libreto acá, venimos así nomás. A lo bagual.
1: ¿Qué libreto?
0: A lo que salga.
1: Lo prenden al aire ahí y está, vamos arriba.
0: Bueno, impecable, entonces. Vamos a empezar con la música, como siempre. ¿Usted se acuerda que hay preparado?
1: No, no tengo nada.
0: ¿Qué tiene gatillado el compañero ahí? Bueno, algo
1: sí,
0: va a alargar.
1: Sí, igual, sí, tiene. Y si no, que la gente puede pedir alguno en YouTube, alguno que quieran escuchar nosotros, también lo pedimos en YouTube.
0: Impecable. Entonces la comunicación hoy es por el Facebook de Sebastián Agote, lo buscan por ahí, si quieren pedir algún temita. Impecable, entonces, vamos a comenzar esta tarde espectacular de sábado soleada aquí en Clave Tropical. ¡Dale power, Julio! ¡Dale power!

0: Salgo a caminar.
1: Espectacular.
2: Sabe más que nosotros, tal vez.
1: No, no.
2: Agarramos nosotros, no agarrate, Uri.
1: Hasta luego, director. Muchas gracias, muy amable. Gracias.
2: Siempre a la orden, eh.
1: Un beso a su señora. De parte mía. Muy bien. Bueno, vamos a continuar aquí en Clave Tropical con la selección de temas hoy de Julio Girona. Buenos temas, puso los primeros. Arrancó con todo. ¿Se dio cuenta o no? Tome el mate tranquilo, no lo haga sonar.
2: No, yo lo que. Yo traje el pendrive con los temas. Le dije que había sido él. Mira, mira, mano.
1: Ah, le metiste.
2: No me manejaste.
1: Eso era fuera del aire, no me quemé.
2: No, les quería decir que este temita que estamos escuchando es luego de Luciano Pereira con la princesita Karina.
1: No hay R con ellos dos, ¿no?
2: No. O sea, gente, buenas voces, así que tiene. No puede salir nada mal ahí.
1: Sin lugar a duda. Andan despegados.
2: Bueno, le avisamos que ya estamos en TikTok conectado. El director trajo
1: ahí va, en TikTok, por lo que es Radio San Fernando. Lo buscan en TikTok y en Facebook, Sebastián Agote. Estamos conectados por todos lados. Esto es impresionante. No nos dimos cuenta de decirle de WhatsApp.
2: Ya se va a
1: enterar. Que Trieto hoy lo vi medio lunado.
2: Ah, sí.
1: Sí, lo vi con cara lunado, lo deja quieto. Yo ya lo conozco. Él se pone así a veces. 2x3.
2: ¿Será la fecha?
1: Sí. Estamos a fin de mes.
2: No, capaz que vino.
1: No, claro que Chris.
2: Esos días vio que son. Va a decir a mí, dijo loco, yo estuve de eso. Es bravísimo.
1: 2 días de sol, ¿usted se dio cuenta?
2: En verano, llegó el verano.
1: Espectacular, esto hay que hacer un asado, muchachos, para festejar.
2: Llegó el verano, qué divino.
1: No, hablando fuera de joda, ojalá esto. Espero que para las zonas inundadas también haya dejado de aflojado un poco el agua.
2: Hay zonas que están re complicadas.
1: Que haya bajado un poco esas inundaciones, ¿no? La verdad que sí. Bueno, espectacular, entonces vamos a continuar con más música. Ahí teníamos entonces a la princesita con Luciano Pereira. Habíamos escuchado también La Joya, espectacular. Una banda que ya no está más en carrera, pero dejó unos temas muy buenos, ¿no, Richard?
2: Buenas grabaciones, sí, la verdad. La Joya, sí, muy buenos temas. Sí.
1: Sin duda, y también escuchamos nada más y nada menos que a Caracol con Sábado. Por favor, otro clásico espectacular. Bueno, ahora vamos a continuar con las manos mágicas del amigo Julio. A ver qué nos trae.
2: Manejate
1: ahí, Julito. Revolvete como puedas. Dale.

0: Impecable, entonces ahí pasaba la voz de Bastián Lapé.
1: Desde Chile.
0: Desde la ciudad de Osorio, si no me equivoco. Bastián Lapé, un artista que se las trae. Ojalá lo puedan traer aquí a la ciudad de Maldonado, a Uruguay, hacer alguna gira. La gente lo está conociendo de a poquito y tiene un talento espectacular.

0: Bueno, Richard, ¿cómo se siente de este lado?
1: Pero impecable. Aprovecho ya a dar un saludito a Eduardo y Corina, que es el durazno, y le manda saludo al nuevo integrante, a Pepe.
0: ¿Lo conoce también?
1: Sí, lo conoce, pero no te va a mandar saludos porque no habla. Creo que nos dimos con el cash para que hable.
0: Seguro,
1: Es otro precio hablando, me parece.
0: Claro, ahí está el de...
1: Así que está, pero llegado los saludos, así que un abrazo para ustedes y gracias por estar en comunicación y en contacto con la emisora.
0: Impecable, entonces, un lujo. Vayan escribiéndonos. Tenemos entonces, si quieren, por el tema de Radio San Fernando en TikTok y Sebastián Agote en Facebook. Si quieren escribirnos por ahí, pedirnos algún temita, contarnos, saber en qué andan, qué están haciendo con esta tarde espectacular. Se presta para un amargo ahí en la Rambla,
1: Y hoy la suerte del internet, que auricular, te enganchás a la radio y puedes seguir caminando, tomando mate.
0: Claro, no hay drama ninguno.
1: Hoy no.
0: Seguí chusmeando a ver en qué andan estos locos.
1: ¿Qué dicen estos locos?
0: ¿Qué dicen esta manga fantasma? Bueno, vamos a continuar. Hoy queremos pasar mucha música para foguear al nuevo operador. Les vamos a dar palo como dentro de un gorro hoy.
1: Si vuelve, vuelve.
0: A ver qué nos tiene preparado Julio, si le van a terminar los temas ahí, va a tener que inventar. Yo quiero que se le termine los temas de la hoja esa, a ver qué hace el hombre.
1: Pero aunque usted no quiera creer, ya estaba abierto el YouTube, ya estaba buscando.
0: ¿Ya estaba buscando?
1: Sí, ya estaba buscando.
0: No, las manos de él son un pulpo.
1: Porque él quiere escuchar algo de repente también.
0: Seguro, él tiene que elegir un tema que a él le guste.
1: Más o menos ya sabe cómo es la línea del programa. Así que lo que quiera alargar, que
0: espectacular.
1: Nosotros esperamos acá.
0: Ni que tal vez. Bueno, vamos a continuar entonces. Lo dejamos en las manos del operador Julio Girona, que te cuenta y te dice y te trae esta historia de música más o menos así. A ver cómo suena.

0: Impecable entonces, por ahí sonaba la voz de Matías Valdés con este tema que, ¿cómo se titula, Richard? Usted que tiene más memoria.
1: Zaratielchi. Nombra lugar donde nació esta criatura.
0: Qué disparate, ¿eh?
1: Sí, incluso estaba filmado el videoclip en la plaza Zaratielchi, donde nació esta criatura. Yo ya lo vi. Y está, me gustó. Está bien, nombra. Le mete el ritmo ahí que dice Zaratielchi. Y habla al rey también, que ya es una rey también, como Zaratí Grande, toda esa zona.
0: Claro.
1: Mucho rey, mucha fiesta rey ahí. Buenos bailes, buenos rey también.
0: Este tema lo perdí de vista, no tengo mucho. Lo he escuchado, pero
1: paso
0: no.
1: Paso inadvertido.
0: Sí, video no lo he visto todavía. Impecable entonces, Matías Valdés ahí, haciendo presencia aquí por Enclave Tropical. Y bueno, hoy es día de ñoqui. ¿Comió ñoqui a mediodía, no?
1: No, sabe que no.
0: Ah, yo me hice unos ñoqui que quedó de... ¡Wow! Pero quedé pipón.
1: Cuando me acordé era tarde ya, está la noche igual, ¿no?
0: ¿Comió ñoqui, Julio? ¿Ñoqui congelado?
1: ¿Frío, dijo?
0: Un frío espantoso. De noche se va a partir la boca, dice.
1: Sí, yo creo que de noche también voy a tener que echarle mano al ñoqui porque es 29 y la monedita bajo el plato.
0: Yo hice al mediodía porque estoy intentando dejar de cenar.
1: Ah,
0: sí. Está difícil igual.
1: Está difícil, sí.
0: Igual que la harina y el azúcar, no hay caso.
1: No, está difícil de golpe, no, es de a poco. No es todo.
0: Sí, sí. Capaz que me como un medio plato entonces.
1: Lo que pasa es. ¿Cómo lo que quedó entonces?
0: Ah, te dice que así, pues yo capaz que me hace mal.
1: Viste como decimos nosotros los gorditos. Es un día, no hace nada.
0: Sí, arranco el lunes.
1: Claro. No hace nada.
0: Sí, ¿qué va a hacer? Bueno, impecable entonces, acá entre mates, risas, música. Bueno, falta ustedes que se comuniquen un poco ahí, ¿eh? Los sábados siempre pasa, Richard. Vio que 6 y pico recién arrancan a conectarse.
1: Sí, cuando arrancan a llegar.
0: Y más como un día como hoy que anda, todo el mundo salió a agarrar un poco de sol. Que
1: se conocía un par de días de sol, ¿no?
0: La vitamina D está por allá abajo, muchacho. Dice que están vendiendo vitamina D en la farmacia, que da miedo.
1: Impresionante.
0: Está agotado. Hay que hacer una...
1: Lo va a agarrar el verano todo blanquito.
0: ¡Oh, está loco! Bueno, vamos a continuar con más música. Claro que sí. Llega la voz y la presencia desde México. Ah, no, lo maté. Yo lo toreé, le pedí un tema y lo toreé. Y se olvidó.
1: Vos dijiste que pensaste que iba ahora, sí.
0: Sí, lo toreé para ver, pero no. No habíamos hablado nada. No. En el segundo instante va a venir ahí. Acá se conectó Malvina Rodríguez. ¿Cómo estás, Malvina? Katy de San Carlos también está conectada. Y allá el TikTok no lo veo, pero creo que está todo tranquilo. Sí, ahora a las 6 y pico empiezan a conectarse. La gente está meta a tomar sol. Bueno, vamos con música, Julio. Impecable entonces. Dele lo que usted quiera ahí. Dele power.

0: Impecable, entonces, por ahí teníamos la voz y la presencia de Miriam Britos. Qué nivel, ¿no? Andaba esa mujer en una cosita.
1: Impresionante.
0: Era para complacer a Javier. Javier nos estaba pidiendo un temita de la amiga Miriam Britos, uno de los viejitos. Y bueno, Julio le buscó uno ahí. Después teníamos a Luis Osta, que nos estaba saludando. ¿Cómo estás, Luis? Y después tengo una tal Claudia, ¿y le suena, no?
1: Ay, tu hermana.
0: Claudia.
1: Mi hermano de operadores.
0: Dice, sí. Saludos a mis hermanitos. Dice,
1: qué cariño.
0: Cuando por lo menos te escucha la familia, ya es importante, ah, ¿viste? Ahí, por algo hay que arrancar.
1: Un saludito enorme. Supuestamente debe estar en la Sajacito Capital. Supuestamente. Pero donde esté, saludo enorme y gracias por estar ahí.
0: Ah, es andariega ella, viaja y viaja.
1: Ah, ella viaja, impresionante.
0: Mete rueda como
1: sí,
0: loco.
1: Sí, viaja un día, puede estar en un lado. Sí, sí.
0: Bueno, un saludo ahí para Claudia.
1: Un saludo
0: acá.
1: Enorme.
0: Acá estoy rodeado de los Girona, esto es un peligro. Ah, loco, hay que ser, no es para jodido.
1: Tenés que ser fuerte.
0: No es fácil. Bueno, vamos a continuar entonces. Ahora sí, tienen gatillado. Vamos a presentar un temita ahí. Para cambiar un poquito, viste, para no pasar siempre lo mismo.
1: De eso se trata.
0: Grupo Pesado, desde México.
1: Indirecta no, hijo.
0: Y esto que dice, le creí. Pero hay que ser abombado, creerle.

0: Impecable entonces, y como le decía Richard, la gente se empezó a comunicar de a poquito, vio, porque estaba todo el mundo en el sol. El sol empezó a caer, empezaron a disparar para acá. Yo los voy a agarrar de
1: este lado.
0: Estaba el amigo Martín ahí, que está en el puerto. Dice que se llenó de gente el puerto, seguro.
1: Sí, me imagino.
0: Era clavado.
1: Espectacular.
0: Bueno. Un abrazo, Martín, buena jornada para ti. Adrián Ríos, ¿cómo estás, Adrián? Un abrazo, loquito. Lorena nos saludaba también. ¿Cómo estás, Lorena? ¿Todo bien? Bienvenidos a todos aquí a Enclave Tropical. Lo que le tengo malas noticias, porque tenemos que ir a la pausa de la radio.
1: Y bueno,
0: van a tener que aguantarnos. Nosotros los esperamos como una hora que ellos se conectaran. Ahora ustedes tienen que esperarnos 7-8 minutitos.
1: Sí, es un ratito.
0: Sí, sí, viene la pausa de Luisita y que hay que cumplir, no queda otra. Porque bueno, obligación de la radio. Pasar la radio subsiste gracias a esta gente, ¿no?
1: De eso se vive, hijo.
0: Ni que hablar. Así que el amigo Julio, nuestro nuevo operador, va a mandar la pausa y en unos minutitos volvemos. Ah, la amiga Claudia dice, no le gustó el comentario suyo.
1: ¿Cuál de todo?
0: No me quemé, Ricky. Claro, dijo dónde estaba. Eso no se dice, ¿verdad, compañero?
1: Pero lo que tiene que ya lo confirmó que estaba ahí.
0: No confirmó, es pícara, es pícara. No me quemé, dijo, sí. Pero tampoco confirmó.
1: No la confirmó tampoco.
0: Bueno, un abrazo a todos. Quédense por ahí, que en 7-8 minutitos volvemos para divertirnos un rato con ustedes y pasar mucho, pero mucho más música aquí en Clave Tropical. Dale power, Richard.
2: Me quedó Richard. 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

0: Impecable, volvimos de la pausa publicitaria de la radio y aquí estamos en Clave Tropical, seguimos en vivo. Richard, ¿qué puede contarme, Richard?
1: Seguimos acá, vio que en el cortecito era corto, le dijimos, valga la redundancia, que sí, era, sí. Era un ratito. Sí, sí. Era esperar nomás, darle una vueltita al mate, ir hasta el baño, ir y venir.
0: No, no dolió mucho.
1: No, fue un ratito. Bueno, aquí estamos en el Clave Tropical del estudio Alejandro Cabrera, aquí en la zona de Maldonado, para el mundo por FM San Fernando.
0: Impecable, entonces. Ahora, a ver si le parece.
1: Dígame.
0: Vamos a hacer un paréntesis. Un segmento inventado acá entre el amigo Julio y quien les habla.
1: Ya llegó imponiendo, es bueno.
0: Vamos a hacer un pequeño y humilde homenaje para el grande de los, si habrá el grande de los grandes, Rubén Rada, ¿verdad?
1: Sí.
0: Que dejó de existir esta semana.
1: Es verdad.
0: Y bueno, le vamos a hacer un pequeño homenaje al estilo de Enclave Tropical, de la música que nosotros pasamos. Me acordé del tema de la Sub-21 que tenía. Sub-21 no, perdón, lo grabaron con el sonido cristal.
1: Era sonido cristal todavía.
0: Un tema de del gran Rubén Rada. Y bueno, y tiene algo engatillado ahí el amigo Julio que no sé, no me contó.
1: No me dijo.
0: Él también se incluyó.
1: La parte ni por seña nos dijo.
0: Se incluyó dentro de este pequeño y humilde homenaje. Así que vamos a.
1: Vamos a ver qué sale.
0: Con la seriedad que se merece este humilde homenaje para un grande que se ha bajado del barco, pero va a seguir su leyenda con el montón de éxitos que tuvo y lo querido que era el negro, ¿no? Sin lugar a duda. Así que vamos a compartir este temita, capaz que a alguno le suena, se acuerda de él, era de Rubén Rada, pero los de Sonido Cristal armaron esta versión. A ver, Julio, ¿cómo suena?

0: Impecable. Ahí estaba el pequeño homenaje de aquí de Enclave Tropical para el Negro Rada, que esta semana nos dejó de existir, pero va a estar por siempre en lo que es radio, YouTube. Bueno, ahí sí habrá gente que lo va a recordar todos los días al popular Negro Rada. Bueno, vamos a continuar con el programa, vamos a volver a lo que es la música tropical y las charangas. ¿Le parece bien, Richard?
1: Sí, vamos arriba. No sé cómo está Julio ahí. ¿Cómo la va llevando? ¿Bien? Bien, te hace con los deditos. Sí. Dice Claudia, nuestra hermana, que está haciendo gnocchi.
0: ¡Opa!
1: Está pasando. Pero se ve que son para la noche, o sea, ya está pasando ya. Espero que no me caiga como piedra, ¿se acuerda? El comentario aquel.
0: ¿Pero está acá o está en...?
1: No, lo dijo, te está haciendo gnocchi.
0: ¿Está haciendo gnocchi? ¿Me lo dijo dónde?
1: No dijo dónde.
0: Si no, yo ya me iba a notar también.
1: Por eso. Si cerca llegamos, pero...
0: Yo llevo las monedas bajo el plato, tengo unas de a pesos.
1: ¿Sí? Pero tenemos que poner un GPS, ¿verdad? ¿Dónde está? ¿Dónde está pasando?
0: Ella nunca se sabe el echadero.
1: No, la verdad que no.
0: Claro. El nido no sabe dónde lo tiene.
1: Canta en un lado y lo tiene en otro, como el tero,
0: ¿viste? Ah, mirá. Bueno, vamos a la cumbia entonces. Vamos, Carta Blanca tiene engatillada. Y después vamos a complacer a Katy con un tema de Balsi. Así que cuando quiera, dale power, Julio.

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1: Impecable, entonces. Ahí pasaba el amigo Balsi con ese No Era Para Amar. Impecable, entonces. Cayó el solcito y deben haber caído más o menos unos 5 grados también.
2: Sí, totalmente.
1: Sin lugar a dudas. Pero no nos podemos quejar, la verdad. 2 días de sol le metió. Impecable. No he mirado el tiempo.
2: Creo que mañana va a estar medio parecido. ¿Sí? Por lo que vi, sí.
1: Impecable, pero, entonces. Mejor así.
2: Sí, sí.
1: Un lujo, campero. Impecable. El amigo Julio, ¿cómo lo ve el amigo Julio? ¿Pasó la prueba hoy, sí?
2: Sí, sí, ya, ya. Viste como esto. Explicamos así, va, agarramos nosotros.
1: Sí, sí, sí, sí.
2: Rulancel, pero... imagínate. No podía fallar.
1: Pero bueno, lo largaste medio a lo bagual, así sí. Nomás. Sentate ahí y ahí tenés eso que marcha ahí.
2: Esto es tuyo, manejate.
1: La consola y esos botones, no sé ni para qué son.
2: Yo me voy al otro lado.
1: Bueno, impecable, entonces. Se quedó, se echó la gente de vuelta, viste que increíble, en la pausa fue cuando nomás nos escribieron. Vamos arriba, gente, vamos a escribir un poco ahí, a ver, cuéntenos qué hicieron el día de hoy de sol. Yo hoy hice un montón de cosas, me levanté e hice unos sorrentinos de entrada, bien manso. Después tendí la ropa, lavé ropa.
2: Oh, sí, yo también.
1: Era fundamental.
2: Aproveché.
1: Sí, hoy estaba buenazo para eso.
2: Algunos pisos.
1: Y después hice los ñoquis también. No, hoy fue un día. Pegué una siesta también de una hora, más o menos. Hice de todo.
2: Completito.
1: Vamos a ver qué hago de noche ahora.
2: Completito.
1: Hoy ando con todas las pilas. Bueno, vamos a continuar entonces con más música. Lo dejamos en las manos de el amigo Julio. No le dijiste nada, que iba. Algo va a largar él. Ya está. Sí, ahora sí, sí que se maneje solo ahí. Sí.
2: Manejate.
1: Manejate, loco. Julio, dale power.

0: Muy bien, aire, como dijo el operador, aire. Aquí estamos, en Enclave Tropical, por FM San Fernando. 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Desde Maldonado para el mundo. Escuchamos Grupo Málaga, Sarati Echi, a la que vive contigo. Qué rencorosa, cómo le canta. Ese rencor.
1: Buena voz esta muchacha, ¿eh?
0: Sí, yo no sé qué se hizo, dónde está ahora, sí. No la escuché más, pero sí, buena. Bueno, la verdad que el tema también muy bueno, queda muy bien. Bueno, ¿qué cuenta, Seba? ¿Cómo están esas redes? ¿Tranqui?
1: Tenemos al amigo Luis, que le hice un escaneo y no quiero quemarlo al aire, pero...
0: Lo voy a quemar.
1: No. Me di cuenta quién era, porque decía Luis, no lo ubiqué. Entré y estaba... Y me dice, mande saludo a la octava sesión. Y como me di cuenta quién era, debe ser la octava sesión de Aiguá. Lo más seguro que esté detenido el delincuente ese. Un saludo, Luis. Si vos me das el ok, te quemo al aire. Ya vi quién eras vos. Un sabandija bárbaro.
0: Usted dice que está precisando...
1: Yo calculo que... yerba. Sí, yerba y tabaco. Y hojilla. Un saludo, loquito. Un abrazo grande. Vamos arriba. Y bueno, seguimos aquí en Clave Tropical. En la última media hora de programa.
0: Se va la hora, ¿eh?
1: Se va y se va. Dos horitas. De a poquito. Se va arrimando al final. De otro programa más. Tenemos media hora para complacer a quien quiera pedir algún temita. Pero bien, un lujito hoy. Hoy como que sobrado estamos, ¿viste?
0: Sí, yo hoy vamos, me cabre.
1: Sí. Vos que estabas medio enredado a veces ahí, hoy te veo que te,
0: no, sobra, sí.
1: Te sobran las manos hoy.
0: Y estoy mirando, la ciudad también, la ciudad bien.
1: Sí,
0: aparte
1: sí.
0: Está, tiene hasta temas de gatillado y todo. Para...
1: No, es un lujo
0: para
1: el hombre.
0: Para pasar ahora también.
1: Y parate, che. Bueno, vamos a continuar entonces con más música. No teníamos nada para complacer, ya cumplimos con todos, así que el amigo Julio nos va a sorprender con algo
0: sí,
1: ahí.
0: Sí, dijo que tenía un tema ahí.
1: Lo dejamos a lesión de él.
0: Veremos a ver qué es lo que sale.
1: Un lujo. Seguimos aquí entonces en Clave Tropical por FM San Fernando.
2: Buenos Aires, Argentina. Queremos que nos ayuden a contar, dice...

0: Bueno, volvimos después de varios temas seleccionados por nuestro operador Julio Girona. Acá siendo las 18 horas 39 minutos, seguimos en Clave Tropical por FM San Fernando. Amigo Richard, ¿cómo va llevando la tarde?
1: Pero impecable, ya tarde noche, como se dice, ¿no?
0: Sí, sin lugar a dudas.
1: Está cayendo la noche.
0: Tengo una comunicación de por el TikTok de una amiga de Formosa. Vio que el internet atraviesa ríos, mares y océanos. Nada más y nada menos que de la ciudad de Formosa, Argentina. La amiga Mabel, que nos está pidiendo un temita de Leo Matioli, la vamos a complacer ahora. Un gusto, Mabel, que estés ahí con nosotros. Claro que sí, que te vamos a pasar un temita de Leo Matioli, cómo no. Bueno, ya cayó la tarde aquí en Maldonado. Estamos en Ciudad Maldonado, capital. Para los que están en el exterior, pueden asociar Maldonado con Punta del Este. Estamos a pocos kilómetros de la ciudad balnearia, que la capital es donde nosotros nos ubicamos aquí en Maldonado. Un lujo entonces, vamos a continuar. Vamos a complacer a la amiga entonces con un tema que lo eligió el amigo Julio.
1: Sí,
0: sí, sí.
1: Acá.
0: Ahora hay que quemarlo.
1: Ahora.
0: Sí, hay que... Eligió el amigo Julio y es... Ah, mirá, por acá apareció Carmen Rodríguez. Hola, ¿cómo estás, Carmen? Un saludo grande. Entonces complacemos a Mabel con esto de Leo Matioli. ¡Dale power, Julio!

0: Impecable entonces, por ahí complacíamos a la amiga Mabel de la ciudad de Formosa. Y esto es un sub y baja de lugares. No, ahora viajamos a Pando para saludar a la amiga Gabriela Rodríguez, que es cantante. Nos dice, bueno, si tenés material, Gabriela, acá difundimos todos los músicos locales de todo el país, internacionales. Así que cero problema con nosotros, nos mandás algo para difundir y cumplimos contigo. Después tenemos a Richard Holguín, un abrazo amigo, ¿cómo estás Richard? Richard que está precisando un tecladista, le comenté.
1: Es de la semana pasada que me dijo, sí.
0: Sí. Está precisando un tecladista para una banda de cumbias, así que al que le interese, si hay algún conocido ahí o hay interés, algún tecladista que se comunique conmigo y lo ponemos en contacto ahí. Está espectacular. Llegó el chino. ¿Conoces al chino? Chino Fernández con su DeLorean a partir de las 19 horas. Ya nos queda poquito programa, pero vamos a tratar de complacerlos a todos. Tenemos a Analía Vera, que quiere escuchar algo de Fede Rojas. ¿Lo tienen gatillado ahí a Fede Rojas? Ese mismo. Atrapado en tus redes sociales. No, eso ya le agregué yo. Atrapado en el TikTok.
1: Hoy el día es
0: muy común. Atrapado en el Facebook. Atrapado en el celular. Para ti, Analía. Ahí te suena. Dale power.

0: Impecable, por ahí pasaba Martín Segovia. ¿Eso que era en la época de Caracol, Richard?
1: Sonido Caracol.
0: Sonido Caracol, en la voz de Martín Segovia, un viejo recuerdo que siempre está bueno compartir. Bueno, y de a poquito llegamos al final del programa. ¿Vio que se pasó volando las dos horas?
1: Sí, se pasó aparte de acá, más distendido, otra cosa.
0: Seguro, acá está tranquilazo. Y Julio, ¿pasó bien? Espectacular. Bárbaro.
1: A medida que pasan los minutos se va tranquilizando.
0: Queremos saludar a las dos amigas que se habían comunicado ahí a lo último. Mabel nos pedía los horarios. Mabel, estamos los martes desde las 18 horas hasta las 20:45. Y los sábados estamos de 17 a 19 horas aquí por FM San Fernando. También nos podés encontrar por Facebook. Sebastián Agote está por Facebook. Y bueno, después podés mandar algún mensajito a la radio también. Por WhatsApp, que es el 091-924-536. Así que te esperamos el martes a ti y a toda la audiencia. También mandarle un saludito a la otra amiga que se había comunicado, Gabriela. Un gusto, un placer que te guste la música que compartimos. Y bueno, invitarlos para los martes y los sábados que se conecten con nosotros aquí en Clave Tropical por FM San Fernando. Y bueno, yo me despido. Ha sido un placer haber compartido este sábado. Lo dejo al amigo Richard ahí, que se despida de toda la audiencia. Julio, un placer. Venga cuando quiera, hágase un tiempito, que esto es catarsis. Acá estas dos horas te olvidás de los problemas, te reís, tomás mate, ¿qué más querés?
1: Bueno, un saludito, nos esperamos entonces el martes en el super largo, en XXL, hasta 20:45. El otro día, el martes pasado, casi quedamos.
2: Casi llegamos a las 9.
1: Nada, espera. Si no la apaga la nuca, hay que irse, claro, feriado. Pero un saludo para todos los que estuvieron conectados, los que también sabemos que estuvieron escuchando. Saludo para todos. Esperemos que les haya gustado el programa. El operador viene el martes, entonces. ¿Va a hablar el martes?
2: Ya lo vamos a hacer.
1: Ya, algunas palabras tiene que decir. Bueno, un saludito para todos. Nos encontramos aquí en FM San Fernando. Tu voz, mi voz, la voz de todos, en Clave Tropical. Chao.
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Espero que anden todos muy bien. Aquí el Chino Fernández le da la bienvenida a un nuevo programa. Me voy a sacar los lentes porque acá no los preciso. Arrancando con Rammstein Dicken Titten del disco Rosenrot. Hace unos añitos atrás lo compré ese disco y estaba muy bueno. Espero que anden bien, bueno, sábado de noche. Lindo sábado, no hace tanto frío hoy. Espero que hayan pasado lindo. Hoy y ayer estuvo bien. Ojalá que ya empiecen esos días así, soleadito. Un poquito fresco, pero mucho más pasable, ¿no? Sin agua, por suerte. Mucho menos húmedo, que los asmáticos estamos de parabienes. Cuando hay humedad, los asmáticos estamos... ¡Ay! Sí, puteo al aire yo, hago radio rara. Espero que anden bien, estamos en Radio FM San Fernando. Recién estuvo acá el Ricky, saludando a la gente del programa anterior en clave, que están aprendiendo un nuevo operador. Bien, bien, que se sume más gente a la radio que más crece, claro que sí. Tu voz, mi voz, la voz de todos, Radio FM San Fernando. Y estás en el DeLorean, sexta temporada, nunca lo digo eso, pero ya hace 6 años que hago esto. Este programita que trata de llevarles música de antes, ¿no? Música de los recuerdos. Hoy un día muy especial, vamos a tener invitados en la segunda hora. Va a llegar Pochilo, con gente que hace muy buena música, locales. Hay una... Tres bandas van a venir, me decía el Pocho. Así que vamos a ver qué onda. Puse esta cancioncita porque me gusta el arranque. Ese contraste me gusta. Música típica alemana, folclórica, y esto. El contraste de las baterías ahí de la gente de Rammstein. Y el arranque del rock. Bueno, hoy un día muy especial, como les decía, teníamos invitados, tenemos desde a partir de las 8 en el segundo bloque va a venir Pochilo con gente que hace música, él los va a presentar. La verdad que todo sorpresa para mí. En una semana muy especial para la música de Uruguay, porque se nos fue Rubén Rada, para mí uno de los grandes artistas que ha dado este país. Pues un talento impresionante, una voz zarpadísima, porque podía hacer de todo con su voz. Toda la gente que alguna vez lo cruzó dice que era de la planta, muy divertido, muy gracioso, muy generoso, muy humilde. Y a pesar de que es uno de los artistas que tiene mayor trayectoria, siempre era muy generoso con todos los otros artistas, ¿no? No quería brillar él solo, sino hacía brillar a todos también. Así que este programa no vamos a pasar ninguna canción de Rada. Han pasado 50.000 canciones en estos días en todas las radios, en todos los programas. Solamente lo quería mencionar. Y la verdad que merece mi respeto. En algún momento voy a hacer un especial de él, ahora cuando pase un poquito más de tiempo. Un especial de toda su trayectoria, ¿no? Porque él no solo hizo la última etapa como solista, sino 60 años arriba de los escenarios. Así que imagínense, tocó con grandes, tiene el respeto de grandes, así que más adelante vamos a hacer un especial bien de nuestro Rubén Rada, que recién acabo de ver un video ahí que acaba de subir el hijo de Cacho de la Cruz, Maxi de la Cruz, que está genial. Búsquenlo en Facebook, yo lo vi en Facebook y puede estar, seguramente va a pasar en la tele también, él llegando y Cacho recibiéndolo allá junto a otros que le dice que lo estaban esperando y eran el Zabalero y Fato Russo, el que falleció, el batero. Ah, no, se está armando la flor de banda ahí en el cielo. Ahora llegó el Negro Rada para las tumbadoras. Bueno, espero que anden bien. Nos mandan un mensaje, una puteada si quieren, al 091-924-536. 091-924-536. Qué vocecita que tiene, ¿eh? El alemán este.
Bueno, hoy día de efemérides. Voy a nombrar efemérides, pero vamos a hacer toda una hora con el rey del pop, porque hoy cumple años Michael Jackson. Aunque dicen que está vivo, dicen que está muerto, no sé. Hay una teoría que dicen que está vivo, que el tipo se escapó de la fama porque lo estaban recontra persiguiendo y ya amenazando de muerte. Entonces fingió su muerte y otros dicen que ya es un fiambre, ¿no? Por algo esa teoría está tan fuerte ahí, ¿eh? Hay gente que dice que lo ha visto en presentaciones. O sea, en un programa allá en Estados Unidos. Vamos a poner esta canción mientras. Está buena. Pero voy a nombrar a las efemérides de hoy y después ya nos metemos en el especial de Michael. Porque no solo es el cumpleaños de Michael, sino mucha gente o muchas cosas han pasado un día como el de hoy. Acá lo tengo. Efemérides del 29 de agosto. En 1920 nacía Charlie Parker, apodado Bird, el pájaro, en Kansas City. Es uno de los grandes pioneros del jazz. Y absoluto, es un saxofonista pionero en el género jazz. Dinah Washington en 1924 nacía, influyente cantante estadounidense de jazz, blues y rhythm and blues. Este es un poquito más conocido para nuestras latitudes, Sterling Morrison. Tenés que ser muy fanático de la música de antes para saber quién es Sterling Morrison. Es el guitarrista y miembro fundador de Velvet Underground, esa banda que hemos pasado aquí en el DeLorean. Es de esas bandas que la música indie y el rock alternativo le robó mucho a The Velvet Underground. Y hoy ese cumpleaños sería el cumpleaños, porque falleció en el 95, de su guitarrista y fundador Sterling Morrison. Capaz que si nos da el tiempo después vamos a pasar alguna canción de The Velvet Underground, que es esa banda que, fuera de joda, era atemporal. Fue muy famosa en los 70, 60, 70, pero su música parecía más de los 90. El rock alternativo de los 90 le copia mucho a The Velvet Underground. Y hoy, un día como el de hoy, nacía Sterling Morrison. En el 93, mucho más acá, un día como el de hoy, nacía Liam Payne, cantante británico conocido por haber sido integrante de la banda One Direction. Es este que se la palmó ahí en Buenos Aires, que se cayó de la azotea o del balcón, algo así. Liam Payne nacía un día como el de hoy en el 93, falleció muy jovencito. En el 58 nacía Michael Jackson, un día como el de hoy. Y el mismo día que nacía Michael Jackson, o sea, Michael estaba llegando al mundo, y en ese mismo día, las casualidades de la vida quieren que ese mismo día que Michael venía, George Harrison era presentado a John Lennon por parte de Paul McCartney, y ahí se conocían los tres, digamos. O sea, Paul le presentó a John, a George, a John. Es un trabalengua. Paul McCartney era amigo de George, faltaba un guitarrista. John Lennon necesitaba un guitarrista y Paul le dijo: yo tengo un amigo que anda bien para la guitarra. ¿Cuántos años tiene? Le dijo John. John ya tenía 17 y Paul 16. Tiene 14. Ah, 14 años, ¿qué vas a ver? Cuando llegó George y hizo 3 acordes, en 30 segundos John Lennon se enamoró de cómo tocaba la guitarra George Harrison. Dijo: listo, encontramos el guitarrista. En 1966 los Beatles ofrecen su último concierto en vivo, un día como el de hoy, también en la azotea, allá arriba, ¿se acuerdan? Bueno, un día como el de hoy, entonces los Beatles... No, me estoy confundiendo acá. Último concierto en vivo en Estados Unidos, ahora sí. Fue en San Francisco. A partir de ese momento, la banda no quiso saber más nada con los conciertos en Estados Unidos. ¿Por qué? Porque gritaban tanto las pibas eran tan gritonas y no los escuchaban a ellos, que se calentó un día la banda. ¿Para qué ensayamos?
¿Para qué nos preparamos tanto si estas pibas no nos están escuchando? ¿No nos están escuchando? Al final es un relajo esto. No nos escuchamos nosotros que estamos al lado por los griteríos. ¡Basta, Burisa! Y bueno, no quisieron saber más nada con los conciertos en vivo. El último fue en San Francisco, un día como el de hoy. En el Candlestick Park de San Francisco. A partir de ese momento la banda se enfocó solamente en grabar. Nada de presentaciones en vivo. Y un día como el de hoy, en 1976, se llevó a cabo un concierto histórico en Londres llamado The Screen on the Green, la pantalla en el verde, que tuvo bandas emblemáticas y las más conocidas fueron The Clash, nada más y nada menos, Sex Pistols y Buzzcocks. Cuando ya son y cuarto, vamos a apurarnos, así nos entran todas las canciones de Michael. En el 89, Depeche Mode lanza Personal Jesus, un día como el de hoy. En el 89, también ese mismo día, los Rolling lanzan el disco Steel Wheels. En el 94, la banda Oasis lanza el álbum debut de Fleetwood Maybe, un día como el de hoy. Qué día importante, ¿no? En el 2006, Bob Dylan edita su aclamado disco de estudio Modern Times, uno de los últimos trabajos de Bob Dylan. En el 2011... los Red Hot Chili Peppers lanzan su 10º álbum de estudio, I'm With You. Ya no tuvo el éxito de los principios del milenio, pero tiene canciones muy buenas. Es el primer disco de los Red Hot Chili Peppers de contar con el guitarrista, el apellido me la complica, Josh Klinghoffer. Y bueno, eso era todo lo que pasaba, pero ya lo nombramos al pasar. Vamos a escuchar un poco los Guns y ya preparo. Lo que tenemos hoy es un especial de Michael Jackson, el rey del pop.

Eran, qué gran cantante que era. Que es todavía, pero ya está gordito y ya no puede correr todo el escenario como antes. Estamos hablando de Axl Rose. Pero ahora vamos a ir al otro, al capo del pop. Un día como el de hoy nacía en Gary, Indiana, un talentoso hombre que para mí ha sido de los artistas que mejor ha interpretado sus propias canciones, porque él componía también, hacía coreografías, bailaba excelente. La verdad que el rey del pop, Michael Jackson, hay que sacarse el sombrero, porque era capo capo. Como les decía, nació un día como el de hoy, del año 58, Michael Jackson. Y a los 12 años ya era mundialmente famoso, porque él formaba parte de un grupo que lo armó su padre, su tirano padre, hay que decirlo, llamado los Jackson 5, The Jackson 5, los Jackson 5, serían los 5 Jackson. Bueno, el tipo estaba tan pirado, el padre de Michael, que los hacía ensayar 18 horas por día, dormían muy poco, comían lo mínimo, y como Michael era el más talentoso, le exigía mucho más a él. No tuvo niñez, olvídense de jugar con otros niños, pero él disfrutaba solamente de esos ratitos que no estaba ensayando. Nunca jugó afuera, nunca correteó una pelota, nunca jugó al básquetbol con otros niños, nunca se hizo una barra de amigos, nunca nada, porque era música, música, música y música, la vida de él. Saludo a la Quecha, que me dice excelente arranque. Saludo también a Iván, que me dice no mirás los mensajes de TikTok. Pasan tan rápido, Iván, estoy con 50.000 manos acá en la consola. Vamos a la música, porque si no, no me da el tiempo. Vamos a escuchar un pedacito de cada tema, si no, no da el tiempo. Vamos a escuchar The Jackson 5. Ahí vamos a escuchar a Michael con 12 años. Su primer gran éxito fue esta canción, I Want You Back. Escuchamos al gran Michael Jackson en su cumpleaños. Tenemos 12 canciones preparadas. Vamos a ver si podemos engancharlas todas. Un pedacito de cada una, por lo menos. The Jackson 5, I Want You Back, en el cumpleaños de Michael.

Impresionante, ya con 12 años, cómo se movía en el escenario, cómo bailaba ahí, tenía una prestancia, una calidad con 12 años, gente. Creo que los invito a buscar este video en internet. Los invito a escuchar The Jackson 5, I Want You Back. I Want You Back, ponen. Y ven la actuación en vivo de Michael con sus hermanos. Y el padre estaba tocando la guitarra ahí. Qué tirano era el padre, ¿eh? Bueno, el sencillo debut de los Jackson 5 que catapultó a la fama a un niño prodigio de 12 años al estrellato mundial, mostrando su energía inigualable. El manejo del escenario con 12 añitos, no, una locura, ¿eh? Hay una parte que cantan los otros hermanos, claro. Esas partes de coro son sus hermanos, pero el cantante principal del grupo era él. ¡Bravo, bravo! Y ya, enganchamos enseguida al otro. Acá. Got to be there. Cuando él ya se mandó solista, a los 14 años ya estaba solista, gente. Y cuando se lanzó solista, esta canción llegó a ser número uno en Billboard en el año 71. Got to be there. Su primer gran éxito solista con 14 años, Michael Jackson.

Hermoso tema, Got to be there, tengo que estar ahí, se llama la traducción. 14 años fue su primer gran éxito. Saludamos a la Quecha nuevamente, que está con Julián. Sigue internadito, pobre Julián, pero ya está ahí casi en la puerta de salida, escuchando la musiquita. Julián va más arriba que dentro de unos añitos te quiero acá en el DeLorean, loco. Y vamos No necesita ayuda, es una mujer empoderada, Rebeca Tavares, que también me decía hoy temprano que su hijo se ponía loco cuando era niño con la música de Michael. Espero que esté escuchando ahí el pibe también, que no me acuerdo el nombre, Rebeca, siempre la memoria mía es mortal. Esto era Michael con 14 años, Got to be there. Bueno, como decía, primer gran éxito solista en paralelo. Ahí estaban los Jackson 5 todavía, pero él se lanzó en solista. Demostrando su talento, iba más allá de las colaboraciones familiares, dice la inteligencia artificial acá. Vamos a la siguiente canción. En la carrera de Michael, un año más tarde, en 1972, lanza... Bueno, vale, esperen que se me corrió todo, a ver si lo encuentro. Ahí. Lanza esta gran canción, que para mí es una de las grandes... grandes canciones. Ahí vino gente, pero yo dije que vine a las 8, si quieren que pasen, pero ahora cuando salga yo del aire vamos a poner Michael Jackson con la canción Ben, una balada tierna que dedica a una rata de película. O sea, la canción es de banda sonora de una película en 1972, llegó a ser número 1 también y fue nominada al Oscar como mejor canción original.

Muy bien, ahí estábamos escuchando la canción Ben del año 72. Michael Jackson, con 16 años, estaba cantando ya solista y nominado al Oscar fue esta canción. No la ganó, pero estuvo ahí. Ya se veía que el tipo

explotar todo. En las próximas canciones, él explota todo. Ya vinieron algunos invitados del Pocho para la segunda hora. Ya después los presentaremos a estos muchachos. Hay uno con una remera de Oasis, así que ya me cayó bien. El otro no me cayó tan bien todavía, pero hay uno que sí me cayó bien porque le gusta Oasis. Así que está, es de mi banda de cabecera cuando yo tenía la edad tuya, Uri, que salió Oasis. Ya después los presentaremos. Seguimos escuchando a Michael mientras preparo, porque ahora, después de esta canción, pasaron unos añitos y Michael hizo explotar el mundo.

Bueno, dejé correr un poquito más de tiempo porque es un temazo lo que estábamos escuchando. Y ya se veía ahí que Michael cambió totalmente el estilo. Pasaron unos añitos desde que él era un niñito prodigio. Ya estábamos hablando de que tenía unos... A ver, vamos a poner de vuelta porque me gusta el arranque. Como él habla ahí. Se los voy a traducir. A ver. Esta primera parte. I was wondering, you know, if you could keep on, because the force, it's got a lot of power, and it makes me feel like it makes me feel like. Voy a seguir acá porque me parece que me estoy, que la música me está transformando y me hace sentir como, y ahí empieza el gritito y la canción. Eso es lo que dice al principio Michael. Ya estamos hablando del año 79 en el disco Off the Wall. Ya tenía 79, tenía 21 añitos. Y ya se veía que era un artista totalmente despegado del resto. Por el estilo, por la forma de cantar, por la forma de bailar. Ese disco Off the Wall fue el preámbulo de algo que iba a explotar más adelante, ¿eh? Don't stop till you get enough. No pares hasta tener lo suficiente, se llama esta canción. Y se lo ve todavía él, muy joven, y haciendo la música disco, ¿no? Lo que en ese entonces sonaba en todas las discotecas. Todo el mundo bailando la música disco en el 79, en el 80, en el 81. Ahí explotaba la disco.

Hice algo que no tenía que hacer. Arriba de este tema. Le corté la otra anterior. Bueno, ya está sonando ahí de fondo. En el año 83 saca el disco Thriller. Y ese disco, gente, rompió con todo. Todo lo que estaba establecido. Fue el disco más vendido durante años. Ahora lo superaron, sí. Pero hasta hace muy poco, hasta hace menos de 10 años, era el disco más vendido de todos los tiempos. Escuchamos Billie Jean.

Un gran tema, que ahí los muchachos ya se empezaban a mover. Pero vamos a pasar los avisos porque si no, no cobro después y esto es bravo. 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Seguimos escuchando a Michael.

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Vamos a hablar un poquito de Billie Jean, parte fundamental del histórico álbum Thriller, el disco más vendido de todos los tiempos, hasta hace muy poco lo superaron. Su línea de bajo icónica presentación en la televisión donde debutó el paso del Moonwalk, acá en esta canción fue la primera vez que él impuso ese paso, la caminata lunar, cambiaron la cultura pop para siempre. Esto fue en el 83. Vamos a hacer un enganchado, Sony 40, creo que me va a dar justito el tiempo. Porque después de bajo acá, lo bajo, dije que lo bajo de a poquito, y le pongo play a esto. Ay, está complicado hoy la mano. Este está genial. Beat it.

Bueno, salió la tosecita del chino ahí, al aire. Bueno, estoy medio mal de la garganta, gente. Saludamos a Ana, que está ahí del otro lado. Dice, muy lindas las canciones. Bueno, Anita, gracias por estar ahí. Jueza que hoy arbitró dos partidos. Fue juez de línea en dos partidos hoy. Espero que le haya ido bien a la amiga Ana. Que no la hayan puteado mucho. Y está también la DT, Alejandra Correa, que dice, arriba Chirito. Ahí estoy escuchando, Ale Correa. Te cuento que la Quecha también está escuchando. Ustedes que fueron compañeras de fútbol. Así que están compartiendo el momento. Y ella está con Juliancito, el chiquitín. Estuvo internado toda la semana, Julián, así que está compartiendo ahora el último tramo de la internación con Michael Jackson. Y los chicos acá se están preparando porque les voy a preguntar de todo. ¿Cuándo fue la primera vez que lo hicieron? O sea, subir arriba a un escenario y todo eso. No piensen mal. No les vamos a preguntar cosas personales. Creo. No sé. Yo ahora voy a tomar de la pamiel que tengo ahí. Si me empedo, capaz les pregunto cualquier cosa. Ya se pusieron nerviosos. Empieza el sudo. Ahora cuando se enfrenta al micrófono. Aunque, ¿quién es el cantante? ¿Ninguno de los dos? ¿Canta alguno de ustedes? ¿Aquel? Bueno, el que no está enfrente al micrófono siempre, ese se va a poner nervioso. La viola. O el bajo. Bajo, bajo. Bien, ¿eh? Ahora les vamos a presentar a los chicos. Esta parte bien. Van Halen es el que toca la guitarra. Eddie Van Halen le hizo el solo de guitarra ahí a Michael. Y Michael no lo había escuchado el solo, o sea, se lo dieron, se lo pusieron en la canción y Michael después quedó sorprendido de lo que hizo Van Halen. No lo había escuchado antes de que saliera. Esa historia está media loca, ¿eh? Vamos a seguir adelante porque si no, no da el tiempo. Bajamos a Beat It. Vénselo sería la traducción. Es una canción bien empoderada, ¿eh? La verdad que sí. Como para vencer todos los miedos y vencer todos los desafíos que tengamos adelante, esa canción te empodera. Y esta fue la gran canción, ¿no? Con el video musical que parecía una película y rompió con todo. Fue la canción del año 83, sin duda. Y de los 80 me parece que están del top 5 de las mejores canciones. Thriller, del disco Thriller. Vamos a escuchar la canción que es homónima al disco.

Bueno, la canción que rompió con todo el paradigma de lo que era la música en ese momento y el video musical, que dura 13 minutos, gente, un día lo voy a pasar todo entero. Más que una canción, es un cortometraje musical que redefinió la industria de los videos musicales y convirtió en el himno indiscutible de Halloween allá en Estados Unidos. La canción alcanzó cifras impresionantes. Y bueno, ahí ya Michael estaba en la cresta de la ola, ¿no? Totalmente en la cresta de la ola. Millones y millones. Y bueno, Michael siguió adelante con su música. El final está genial. El final está genial porque ella piensa que todo fue un sueño, que está todo bien. Él la tranquiliza y... ¡Ay, ay, ay! Esa mirada hacia atrás con los ojos amarillitos. Y lo que bailaba este muchacho. En este video musical se ve bien lo que bailaba. Es impresionante. En el 87 él sacó otro disco llamado Bad. Y ahí hay una canción llamada Bad, justamente Malo. El tema principal de su disco homónimo, acompañado por un videoclip dirigido por Martin Scorsese, fue impresionante el video musical de esta canción. Vamos a escuchar Bad, del disco justamente Bad, del 87, Michael Jackson, cuando Sony 48. No me da el tiempo para todas las canciones. Voy a escuchar esta y después vamos a saltar en el tiempo, porque estamos en la máquina del tiempo, el DeLorean, para escuchar la última canción que para mí fue gran éxito de Michael. Fue en el año 2001, del disco Invincible, o sea, Invencible. Pero antes vamos a escuchar Bad. No nos adelantemos, que todavía nos queda plutonio para seguir viajando en el tiempo. En el año 87, Michael sacaba esto.

0: Muy bien, ahí del 87 esta canción también tuvo muchas ventas. Y ya Michael era un artista consagrado. En esos años hizo gira por todos lados, vendiendo millones de discos en todo el mundo. Y la verdad que era ya considerado el rey del pop. Después de él vinieron muchos artistas. Creo que hoy en día hay mucha gente que le roba cosas a Michael. Le decía a estos chicos que si quieren que le roben algo, algo al menos, la prestancia que él tenía arriba del escenario, como muy pocos, a la altura de Freddie Mercury, un Elvis Presley, Michael y no sé si algún otro más, ¿eh? Bueno, tengo saludos cruzados ahora. La Quecha le manda un beso grande a Alejandra Correa, que dice, miren, Ale, mirá lo que te dice la Quecha, qué grande. Abrazo a la gran persona y compañera Ale Correa. Un corazoncito y una pelota de fútbol. Compañeras de Punta Ballena y del Disaster. Disaster United femenino, ellas dos eran baluartes. Wilder Gómez, que está escuchando, el muro del Disaster United. Le mandamos un saludo grande. Iván Mesa, no sé si sigue escuchando Iván. A Iván le gusta Michael. Un guacho joven que tiene menos de 30 años y le gusta Michael Jackson. Bueno, nos despedimos de este primer bloque especial de Michael, que no me dio el tiempo para pasar todas las que tenía pensado, pero pasamos 4. Bonus track, esta. La última canción que Michael, para mí, fue gran éxito. Del el álbum 2001 Invincible, llega You Rock My World de Michael Jackson. Después pausa y a la vuelta ya va a estar Pochilo acá, calculo. Si no, ya conoceré a los chicos por mi cuenta, ya soy grandecito. Ya voté varias veces, ya he amanecido en pedo varias veces, así que ya sé manejarme solo. Y los voy a conocer a estos pibes. Si llega el Pocho, mejor. Si no llega, bueno, haremos la entrevista. Así, porque el Pocho no es muy puntual. Lo conozco hace más de 30 años y no es muy puntual ese muchacho. Pero bueno, escuchamos a Michael. Después pausa y a la vuelta ya nos metemos en esta entrevista, entre comillas. Es para promocionar un toque que está saliendo muy bien ahí en Box Garden. Ya venimos. Escuchamos a Michael, la última. You Rock My World.
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1: Compañero se mandó para adentro. Como si fuera la casa y. Estamos al aire, compañero. Ahora lo presento. Aunque es radio, mira, es prolija lo que hago yo. No te vergonzoso. No se ponga a llorar, compañero. No llores. Está llorando. Bueno, estamos arrancando el segundo bloque. No llegó Pochilo. Era sabido. Pero vamos a presentar a esta gente que ya está acá hace rato. La gente de Nada Decentes. Y ahora vamos a presentar al nuevo compañero que. Abrir el micrófono, están en 2. Subo acá. Ellos están en el 6 y el 7. Bien, subo acá y subo acá. Vi que uno de ellos ya sabía que cuando estamos.

0: A ver, se levantó el desprolijo, ¿eh?
1: Viene por acá.
0: Quizás no en los auriculares, pero se escucha bien en al aire. Ahora a ver. Sí, la música está alta, por eso. Lo pasa. Ellos no escuchan nada porque están ahí. A ver. Ahora voy a 1, 2, 3 probando. A ver, se escucha. ¿Tienen apagado los auriculares? ¿Pusieron el volumen máximo? ¿Pusieron el volumen máximo? Ahí en la consolita de esa chiquita. Súbanle el volumen ahí. Mientras escucho con

0: Bueno, vamos a ver ahora si se escucha todo, ¿no? ¿Y a usted, Agustín, lo escucha a usted?
1: Bueno, ahora vamos a prender micrófono. Voy a presentar entonces a esta gente que vino hace rato. Hace rato están acá. ¿Cómo andan, chiquilinos? Vamos a empezar primero por el que de último llegó. El atropellado. Agustín Cerveto, de Virus.
2: Virtual.
1: Virtual, perdón.
2: Ojalá
1: virtual.
2: Fuera de Virus, tendría un montón de plata.
1: Sí, estaría re loco, como Lucas Prodan, pero...
2: Estaría echado para atrás. ¿Cómo estamos? Buenas noches, ¿todo bien? Un gusto estar acá. Gracias por la invitación.
1: Hablar bien enfrente al micrófono.
2: ¿Ahí se escucha? Ahora acá sí. De retorno estoy bien.
1: Ya, voy a bajar un poquito el retorno.
2: Bien. Yo bajé un poquitito acá, el auricular. De los amigos de Korn me estaban taladrando un poquito.
1: Bueno, allá vamos a presentar también a los muchachos de Nada Decentes, Tiago Núñez y Lucas Santos, bienvenidos.
3: Buenas tardes,
4: muchas gracias.
1: ¿Cómo andan, chiquilines? Ellos vinieron hace rato, le salió al cruce del mate igual que Pochilo. Bueno, no vino Pochilo, pero vino un mate. Quiere decir que Pochilo está en el alma acá.
2: Sí, señor. Siempre con el mate, siempre.
1: Sí, el mate es el compañero que no puede faltar nunca.
3: Y
1: la buena música. Bueno, vamos allá los chicos que están hace rato. Cuéntenme, chiquilines, se viene una movida, se viene un toque. Pochilo es el que presenta todo esto y está más enterado de todo. Es en Bogarden, sé que es en Bogarden. Y ya hubo una fecha, no pude ir ese día, la primera fecha. Pero se viene ahora el otro toque más. Cuéntenos, chicos. ¿Cómo se vienen preparando para ese toque? Ustedes no lo ven porque esto es radio, pero sí. Uno lo mira al otro y habla vos,
3: no habla vos. No, nosotros estamos hace como 3 meses haciendo 3 ensayos por semana. Justamente el último mes, las últimas 2 semanas, no hemos podido ensayar porque distintos problemas, ya sean de salud o de tiempo, que no nos hemos podido coordinar, pero venimos a 3 veces por semana durante los últimos 3 meses, dándole con todo. Para llegar con el repertorio lo más ensayado posible y lo más prolijo al evento ya.
1: Muy bien, chiquilines, ¿hace cuánto que están juntos Nada Decentes?
4: Y estamos juntos hace
3: sí,
4: ya 3 años.
3: Sí, igual depende de qué segmento estemos hablando de Nada Decentes, porque ha ido cambiando el tema.
1: ¿Han cambiado miembros y eso?
3: Sí, sí.
4: Sí, bastante.
3: Sí, para empezar que la banda ya existía cuando entré yo. Que fue cuando se fue la bajista original de la banda, que entré yo, y después hemos ido metiendo más y más gente.
1: ¿Qué estilo es Nada Decente?
3: Principalmente rock.
4: Rock nacional.
1: Rock en español,
3: digamos. Sí.
1: Ahí va.
3: Sí, sí.
1: Muy bien. ¿Y cómo surge la banda? ¿Quién la arrancó?
4: Y la idea fue mía. Estuve arrancando con el tema este del rock, escuchando Nirvana justo. Y dije, yo quiero ser el próximo Kurt Cobain tirado yo cuando tenía 13, 12 años.
1: Que no termines como él, está todo bien.
3: Sí. Yo ya le dije, no se te ocurra pintar el techo, ¿eh?
4: No.
1: Claro que no. Bueno, el humor negro tiene que estar. Tiene que estar. Ahora vamos a hablar un poquito con Agustín. Agustín, virtual, ¿cómo se vienen preparando para este toque que estamos a días?
2: Bueno, nosotros estamos... también con una dinámica de ensayo bastante importante.
5: Solemos también, como los chiquilines, nosotros somos más viejitos, pero tratamos de laburar en serio y laburar también, vernos por lo menos un par de veces a la semana, trabajar en el material, trabajar en el show. Y estamos con todo, con todas las ganas. Tratando de, bueno, sacamos un disco hace un año, que se llama Diáspora, que anda girando ahí un poquito por las redes y las plataformas.
1: No le pregunté a los chicos... ¿Capaz encuentro algo en YouTube?
5: Sí, vas a encontrar, seguro.
1: Ahora vamos a compartir algo.
5: Bueno, dale.
1: ¿Encontró algo en YouTube?
4: ¿Sí? No, por el momento no. No. Estamos en eso.
1: Este show hay que aprovechar para filmarlo bien.
5: Sí, sí, sí.
1: Con sonido.
5: Hay que meterle
1: un video a YouTube.
3: Sí.
5: Y bueno, estamos con todo el ímpetu para disfrutar esa noche y que sea rock, como dice. Meterle con todo.
1: ¿Cuánto tiempo están en el escenario? Por eso no sé. ¿Cuánto
5: tiempo? Tenemos 5 o 40 minutos.
3: Nos bajaron a 30 minutos.
4: ¿Sí?
3: Actualmente estamos manejando 30 minutos por banda.
5: ¿30 minutos?
3: Sí.
5: Dale.
4: Uno de los importantes.
5: Dato importante.
1: Es importantísimo.
5: Hay que meter recorte, entonces.
3: Sí, nos pasó lo mismo. tuvimos que bajar.
0: Hay que hacer un recorte rabioso ahí, pero en 30 minutos pueden meter 5.
5: Y vamos a ver qué sale, vamos a ver qué sale. Lo importante es disfrutar y, bueno, no estresarse tanto con el tema del tiempo, sino que sea lo que tenga que salir ahí.
0: ¿Cómo surge Virtual?
5: Mira, Virtual en realidad surge hace ya algunos años, capaz que 3-4 años, igual que los Chiquilines. Teníamos con un par de amigos que venimos tocando juntos hace muchos años, uno de ellos Estefano Cardinal, que es el autor del 95% de las canciones de Virtual. Venimos tocando hace muchos años con Estefano y con otra gente, y bueno, veníamos con un proyecto trabajando a nivel boliches, proyecto de rock, covers y pop y de todo un poco, más que nada para despuntar el vicio ahí y laburar un poquito con la música. Y bueno, de ese proyecto ya nos empezó a picar el bichito de querer hacer cosas propias, y bueno, empezamos a trabajar algunas canciones y de a poquito a encontrar un estilo. Y
0: eso,
5: bueno,
0: eso te iba a preguntar, ¿cuál es el estilo de Virtual?
5: Nosotros buscamos, obviamente que la base es el rock también, mucha guitarra, mucha polenta, mucho espíritu, y tratamos de añadir algunas cositas de la música electrónica, como sintetizadores, algo de percusión electrónica, como para dar un toque más fresco. Y bueno, y las letras en general hablan de la vida cotidiana, de las vivencias, de lo que uno experimenta y uno busca trascender a través de lo que a uno le va pasando en la vida, y bueno, eso reflejarlo en canciones, en pensamientos, en crítica de la sociedad, de la vida, de va todo. Por ahí, va, claro. Por ahí.
0: ¿Y allá las letras a qué apuntan ustedes?
4: Y estamos en eso todavía, pero tenemos una canción que se llama Barco de Papel, que la escribió el tecladista, que habla acerca de
0: nombralo al tecladista.
4: ¿Cómo?
0: Nombrá a los compañeros que nos están.
3: Sí, Agustín.
4: Agustín,
0: ¿cuánto?
4: Rivero, Agustín Rivero.
0: Así la gente ya empieza a familiarizarse con los nombres de ustedes.
4: Sí,
0: si querés ser el Kurt Cobain, tenés que empezar a mover toda la banda, todo. Bueno, hablame de esa canción.
4: Sí, habla acerca de como de una pareja, de un romance que como que es demasiado disfuncional. Entonces como que el barco de papel señala ese esfuerzo que hace uno por una relación que ya, que se da cuenta que ya no da más.
0: Es complicado el amor, chiquilino.
4: Demasiado complicado.
0: Ustedes que son jóvenes, los tres, mucho más jóvenes que yo, pero yo estoy contemporáneo con el papá de... ¿Quién?
2: Lucas.
0: Sí. El papá de Lucas, en todas las etapas...
5: ¿Cuántos años tiene Muricel?
4: 16.
5: Los dos.
3: 16, los dos.
5: Yo tengo 20 más que ellos, pero gracias por meterme en el mismo barco. Me gustó.
0: Pero sos más joven que yo todavía. No sé, el veterano con la pelo que está allá del otro lado.
5: Vamos arriba.
0: Bueno, la música. Música y el amor siempre tienen que ir más o menos ahí en paralelo para robarle un poco de.
5: Yo me imagino.
0: El desamor también hace buenas canciones.
5: Yo me imagino ahora que los chiquilines estaban contando de los cambios en la banda y eso. ¿Cuánto tiene que ver el amor con los cambios de integrante de banda?
0: Sí.
5: Y si no, te
0: lo dañé. Se cruza la línea de mirar a la pareja de un amigo.
5: Sí, no, o alguno agarra novia, ¿viste? Y después ya se le empieza a complicar para ensayar. ¿Eh?
0: Sí. A ver, se ríe
3: lo que ha pasado. Sí, acá te ves. Acá te ves, enfrente mío.
5: Yo arranqué con la edad de ustedes, Urice. Más o menos ya sé cómo es el baño.
0: Pero no lleven la novia a los ensayos.
5: No,
3: estamos en el horno porque justo el baterista está, la novia es la cantante y te hago que lleve la novia a los ensayos. Estamos en el horno nosotros.
0: Ah, no, ahí sí, esa es la excepción, pero no, que lo haya yo.
5: No, si la novia integra la banda, listo. La novia, sí. Si integra la banda, integrante de la banda, pero si no, está medio raro eso, ¿no?
3: Te hago en el horno.
0: No lleven a Yoko Ono a los ensayos.
4: No.
5: Siempre con la policía.
0: ¿Cómo cantaba esa mujer? Bueno, la pregunta va primero allá y después viene acá, la misma pregunta. Allá afuera, en la calle, está el DeLorean. Verdaderamente el DeLorean. Y empiezo allá, con Lucas.
5: ¿Conocen la historia del DeLorean? Sí.
4: Sí, futuro.
0: Tenés un viaje para estar una hora en el pasado o en el futuro, lo que vos quieras. ¿A dónde irías?
3: Pa, es una muy buena idea.
0: Puede ser a un concierto, puede ser al momento de tu vida, puede ser en el futuro para conocer a tus tataranietos.
3: No, como momento de mi vida me gustaría volver.
0: No,
1: lo está diciendo al pasar. Pensar un poquito porque es un viaje solo.
3: Sí, no,
5: pasa el año que quieras.
3: Sí, no, pero es un momento que a mí me gustaría grabarlo. Porque fue totalmente insólito.
1: A ver.
3: El momento en que yo me conocí con estos locos.
1: A ver.
3: No, fue totalmente insólito. No.
1: ¿Cómo los conociste?
3: Estábamos yendo desde el centro hacia la Usana en el 50. Y de la nada engancho una conversación que estaban teniendo de que estaban buscando un bajista. Yo jamás había tocado un bajo en mi vida.
4: ¿Cómo fue el batero?
3: Nunca. Estaban conversando justo con Bruno, que Bruno es el baterista.
1: Terrible rostro, entonces.
3: ¿Eh?
1: Terrible rostro. ¿Cortaste la conversación?
3: Sí, no, ya. Y yo que estaba, había hecho un año de estudio de guitarra criolla y después estaba estudiando guitarra eléctrica. Digo, bueno, ¿qué tan diferente puede llegar a ser un bajo? Total, vivimos cerca, vamos a tirar de viandazo a ver si dentro. Y conversando se da de que quedo dentro de la banda. Y después empezamos a ya salir y ensayar. Pero me gustaría poder volver al pasado a ese momento para poder grabarlo, porque fue totalmente insólito, algo que...
1: ¿Que te paraste del 50 y fuiste a...?
3: Estaba en el asiento atrás. Estaba yo enfrente de ellos, sentado enfrente de ellos. Y empieza, y levanto la oreja y digo... ¿Qué están hablando estos locos? Y ya en eso agarré y tiré el bandazo.
1: ¿Sabes lo que me has acordado a mí? Capaz que vos la conocés la historia. ¿Cómo se volvieron a encontrar Keith Richards y Mick Jagger en un ómnibus también?
5: Ah, no la conozco.
1: Ellos eran fueron compañeros en primaria, después no se vieron por años y en un ómnibus se cruzaron. Mick Jagger tenía unos discos de blues. Keith Richards le dijo que escuchaba lo mismo. Se volvieron a ser amigos y ahí, bueno, hace 70 años que están juntos.
5: Increíble. Bueno, la historia de Freddie Mercury, como entra sí. Queen, también es un poco así.
1: Es parecido.
5: Irrumpe así en una conversación que estaban en un problema, que no tenían cantante. Y ahí le mostró cómo cantaba.
3: Claro, pero Freddie cantaba, por lo menos. Yo ni siquiera tocaba de bajo. No tenía ni idea.
5: Sí, sí. Pero bueno, pero en el Queen se había ido el bajista.
3: Claro.
5: Se había ido cuando entra Freddie, es el bajista. Después tuvieron que salir a buscar otro bajista.
1: Sí, después Deacon vino a la banda.
4: Sí, que apareció uno o dos años después.
1: Bueno, volvió del DeLorean el tipo y te dejó para viajar vos ahora.
5: Tremenda historia, tremenda historia.
4: ¿A dónde
1: después, volvería? Después te va a dejar un viaje para vos del DeLorean. A ver, ¿a dónde irías vos con el DeLorean?
4: Yo con el DeLorean iría... No sé, al momento que se formó la banda.
1: Ah, ¿la de ustedes también?
4: Sí. Dar unos mensajes, decir, gurí, no seas tan egocéntrico, dejar que los demás opinen.
1: ¿No dejabas hablar al aire?
4: No, era demasiado egocéntrico en ese tiempo.
1: ¿Cuántas puteadas te comiste?
4: Sí, bastante.
1: Bueno, te darías un
5: sopapo. Mientras sean solo puteadas no pasa nada, se come un bife.
4: Más vale.
1: Irías, digamos, a ese momento y a vos mismo te dirías para...
4: Sí, baja un cambio.
1: Ahí va.
3: No, aparte, decíamos de meter temas en español y no... No quería, era todo en inglés.
4: No, sí, claro.
1: Está bien.
4: Después está, es lo que pega, a ver. Estamos haciendo algo lindo, estamos compartiendo entre todos, somos jóvenes, vamos a aprovechar.
1: Claro que sí. Ahora viene el DeLorean, te lo dejó ahí. Fueron ahí a Carlos Cortita, no fueron tan lejos.
5: ¿Nadie más tiene que viajar?
1: Y no, yo lo uso todos los sábados. Pero
5: vos ya lo usás. Está, pero bueno, yo viajaría a 1980 y lo destruiría y me quedaría ahí.
1: Ahí en el DeLorean.
5: Sí, es la mejor década de la música.
1: Y me caga el...
5: Entonces, me caga el programa, por eso pregunté si alguien más necesitaba viajar.
1: Tenés que mandar pelopo acá.
5: Sí,
1: dejámelo como la película en una cueva, ahí yo lo voy a buscar.
5: Yo soy un caso extraño porque amo los 80 y la música de los 80, pero nací en el 90.
1: Sí.
5: Nací una década más tarde o dos, pero me encantaría sí poder estar un poco ahí en el auge de la buena música y poder disfrutar y ser parte de eso.
1: Cuando surgieron estos locos. Cuando surgieron estos locos. ¿Estás
4: escuchando?
1: Bueno, eso, los 80 es una gran música. Creo que ya los chicos algo conocen de los 80. ¿Cuál es el artista que los ha influido más? El artista que los ha influido más.
4: ¿Que
1: lo
4: marcó?
1: Sí.
4: A mí...
1: Cobain me dijiste.
4: Nirvana. Definitivamente Nirvana. Nirvana, la triple Nelson también.
1: Ahora cuando vengan en febrero Foo Fighters creo que va a estar ahí.
4: Wow. Falta plata, falta guita. Están caras las entradas.
1: A salir a...
4: Ticketmaster nos quiere sacar un huevo.
1: A salir a manguear. Y bueno, y allá,
0: el artista que más te
6: gusta? Y no, en realidad un contexto bastante más diferente, más bien el... Yo me vi más marcado por el Cuarteto, La Vela, No Te Va a Gustar. Más bandas de para este lado.
0: Rock nacional.
6: Claro, sí.
0: Él lo vivió. Ustedes no lo pudieron vivir cuando en los 2000
5: el rock nacional
0: pegaba en todos lados.
5: Sí, bueno.
0: El rock y todo eso.
5: Tiene que ver también con una...
0: Tendría
5: con
0: que venir,
5: una situación cultural, ¿no? Que atravesó el país en los 2000. La crisis fue como un buen caldo de cultivo para el rock y así se dio ese Pilsen Rock del principio de los 2000, era una cosa impresionante, 100.000 personas, 80, 90.000 personas todos los años, la verdad que fue...
0: El primero fueron 200.000.
5: Tremendo.
0: ¿Le han contado del Pilsen Rock a ustedes?
7: ¿Han visto videos y eso? Sí, Ulises.
4: Sí, sí, mi viejo iba. Sí.
0: ¿Allá?
7: Ah.
0: ¿El? ¿Fuiste Pilsen Rock?
8: Lo escuché, lo vi, pero no.
0: No pudiste ir.
5: Ahora que está esto de Rada, este, muy latente, digo, como muy a flor de piel, búsquense el Pilsen Rock que Rada cantó con No Te Va a Gustar. Está tremendo lo que hace Rada. Esa noche lo que hizo Rada fue impresionante.
0: El artista que más se marcó a ti.
5: Y bueno, influencias de todo un poco, porque hace muchos años ya que andamos en la vuelta y es como que vas cambiando un poco. Yo vengo de, por ejemplo, de los primeros años con la música, anduve mucho en el círculo del folclore, y arranqué por ahí, entonces nada, todo la parte de canto popular, folclore, música popular urbana también, candombe, murga. Como que mamé todo eso primero y después como que me empecé a inclinar para el lado del rock, más de grande ya. Y bueno, sí, como dicen los gurises, más que nada...
0: ¿Cómo era tu nombre, perdón?
6: Lucas.
5: Lucas, mucho rock nacional, mucho el auge de La Vela, No Te Va a Gustar. Y bueno, La Triple también, el Cuarteto. Mucho rock argentino también, Soda. Escuché muchos años La Renga, también La Renga, Los Redondos. Y después, bueno, uno que toca la guitarra también tiene como su referente a nivel...
0: No hablamos.
5: A nivel instrumento.
0: Instrumento es guitarra.
5: Sí. Bueno, nada, Satriani, Santana, Jimi Hendrix. Mi favorito, que para mí es el dios de la guitarra, es Clapton. Pero capaz que ya para los más viejitos...
0: Un referente.
5: Tiramos más para los bluseros, ¿no? Claro. Clapton, B.B. King, qué sé yo.
0: Papo
5: me gustaba también. Lo que más me gustaba de Papo eran las entrevistas.
0: Era picante.
5: Conseguiste un trabajo honesto. Eso quedó para la historia.
0: Era un capo declarante.
5: Y bueno, va por ahí, de todo un poco, y uno como que va armando la ensalada de las influencias e intenta aprender un poquito de todo el mundo y sacar para afuera después de todo eso que uno saca bien desde dentro. De todo un poco, la música hasta hace unos años había para aprender de casi todos los estilos de música. Ahora es cada vez más difícil.
0: Esto vamos a la actualidad ahora, chiquilines. Usted me alegra que chicos de 16 años estén mirando para el palo del rock.
5: Cada vez... No, yo tengo una emoción que no puedo más. Es la primera vez que veo. Para mí son...
0: Sí, que no está muerto el rock.
5: Sí, no lo puedo creer.
0: Chiquilines, hoy en día la música cada vez está peor, ¿eh? ¿Qué opinan ustedes con 16 años?
6: Y que la mayoría es contenido vacío. Vamos a ser muy honestos, la mayoría es contenido vacío y reiterativo. Totalmente una copia uno de otro.
0: Las letras.
6: No, también, no, cada vez más degenerada.
0: Estás loco.
4: Totalmente.
0: A ver, explayate vos ahora.
4: Y yo creo que estas canciones de ahora, además de estar hechas con inteligencia artificial, algunos temas hechos con inteligencia

0: de ir a lo que es la reflexión o el sentimiento humano, de ya sea amor, frustración, dolor, todo eso se ha perdido realmente.
1: No, ahora es mover eso que tenés ahí atrás, flaco.
0: Claro, no, es cada vez más degenerado el tema.
1: Sí. Y ahora te pregunto a vos, que mirá, estamos un poquito más cerca de mi edad.
2: Sí, mirá, yo creo que la música en sí, no solo, ahí es como que abrís como muchas ventanas y podemos estar 4 horas y media hablando del tema, ¿no? Pero es como que la música a lo largo de la historia como que siempre ha ocupado un lugar, ¿no? Y el lugar que ha ocupado la música y que nosotros como parte de ser parte de bandas de rock y habernos apropiado de ese género que es tan rico en qué sé yo, en un símbolo de la contracultura, de la crítica social, hoy por hoy es cada vez más entretenimiento la música, es cada vez más vacía, como decían ellos, sí, sin duda, y es como que cada vez un producto más enlatado, como más
1: sí, artificial,
2: más industrializado. Entonces eso hace que suene todo igual, que todo hable de lo mismo, y como que te empieza a faltar como la contracultura esa que nosotros pudimos tomar como bandera del rock o mismo del canto popular o de un artista como Rada, por ejemplo. Un artista como Rada, estamos, creo, todos de acuerdo, no vamos a tener nunca más en el Uruguay.
1: Es muy difícil.
2: Porque el loco
1: tiene que estudiar música, lo que
0: claro, no, aparte el loco se dedicó a innovar.
2: Se dedicó a innovar a la creatividad, y hay cada vez menos lugar para la creatividad. Porque la gente, el otro día miraba un video que es como que las fórmulas de la música y los algoritmos y todo esto nuevo, que es como toda la receta de los 30 segundos, de que no te pueden cambiar la canción en los primeros 30 segundos, si no enganchás a la gente, ya la gente cambia, sí. Y vivimos todos acelerados. Y es como que ya es la música que conocimos, que
1: ahora está la de los 5 segundos.
2: Que, sí.
1: En 5 segundos tenés que engancharlo, si no
2: te cambia. La música que conocimos elaborada, que te hacías una intro, que venía la parte 1, la parte 2, que el puente, que después venía el estribillo, que generabas un clima, que no sé qué. Eso como que cada vez es más complejo poder llevarlo a cabo, porque la gente está tan acostumbrada a consumir lo inmediato y eso tan lavado y sintetizado, que ya no.
1: 5 o 6 segundos, si no le gustó, ping, ya te cambió.
2: Es impresionante.
0: Claro, no, hacer algo como lo que se hacía con el tango o música similar ya es inimaginable. Por ejemplo, intentar hacer que alguien hoy en día se enganche, salvo alguien de una edad o con un conocimiento realmente grande en música, se enganche con la comparsita. Andá a hacer que alguien se enganche con eso.
2: Salado.
0: Es imposible.
1: Tiene que estar obligado a escucharlo, porque si no, no le va a gustar.
0: Claro, ¿no?
1: Fue una intro de casi 2 minutos la comparsita.
2: Mismo escuchás las bandas que nosotros decimos, por ejemplo, no te va a gustar. Escuchás el disco, uno de los primeros, Solo de Noche, creo que es uno de los primeros discos, que tiene un montón de hits, son casi todos hits las canciones hasta hoy. Y escuchás lo nuevo. Y lo nuevo, cuentan 4 y empieza a cantar, y a los 20 segundos empezó el estribillo. Y son bandas que de alguna manera formaron parte de esa otra cultura. Y hoy como que, no digo que se vendieron al sistema, pero como que entendieron que esa es la fórmula y aplican esa receta. Entonces es re complejo, porque decís, ¿qué es lo que quiero hacer? ¿O quiero ser parte del sistema o quiero hacer lo que a mí me gusta?
1: Y muchas de las bandas al final terminan sucumbiendo a eso.
2: Para sí, vender. Sí, tal cual.
1: Para vender. Si no, siempre terminás o poniendo plata de tu bolsillo. Chiquilinas, ahí les puse Oasis. ¿Qué opinan de este cantante, Liam Gallagher?
3: Y para mí Liam tenía su esencia, tiene su esencia todavía, no la ha perdido para nada.
1: La verdad que cada vez canta mejor. Está salado de los últimos. Ahora cuando se juntaron nuevamente y hicieron esa gira mundial, la gente está diciendo que canta mejor que antes. Porque antes era mucho más.
2: Capaz que estaban más rotos antes, más ahora roto, se están cuidando más.
1: Claro, mucho más alcohol en la sangre y hacía cualquier cosa en el escenario, pero
0: claro, ahora. Está ya, más ahora con
3: alcohol y cigarros, dijo Liam.
0: Claro. Ahora que vienen ganando conciencia y vienen intentando cuidarse más y cuidar más la técnica para evitar gastarse la voz, antes es muy probable.
1: Jack Daniel,

0: un pedo tremendo, subía del río al escenario.
1: Y pelearse, y pelearse.
0: Y sí, estaba peleado con la vida. Ahora como que hizo las paces con la vida.
1: La madre los obligó a hacer las paces.
0: Creo que viene más que nada por el hijo de Lía. Fue el que le dijo que ya está, que ya estaban grandes para estar peleados.
1: Claro.
0: Y necesitaban plata también. Esa es otra. Como los limareños.
2: Vos que hablaste. Te iba a decir lo mismo. Lo mismo.
0: Los limareños estaban re peleados.
2: Estaba re peleado.
0: Pero subían al escenario y eran.
2: Sí, sí.
3: Ah, cuando bolsillo apretada hace cosas,
2: Claro.
3: Mueve un montón.
0: Claro. La plata es. Por la plata baila
2: el mono. Por la plata baila el mono, exactamente.
0: Chiquiline, bueno, se viene el concierto, vamos a meternos de vuelta a la cabeza acá en lo que viene. Y el resto de la banda, ¿está? ¿Lo ven con nervios? ¿Lo ven con ansiedad? ¿Cómo?
1: Y
0: ¿qué han hablado entre ustedes?
1: Lo hemos hablado un poco. Yo personalmente me siento preparado, un poco de nervios, porque la verdad para nosotros como banda es un salto un poco mayor a lo que veníamos haciendo. Porque es Vox Garden, o sea. Para nosotros es un montón.
0: En la primera etapa que yo no pude ir, cerca de 300 personas, 250 más o menos.
3: Che, no tienen números que.
0: No. Va a
2: estar divino, Bruce.
0: Va a estar bueno.
3: Nice.
0: Hay que subir a disfrutar. A ver.
3: Y mira, yo hasta que dijiste el número venía tranquilo, Bueno, porque yo personalmente me subo al escenario y una vez que arranqué a tocar y ya está, me encerré mi burbuja, me encerré mi mundo, ya está. Es.
0: No, no sos de mirar al público.
3: No, es. Es el instrumento, yo ya está, se acabó.
0: Te pones de espalda a la gente.
3: No, tanto como de espaldas no, pero te pueden decir ellos que hubo un momento que. Un periodo que en tan solo que generalmente la. Como la canción que venimos tocando más, porque es la que mejor nos sale, cerraba los ojos. O sea, empezaba a tocar y ya está. Tocaba toda la canción con los ojos cerrados.
0: Y es un cagazo.
1: Pará, porque estoy leyendo el grupo de la banda de WhatsApp. Y la guitarrista, Kiara Panzardo, escuchó que lo de las 300 personas dice que no diga eso, que me da miedo.
3: No, como te digo, me íbamos tranquilo hasta que dijiste 300 personas.
0: 250, 300 había.
2: Igual vos podés estar tranquilo porque vos tocas el bajo y el bajo no se escucha.
3: Ah, muy amigo,
0: El guitarrero fue el comentario.
3: Muy amigo. Miren que después metemos la pata una sola vez y echan la culpa a todos nosotros,
2: No, es verdad, cuando el bajo pifea es horrible.
0: Bueno, vos para cantar, sos de mirar a la gente, sos de.
1: Normalmente estoy cegado por las luces.
0: Sí, eso sí.
1: Pero sí, normalmente miro a la gente, interactúo un poco con la mirada, con la mirada un poco interactúo así.
2: Además tiene facha el loco.
1: Gracias.
2: Tremenda facha.
0: El facheli.
2: Le falta crecer un poquito esas clines para ser Kurt. Pero
0: y teñirse de rubio y ya está. Vamos a poner los rejos chili pepper. Bueno, ¿ustedes cómo vienen? ¿Ya han tocado ante un público así? Sí.
2: Sí, nosotros hace muchos años que estamos de vuelta, no solamente con este proyecto, sino que en otros proyectos anteriores hemos tocado en festivales.
0: ¿En Vox Garden han tocado?
2: En Vox Garden sí, hemos tocado un par de veces. Estuvimos en el concurso que hicieron el año pasado, ahora lo están haciendo vuelta, creo. Estuvimos el año pasado, llegamos hasta la semifinal, pero tuvimos que ir con media banda, porque nosotros somos 6, en ese momento éramos 7 en la banda y se podían ir 4 nada más. Y bueno, los muchachos que no podían ir.
0: Esta vez iban todos.
2: Claro, no, ahora vamos a estar todos, sí, vamos a meter un relajo. Sí, a todo trapo. Y bueno, con ganas de tocar y disfrutar. Disfrutar, compartir las canciones que tenemos con la gente y ver cómo se pone.
0: ¿Y conocen el programa que está en esta radio, Toto Rock?
1: Sí, sí.
0: ¿Han escuchado a Toto Rock?
1: Sí, sí, sí.
0: El Toto, la verdad, que difunde el rock local como nadie. Y también hay otro programa ahí en FM, que entre ellos. Y Toto está haciendo toda la movida. Ojalá que el Toto también esté presente ahora en esta movida del Vox Garden para seguir difundiendo esto que tanto les gusta, ¿no? A ustedes y a mí. El rock es algo que es un estilo de vida, ¿no? Es un estilo de vida. Es difícil de describir lo que uno siente por el rock. A ver, allá voy por Lucas primero y después acá. El rock, ¿qué es para ti?
3: Y la verdad no sabía cómo describirlo porque
0: es difícil.
3: Claro, porque es muchas cosas. Es tanto como un estilo musical al cual defendemos con alma y vida, como es una forma de escape. O sea, es muchísimas cosas, puede significar mucho para cada uno. Es, como digo, es muy difícil de poner en palabras, porque no es solamente un objeto, una cosa o algo, es un sentimiento plenamente. No es nada que se pueda sintetizar realmente en palabras para que quede lleno de significado.
0: ¿Cuándo has sentido que el rock te ha ayudado en tu vida?
3: Y mirá, de los 10 para acá, casi todo momento. Porque es una forma de desahogarse y de guiarse a la vez. Porque uno en el desahogue mismo empieza a juntar las ideas y empieza a despejar un camino para que quede todo claro.
0: Ahora vamos para allá, el rock. Creo que me dijiste desde muy chiquito, con Nirvana empezó a cambiar tu vida,
1: ¿no? Sí, ahí vamos a los 13 años. Pero desde chico siempre se escuchó rock en casa. Desde que yo era chico, mi hermano toca la guitarra. Toca la guitarra hace más de 10 años. Y para mí siempre fue una casa. Fue una casa con una alfombra en la entrada y siempre bienvenido. A diferentes géneros, a todo, para tomar una taza de café.
0: ¿Tu hermano te fue enseñando bandas o artistas?
1: Sí, sí, mi hermano me ha enseñado la Triple Nelson, mis padres me han enseñado el Cuarteto, por ejemplo.
0: Ah, sí. una casa de rock.
1: Sí, sí.
2: Hermosa esa casa. El hermano, un crack.
0: Un crack, la verdad. Agustín, ¿el rock en tu vida?
2: Para mí el rock...
0: Como dijiste, pasaste del folclore y fuiste ubicándote cada vez más al rock.
2: Sí, es como que primero empecé a... Eso empezó como a mutar desde que me compré la primera guitarra eléctrica. Mi viejo me regaló la primera guitarra eléctrica y descubrí como que ahí había otra cosa, como que había algo que me generaba a mí internamente diferente. Y bueno, para mí hoy por hoy el rock es eso, es como una conexión de lo más primitivo de mí, de lo más... lo más cavernícola, por así decirlo, de expresar a través de un instrumento. Nada, cuando toco la guitarra es como que también desaparece el mundo exterior y soy solamente yo con mi instrumento y lo que puedo transmitir a través de él, y entonces es una cosa totalmente indescriptible.
0: Es como que entran en una, como él dijo, la burbuja, como entran en una zona donde solo importa que salga bien esto y no importa si están tirando 50.000 bombas allá,
2: sí, tal cual.
0: Un terremoto por allá o lo que
2: tal cual. Ahí. Es eso.
0: Es ese momento.
2: Es eso, y para mí como estilo de música te da una conexión con el instrumento que no te la dan otros estilos. Es, por lo menos es lo que me ha pasado a mí en mi historia musical, me ha pasado eso. Que hoy por hoy con este proyecto y a través de las canciones que tocamos siento por ahí una conexión con la parte más íntima, con la fibra más íntima, con lo más primitivo que por ahí con otro género no me pasaba tanto.
0: Muy bien. Mientras ahí está terminando Red Hot Chili Pepper, me pasaba ahí el... Vamos a escuchar a la gente virtual, entonces.
2: Vamos arriba.
0: Chiquilines, vamos a escuchar a El Agua, a ver cómo anda.
3: ¿Eh?
0: Vamos a escuchar y me presento la canción Nadie Sabrá, virtual. Lo pueden encontrar en YouTube con B, no con V.
2: Es con B larga. Ahí después te cuento si querés la historia, que es un anagrama.
0: Ahí va, muy bien. Escuchamos Nadie Sabrá, la banda virtual. Que tenemos aquí al guitarrista Agustín Cerveto, que está tomando mate. Así que escuchamos virtual, Nadie Sabrá.

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1: Muy bien, ahí teníamos a Virtual, Nadie Sabrá, con Eduardo Galeano al final. Muy bien. Capo Eduardo Galeano. Vamos, esperen que ya les habilito los micrófonos, chiquilines. Muy buena canción, ¿eh?
2: Muchas gracias.
1: Muy bien, muy bien, muy bien.
2: Es una de las canciones del disco. Está buena, está buena.
1: ¿Cómo se llama el disco?
2: El disco se llama Diáspora. Tiene 10 canciones, lo editamos el año pasado. Están en todas las plataformas, son 10 canciones, son todas propias las canciones.
1: Muy bien. Chiquilines, ¿qué les pareció?
3: Y la verdad que envidiable. Envidiable, totalmente envidiable.
4: Totalmente genial.
3: Sí, sí, no, es...
2: Bueno, gracias, Ulises. Gracias.
3: Es espectacular.
2: Va a llegar el disquito a ustedes. Vamos arriba. Vamos arriba. Métanle huevo. Vamos arriba.
1: Vieron que él dijo que él arrancó más o menos la edad de ustedes. Así que están, sí, están por el buen camino. Hay que meterle ahora.
2: ¿Sí? ¿Vos arrancaste a los 13?
4: Arranqué a los 13.
2: Yo también. Yo también. Igual vas a sacar discos antes de que llegues a mi edad. Tranquilo. Tranquilo.
1: Hay que meterle. Hay que meterle. Sí, sí. Mucho corazón. Y acá me preguntan un compañero, Wilder. A este chiquilín que me está preguntando a ustedes, a los tres les pregunta, lo conozco hace 35 años, así que imagínense. Amigo de la
2: amigo
1: planta,
2: de verdad.
1: De la planta, un hermano de la vida. Y me dice, ¿cuál es la canción que a ellos les llega y les pega más cuando lo tocan en vivo? Vamos, empezamos por allá.
3: Pa. Y nos pega más cuando tocamos en vivo.
1: La que más le... Para que los enfoco.
3: La que mejor nos va.
1: Sí, la que ustedes dicen, esta es la canción.
3: Tan solo de música ligera. Sobre
4: tan
3: todo
4: solo el profeta.
3: ¿Eh?
4: El profeta.
3: El profeta. Yo te diría que hasta ahora la que mayor reacción ha generado es de música ligera.
4: Sí, pero porque es
3: de música ligera.
1: Bueno, entonces uno piensa de música ligera y el
4: tan
1: otro...
4: solo. Estamos sí, de acuerdo que tan solo.
3: Tan solo es muy buena.
1: Tan solo.
4: Sí, sí. Sí, porque es el momento en el que todos tocamos todos los instrumentos. El guitarrista Francisco Vilche, que nos está escuchando ahora. Toca la armónica en la banda también.
3: Ah, es una monstruosidad. Es una monstruosidad lo que hace ese loco.
2: Sí, tres guitarras.
4: Somos tres guitarras, sí.
1: Ahí va. Vamos a nombrar a toda la banda.
4: Y yo, Thiago Núñez, guitarra y voz.
1: ¿Y vos?
3: Lucas Santos, bajista.
1: Después está
4: Alma Pérez, que es vocalista femenina, coros y vocalista directamente. Bruno Puchalbert, que es el baterista.
3: Queda Panzardo, guitarrista. Y después Francisco Vilche, que es guitarrista y armonicista. Y por último, Agustín
4: Rivero, tecladista.
1: Son siete en la mano.
4: Somos siete.
1: Claro. Bien, buen número.
2: Un montón. Sí. Nosotros también éramos siete antes.
1: A ver, usted nombrar a toda la banda.
2: Nosotros tenemos a Estefano Cardinal, que es nuestro cantante. Él es el compositor de la gran mayoría de las canciones. Y toca también teclas. Después tenemos otro tecladista, Ariel Tort. Tenemos otro guitarrista, Edu Martino. Y después Jorgito Medina en la batería, Santi Núñez en bajo y Agustín Cerveto, que soy yo, soy el otro guitarrista y meto unos coritos ahí.
1: Ahí va. Está bien. Siempre hay que nombrar todas las bandas.
2: Sí, ni hablar. ¿Cómo? Le mandamos un abrazo que algunos de los gurises están escuchando ahí. Los gurises, digo yo. Gurises son estos.
1: Está bien. Están en una buena edad igual, ¿eh? Está en una buena idea porque después de los 30 uno como que empieza a entender cosas que hay cuando tiene la edad ustedes no entienden todavía, Ulises. Y después ustedes entienden cosas que nosotros ya lo entendemos. Está buena la vida.
2: Por eso está bueno. Está bueno coincidir. Está bueno, vamos a pasar lindo. La vamos a pasar divino.
1: Sí. Bueno, nos quedan algunos minutitos, son 47. Les quiero agradecer, chiquilines, porque vinieron. No vino el Pocho. Yo le digo Pocho a Pochilo.
4: No vino Pochilo.
1: Desastre.
3: Muy lástima, la verdad.
1: Pero, él se lo pierde, que se joda. Oh, muchas gracias por venir. El DeLorean no es esto. El DeLorean, ustedes vieron cómo es el DeLorean. Es música, hablar de información. Pero el Pochilo es un amigo de toda la vida también. Y me dijo, Chino, así me ayudó a difundir esto. ¿Cuándo es el toque, Chino?
2: Crack.
3: Es el 9.
4: 9 de septiembre. Miércoles 9 de septiembre a las... 9 horas.
1: A las 21 horas. A las 21 arranca.
4: Arranca.
1: Y esto se va como hasta la 1, más o menos, 1, 2.
3: Pa, ni idea. Pa. Son.
1: El primero
4: hasta las 11 de la noche.
3: Sí, son 90 minutos. Creo que eran.
4: Sí.
1: Pero más o menos. El primero estuvo hasta las 12, casi por ahí.
2: ¿Sí?
1: Veo que hay un atraso un poquito ahí.
2: ¿El primero?
1: Claro.
2: Me decís todo el show. Las tres bandas.
1: El primer toque.
3: No.
2: Digo, nosotros tocamos último, vamos a tocar a las 3 de la mañana.
3: No.
1: Bueno, chiquilín, les deseo mucho éxito, mucha merda, como se dice habitualmente.
2: Muchas gracias.
1: Suerte.
2: Gracias por el espacio.
1: Sí. Suerte no, porque esto está ensayado, no es cuestión de suerte, es cuestión de estar bien.
2: Mirá que un poquito sí, ¿eh?
3: Suerte para que el público recepcione bien.
1: No, digamos, los ensayos hacen que la suerte sea lo mínimo que digamos.
2: Tal cual.
1: Sí, pero sí. Podés ligar mal. Capaz que llueve ese día y hay gente que iba a ir, no hay nada.
3: Claro, no.
1: Capaz que por ese lado la suerte tiene algo que ver. Gracias, chiquilines, por estar ahí. Y vamos, qué buena esta canción, la vamos a pasar después.
2: ¿Querés que te pase otra?
1: Vamos con otra.
2: Buscá ahí desaparecido.
1: Ahí va, el pochillo. El pochillo, el desaparecido.
2: Se la dedicamos
1: al pochillo. A ver, pero es que voy a buscar acá.
2: Buscar virtual con B larga desaparecido.
1: A ver, ¿a quién quiere saludar, chiquilín, mientras yo busco acá? Saluden a los que quieran.
4: Yo quiero mandarle un saludo a mi abuelo, Mario Fernández, que fue guitarrero de Aníbal Sampayo en el grupo Los Costeros de Paysandú.
2: Qué grande el abuelo. El hombre de familia no, totalmente músico. Los viejos le ponían rock, el hermano toca la guitarra, el abuelo también.
4: Sí, tocan folclore.
2: No tenía escapatoria.
1: Era músico.
4: Claro, sí, no, mis tíos también tocan la guitarra, todo. Siempre fue una familia de entre música.
2: Cumpleaños, guitarra y vino.
4: Sí, okay. Obvio, más vale.
1: Ahí lo encontré, a ver, ¿no?
2: No, a ver, para que te ayude.
1: Voy a buscar el canal acá. Busco en el canal este. Tiene que estar acá. Busco el canal.
2: Desaparecido.
1: A ver, allá. Alguna otra. Bitácora. Pu. A ver, lo busca. Agustín va a entrar. Está. A ver, el bache ese. ¿Usted a quién le quiere mandar saludos?
3: A mí me gustaría ahora mandarle mensaje, pues saludos a la gente que está escuchando de la banda. Y aparte a mi novia, a mi pareja, Celia Acevedo.
1: ¡Qué alcahuete!
4: Chico rostro,
1: ¿eh? Este es el que lleva la Yoko.
3: No, el que lleva la novia en el ensayo de Tiago. No, desgraciadamente yo no he tenido la oportunidad de llevarla.
1: Es que ella lo quiere mezclar.
3: No, es que vive lejos.
5: Aparte tienen compañeras mujeres en la banda, me imagino que debe ser eso.
3: No.
1: Teniendo compañeras mujeres en la banda, me imagino lo
3: que
1: debe ser.
3: No es ese caso. No.
4: Nada, y quería mandarle otros saludos también.
1: Dale,
4: mandarle un saludo a mi hermano Agustín, que está escuchando ahora, mi padrino que está con él ahora también, a mis padres, y a toda la gente de la banda que está escuchando también, y de las demás bandas, y vamos arriba que nos vemos el 9.
1: Muy bien, Agustín.
2: Bueno, un abrazo a la familia que siempre banca, importante, y a los gurises que están escuchando, algunos por ahí, si Dios quiere vamos a disfrutar de una linda noche. Gracias a gurises por la buena onda, y bueno, esperemos estar en contacto ahí y coincidir un poquito más, y estamos a las órdenes para lo que haga falta, dar una mano, lo que sea. Vamos arriba con todo.
3: Bueno, muchísimas gracias.
2: No aflojen.
1: Allá vienen dos grandes.
3: Muchísimas gracias.
1: Grandes. Buenas noches.
3: Muchísimas gracias, y muchísimas gracias a ti que nos das esta oportunidad de venir hasta acá, de poder presentarnos, de poder darnos a conocer.
1: Ahí vino Seba, acá se le infabía
3: el martirio. Bueno, nada más que decir, muchísimas gracias por todo, porque la verdad es una oportunidad impresionante para nosotros.
1: Bueno, Ulises, esta casa está abierta, sabemos que usted, después les paso el número del Toto, que también hace mucha difusión de la música local. Y bueno, vamos a escuchar del disco Diáspora.
2: Desaparecido.
4: Como Pochilo. Como el Pochilo.
1: Claro, como el Pochilo.
2: Dedicado para Pochilo. Vamos arriba.
1: Y bueno, el 9 estamos ahí,
2: Vamos arriba. Claro,
1: el 9 estamos ahí, tenemos que estar todos los que nos gusta.
2: Tienes que estar ahí, tenés que hacer poco.
1: No sé si me da para tanto, pero. Después me quiero la cadera y quedo inhabilitado.
3: Pero ¿qué son?
2: Un herido de guerra.
3: ¿Qué son? ¿3 meses de cesado? Nada más.
1: Llega el verano, chope.
3: Es una cosa chiquita. Para el verano llegas, perfecto.
1: Ahí va.
2: No sé si llega.
1: Un abrazo grande, gente. Gracias.
2: Abrazo, loco, gracias.
1: Gracias por escuchar el DeLorean. Y nos vamos con Desaparecido de la banda Virtual, el disco Diáspora. Y bueno, el 9 hay que ir al Bojarte.
2: Arriba.
3: Vamos arriba.

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